0: Buenas noches. Escúchame bien porque lo que vamos a hablar hoy es el corazón de nuestra identidad. Esa mezcla poderosa entre lo guaraní y lo moderno que nos hace únicos en toda Sudamérica. No es solo una cuestión de historia antigua, es algo vivo que se siente en cada nota de polca paraguaya y en la resistencia del idioma en las calles de Asunción. Desde los tejidos tradicionales hasta la forma en que artistas actuales fusionan ritmos ancestrales con sonidos urbanos, nuestra cultura no se detiene ni retrocede un paso. Es posible que estemos perdiendo la esencia original o simplemente estamos evolucionando hacia algo nuevo y más fuerte.
1: Mirá, el punto clave aquí es que la cultura no es una pieza de museo estática, sino un organismo vivo que respira con nuestra gente. Cuando un artista joven mete un beat urbano a una polca paraguaya, no está destruyendo la raíz, sino que le está dando oxígeno para que sobreviva en las nuevas generaciones. Lo que realmente nos preocupa debería ser el olvido del guaraní como lengua de uso diario, porque si perdemos esa conexión lingüística, perdemos los conceptos únicos que solo nuestra tierra puede ofrecer. Nuestra identidad es una resistencia constante y cada adaptación moderna es, en realidad, una herramienta para que lo nuestro no se pierda en la globalización.
0: Eso es. Pero escúchame bien porque hay un punto que no podemos ignorar. La verdadera resistencia está en el orgullo de la gente joven, que ya no tiene vergüenza de hablar guaraní en el mercado o en la fac. No basta con que los artistas lo mezclen en un estudio. Necesitamos que la lengua sea el motor del día a día para que no se convierta solo en un adorno estético de las canciones. Si queremos que nuestra identidad brille como una verdadera campeona en la cancha, tenemos que empoderar a cada paraguayo para que use su idioma con fuerza y sin miedo a lo que digan los demás. ¿De qué sirve tener ritmos modernos si el alma del guaraní se queda encerrada solo en los libros de texto?
1: Mira, lo que decís es fundamental, porque la lengua no puede ser un accesorio estético si queremos que nuestra identidad sea sólida. El verdadero desafío está en desmitificar el guaraní como algo folclórico y entenderlo como una herramienta de pensamiento y expresión moderna para los jóvenes profesionales. Si logramos que las nuevas generaciones vean en nuestras palabras la capacidad de expresar conceptos técnicos, legales o académicos sin perder su esencia, entonces habremos ganado la batalla contra la homogeneización cultural. Es pasar del orgullo por el pasado a la utilidad práctica en el presente, haciendo que nuestra identidad sea una herramienta viva y no solo un refugio nostálgico.
0: Dale, pero escúchame bien porque acá está el meollo del asunto. Para que eso pase de ser un sueño a una realidad en la calle, necesitamos que las empresas y las instituciones dejen de ver al guaraní como algo de pueblo y empiecen a verlo como una herramienta de marketing y comunicación potente. Si una marca grande o un banco usa nuestro idioma en sus campañas sin miedo, le están dando ese espacio real que los jóvenes necesitan para sentir que su lengua tiene poder en el mundo del trabajo. No podemos quedarnos solo en la buena voluntad. Si queremos que nuestra identidad sea una campeona, hay que meterle presupuesto y visibilidad oficial a las escuelas de artes y a los proyectos tecnológicos que integren nuestro idioma en aplicaciones y plataformas digitales. ¿Querés saber qué es lo que realmente va a mover la aguja? Que un joven sienta que hablar guaraní le abre puertas profesionales y no solo le da puntos en una clase de cultura general.
1: Tenés mucha razón al tocar ese punto del mercado laboral y la tecnología, porque es ahí donde se decide si algo sobrevive o muere en el tiempo. Si logramos que el guaraní sea parte de las interfaces digitales o de la atención al cliente en servicios financieros, le estamos dando un estatus de modernidad que rompe con esa etiqueta de tradición que a veces nos limita. El impacto es real. Cuando una tecnología innovadora integra nuestra lengua, la validación no viene solo del corazón, sino de la funcionalidad práctica para el ciudadano que busca soluciones rápidas en su día a día.
0: Escúchame bien porque eso es golazo. Si metemos el guaraní en las aplicaciones y en la banca, estamos hablando de democratizar el acceso a servicios básicos para esa gente que hoy se siente excluida por no manejar un español perfecto. No podemos permitir que nuestra lengua sea un lujo de pocos o un detalle decorativo. Tiene que ser una herramienta de empoderamiento real donde un emprendedor o un trabajador pueda navegar el sistema sin barreras. Si las empresas grandes no se animan a dar ese paso ahora, nos están condenando a seguir viendo nuestra cultura como algo del pasado, mientras el mundo digital corre a 1000 por hora. ¿Hasta cuándo vamos a esperar a que otros decidan si nuestro idioma tiene valor en la tecnología o si va a quedar relegado solo para los libros de historia?
1: Esa es la clave, porque cuando la tecnología y las finanzas integran nuestra lengua, le quitamos el peso de lo folclórico para darle un valor de utilidad real en la economía moderna. No podemos permitir que el guaraní quede relegado a los libros mientras el mundo digital avanza. Tiene que estar en cada aplicación y en cada trámite bancario como una herramienta de inclusión ciudadana. Es pasar de la identidad como orgullo personal a la identidad como motor de progreso para todos los paraguayos, sin importar su nivel educativo. Vamos con un corte musical ahora mismo.
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0: Buenas noches a toda la gente que nos está sintonizando desde cada rincón de nuestra hermosa tierra. Escúchame bien porque el calor no nos da tregua. Y hoy Asunción está ardiendo con una humedad del 90%. Hoy registramos una máxima de 36 grados, subiendo un poquito respecto a lo que tuvimos ayer. Así que el aire se siente pesado, como si estuviéramos en plena cancha bajo el solazo. El viento sopla suavemente desde el norte a 10 kilómetros por hora. Pero con ese índice UV altísimo hay que cuidarse la piel si vas a salir a caminar por el centro o ir al mercado. Mañana se viene un día igual de fuerte, así que prepárate con ropa liviana y mucha agua para aguantar la jornada. Dale, no te confíes con la brisa porque este calor quema.
1: Mira, ese índice de humedad del 90% es lo que realmente nos hace sufrir, porque el cuerpo no logra refrescarse y el aire se siente casi sólido al respirar. Esa combinación con el solazo de la tarde no es solo una cuestión de clima, sino un riesgo real para los trabajadores que están en la calle o bajo el sol directo sin las protecciones adecuadas. Tenemos que ser conscientes de que este calor extremo afecta directamente la productividad y la salud de nuestra gente, especialmente de los que no tienen un espacio con aire acondicionado donde refugiarse. Es fundamental que hoy prioricemos la hidratación constante, porque la deshidratación en estos niveles de temperatura puede pasar factura muy rápido a cualquier persona.
0: Escúchame bien porque esto es un tema grave para nuestra gente. No podemos hablar solo de salud general cuando hay trabajadores que están ahí en la calle, bajo el solazo del mediodía cargando mercadería o manejando colectivos sin una sombra donde esconderse. Es una injusticia que el sistema no brinde mejores condiciones para los que laburan en el sector informal, porque esa gente no tiene un aire acondicionado para refugiarse y terminan agotados antes de las 3 de la tarde. Dale, hay que exigir medidas concretas ahora mismo. ¿Hasta cuándo vamos a seguir ignorando que este calor extremo es un riesgo real que golpea primero a los más humildes en nuestros barrios?
1: Tenés mucha razón y hay que ponerle el pecho al asunto, porque la falta de infraestructura urbana adecuada no es un detalle menor, sino una falla estructural que golpea a los más vulnerables. Cuando un trabajador del sector informal se expone a estas temperaturas sin refugios técnicos o zonas de sombra protegidas por el municipio, su salud se deteriora en cuestión de minutos debido al estrés térmico extremo. Es necesario que las autoridades municipales implementen planes de emergencia climática que incluyan puntos de hidratación pública y estaciones de descanso en los nodos comerciales más concurridos de la ciudad para mitigar este impacto humano directo.
0: Escúchame bien porque esto no es solo falta de infraestructura. Es un problema de planificación urbana que nos está fallando a todos. Si el municipio no pone puntos de hidratación, ahora mismo en los paraderos y mercados principales, estamos dejando a la gente desprotegida como si fuera un partido de fútbol sin médicos en la banda. Es una negligencia total que las autoridades esperen a que alguien se desmaye para reaccionar con medidas de emergencia reales en las zonas más calientes. Dale. No podemos esperar más porque el calor ya no es solo clima. Es una crisis de salud pública que golpea directamente al trabajador que no tiene nada.
1: Mira, lo que está en juego acá es la deshumanización del espacio público cuando las políticas urbanas ignoran el impacto físico del clima en los cuerpos de nuestra gente. No podemos separar la planificación vial de la salud pública, porque un paradero sin sombra o sin acceso a agua potable se convierte en una trampa biológica para el que transita la ciudad a pie. El costo social de esta inacción se paga con casos de desmayos y golpes de calor que saturan los servicios de emergencia, algo que debería obligar al municipio a intervenir con infraestructura fija y no solo con soluciones temporales o paliativas. Es una cuestión de dignidad básica que el diseño de nuestras calles reconozca que el clima extremo es un factor determinante en la supervivencia diaria del ciudadano común.
0: Escúchame bien porque esto que decís es clave. Lo que estamos hablando no es solo un problema de diseño urbano, sino que nos está pegando directo en la economía del trabajador humilde, que se queda sin fuerzas para seguir laburando. Si el tipo se desmaya o se enferma por el calor extremo en medio del mercado, esa familia pierde su sustento del día, y eso ya es una tragedia social real. Dale, Tenemos que exigir que las empresas de transporte y los comercios grandes también asuman su responsabilidad y no esperen a que el municipio haga todo el trabajo pesado. Es hora de que la salud del trabajador sea la prioridad número uno, sobre cualquier comodidad logística o estética en nuestras calles.
1: Exacto, porque cuando esa salud se resiente, lo que se rompe es el tejido mismo de nuestra economía local y la estabilidad del hogar paraguayo. No podemos permitir que el diseño de la ciudad sea un lujo para unos pocos mientras el trabajador común pone su cuerpo en riesgo por una falta de planificación básica. Tenemos que presionar para que las empresas privadas y los grandes comercios asuman su responsabilidad social, creando zonas seguras que protejan a quienes mueven nuestra economía cada día bajo este sol inclemente. Es hora de que la dignidad humana esté por encima de cualquier conveniencia logística o estética en nuestras calles. Eso es todo por ahora. Nos vemos en la próxima.
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0: Buenas noches, familia de Radio Asunción. Estamos iniciando este bloque de economía y negocios con una mirada que va más allá del deporte. El éxito de Inter Asunción en el torneo de básquet 3x3 en Brasil no es solo un trofeo, sino una muestra de cómo la inversión en infraestructura deportiva genera una economía circular real para los jóvenes paraguayos. Mientras una familia promedio hoy lucha contra una canasta básica que ronda los 2.500.000 guaraníes debido a la inflación persistente en productos básicos, estos proyectos deportivos ofrecen becas y empleos directos que sacan a los chicos de la calle. Es fundamental entender que cada dólar invertido en estas competencias internacionales se traduce en una mejora del salario emocional y profesional para nuestros deportistas, quienes pueden aspirar a contratos que superen significativamente el salario mínimo vigente. Esta visibilidad internacional abre puertas a patrocinios privados que dinamizan el comercio local y generan un impacto positivo en la economía regional de Asunción.
1: Pero escúchame bien, Carlos. Lo que me encanta de esto es que no estamos hablando solo de medallas, sino de cómo esos pibes del básquet están rompiendo el techo de cristal para los otros jóvenes que hoy se sienten estancados en un laburo sin futuro. Mientras la inflación nos tiene a todos con el bolsillo apretado y las ganas bajas, ver a Inter Asunción triunfando afuera pone a las empresas locales a mover ficha porque quieren estar ahí donde está la acción. Es como cuando un equipo grande gana un torneo importante. De repente, todo el mundo quiere comprar la camiseta y se mueve el comercio en el barrio. ¡Dale! Hay que aprovechar esa visibilidad para que más marcas paraguayas se animen a invertir en talento joven y no solo en publicidad estática. ¿Hasta cuándo vamos a esperar a que los grandes negocios entiendan que el deporte es la mejor plataforma para mover la economía de nuestras ciudades?
0: Mira, lo que estos ataques a las bases militares de Estados Unidos en Arabia Saudita y Kuwait no es solo un conflicto lejano, sino una chispa que sacude los mercados globales de energía. Cuando se dañan instalaciones estratégicas así, el precio del barril de petróleo sube casi instantáneamente por la incertidumbre en el suministro, lo que impacta directo en el costo del transporte aquí, en Paraguay. Una familia paraguaya promedio sentirá esto cuando el flete de las mercaderías suba y los productos básicos empiecen a subir un 5 o 10% más rápido que antes debido a esa inestabilidad logística internacional. Es una realidad dura, porque si el petróleo sube, la cadena de suministros se encarece y terminaríamos pagando más por cada litro de combustible en la estación de servicio local. Pasemos ahora a un tema que nos toca el bolsillo bien de cerca acá, en nuestra capital. Hablemos de cómo la fluctuación del tipo de cambio y la inflación interna están afectando directamente el poder adquisitivo de los trabajadores locales frente al costo de vida real.
1: Escúchame bien, porque esto es lo que siente la gente en el mercado y en el colectivo todos los días. El problema no es solo que el dólar suba o baje un poquito, sino que el sueldo del trabajador paraguayo está estancado mientras todo lo demás vuela por las nubes. Es frustrante ver cómo una familia tiene que elegir entre pagar el alquiler o comprar la carne de calidad, porque los precios en las góndolas no dan tregua y la inflación interna nos está asfixiando. Dale, si el tipo de cambio se mueve así de brusco, las empresas locales terminan trasladando ese costo directo al consumidor final sin ningún filtro. ¿Hasta cuándo vamos a permitir que el esfuerzo de la gente termine diluyéndose porque el poder adquisitivo se desmorona frente a una canasta básica que cada día es más cara?
0: Es un punto clave, porque cuando el tipo de cambio se vuelve volátil, las empresas que importan insumos básicos o maquinaria para la producción local no tienen margen de maniobra y terminan ajustando precios al consumidor final sin previo aviso. Esta falta de previsibilidad en el costo de los bienes afecta principalmente a las pequeñas y medianas empresas que no tienen el músculo financiero para absorber esas fluctuaciones, lo que termina golpeando directamente a la economía de barrio. Además, tenemos que considerar que una inflación interna descontrolada erosiona el valor del salario real, obligando al trabajador a esforzarse más para obtener menos bienes, lo cual genera un círculo vicioso de baja productividad y menor consumo interno. Es fundamental que busquemos políticas que estabilicen nuestra moneda frente a las importaciones críticas, para que la gente no sienta que su esfuerzo diario se evapora cada vez que el dólar da un salto inesperado en las pizarras.
1: Pero escúchame bien, Carlos. Lo que está pasando es que no podemos seguir mirando para otro lado, mientras el trabajador se desangra tratando de llegar a fin de mes con un sueldo que parece que se achica cada vez que uno sale a comprar la mercadería. Es una injusticia total que las pequeñas empresas del barrio terminen siendo las víctimas de este juego de monedas, porque ellas son las que dan trabajo y sostienen el movimiento en nuestras calles. ¡Dale! Si no hay una protección real para los productos básicos y una estabilidad que permita planificar, el consumo interno se va a hundir, y la economía local va a quedar en la lona como un equipo que no tiene defensa. ¿Cómo pretendemos que el comercio de barrio sobreviva si cada mañana el dueño del almacén tiene que ajustar sus precios porque el insumo subió por una fluctuación externa que no tiene nada que ver con nosotros?
0: Mira, la cuestión es que esta inestabilidad financiera no solo afecta al comercio, sino que genera una pérdida de confianza en el ahorro a largo plazo para los paraguayos. Cuando el valor del dinero se desmorona por la inflación, la gente deja de invertir en proyectos productivos y empieza a buscar refugio en activos que retengan valor, lo cual limita la circulación real de capital en nuestra economía interna. Es un golpe fuerte porque la incertidumbre obliga al comerciante a trabajar con márgenes mínimos para no perder clientes, sacrificando su propio crecimiento por sobrevivir a la volatilidad del día a día. Al final del día, si el sistema no ofrece una moneda estable, es la planificación familiar la que sale castigada y se vuelve mucho más difícil construir un patrimonio sólido en nuestra comunidad.
1: Eso es lo que te digo, Carlos. La gente ya no confía porque siente que su esfuerzo se evapora como agua en el desierto cada vez que los precios saltan sin aviso previo. Es una realidad dura. Si la moneda no da seguridad, el paraguayo de a pie termina viviendo con el miedo constante a que mañana lo básico sea impagable. ¡Dale! Hay que meterle garra a soluciones reales para que el pequeño comerciante y la familia trabajadora puedan dormir tranquilos sin tener que pelear contra la moneda cada mañana. Seguimos con música. 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

0: Buenas noches a todo el país. Estamos al aire, y hoy vamos a meterle pata a un tema que ya no es ciencia ficción, sino algo que nos está cambiando la vida acá en Paraguay. La inteligencia artificial. Escúchame bien porque esto ya entró en nuestras casas, desde los algoritmos de TikTok que deciden qué vemos hasta las herramientas que están usando las empresas locales para automatizar ventas por WhatsApp. No es solo una moda tecnológica. Es una herramienta que está redefiniendo cómo trabajamos y cómo nos comunicamos en cada rincón del país. ¿Estamos realmente preparados para que estas máquinas tomen decisiones importantes o vamos a dejar que la tecnología avance, sin control, sobre nuestras tareas diarias?
1: Mira, el punto clave aquí no es si las máquinas son inteligentes, sino qué tan conscientes somos nosotros sobre la pérdida de autonomía al delegar decisiones críticas a un algoritmo. Cuando una empresa paraguaya usa una IA para filtrar clientes por WhatsApp, estamos sacrificando ese toque humano y esa calidez que nos caracteriza en el trato directo por una eficiencia fría y estadística. Lo que me preocupa es que, si no ponemos límites éticos ahora mismo, vamos a terminar viviendo en una burbuja de datos donde la máquina decide qué información nos llega y qué oportunidades se nos cierran sin que nos demos cuenta. No podemos permitir que la tecnología sea un reemplazo del criterio humano, sino que debe ser una herramienta que potencie nuestra capacidad de resolver problemas reales en el día a día.
0: Escúchame bien, Carlos. Lo que me preocupa no es solo la falta de calidez, sino que la gente en el barrio se está quedando atrás porque no tienen acceso a estas herramientas. Mientras las grandes empresas usan algoritmos para vender más rápido, el pequeño comerciante en el mercado o el emprendedor que recién arranca con su negocio no saben ni por dónde empezar para competir con esa velocidad. Eso es una injusticia. Si no democratizamos el conocimiento sobre esta tecnología y capacitamos a la gente joven de verdad, vamos a crear una brecha gigante donde solo los que tienen plata para invertir en sistemas sofisticados van a poder sobrevivir en el mercado actual. ¿Estamos dispuestos a dejar que el progreso sea solo para unos pocos o vamos a buscar una forma de que el pequeño productor también pueda usar estas herramientas para darle pelea a los grandes?
1: Es un punto fundamental que tocas ahí, porque la brecha digital no es solo falta de dispositivos, sino una carencia estructural de capacitación técnica en nuestras comunidades rurales y urbanas menos favorecidas. Si el pequeño productor de Emburucuyá o el artesano local no logran integrar herramientas básicas de automatización, terminan siendo invisibles para un mercado que hoy se mueve a una velocidad que solo las grandes estructuras pueden sostener sin ayuda externa. Necesitamos políticas públicas que no solo compren computadoras, sino que enseñen al emprendedor a usar la inteligencia artificial como un multiplicador de su esfuerzo personal para nivelar la cancha frente a los gigantes. El desafío es transformar esta tecnología en un bien común donde el pequeño comercio pueda escalar su producción y alcance sin perder su identidad ni su esencia paraguaya.
0: Escúchame bien porque esto es clave. El problema no es solo que el pequeño productor sea invisible ahora, sino que estamos dejando que las plataformas globales decidan qué productos aparecen primero en las búsquedas o en los anuncios de redes sociales. Punto, punto de increíble, punto los anuncios de redes sociales. Si un artesano de Itá tiene que pelear contra un algoritmo diseñado en Silicon Valley para vender sus productos, la competencia está desequilibrada desde el minuto 1.1. Necesitamos que aquí en Paraguay se generen soluciones locales, aplicaciones hechas por manos paraguayas que entiendan nuestra realidad y nuestro idioma, para que el pequeño comerciante no sea un simple seguidor de las reglas de una máquina ajena. ¿No es hora de que busquemos soberanía tecnológica para que la AGIA sea un aliado del productor nacional? Y no solo una herramienta más, en manos de los gigantes.
1: Tenés mucha razón con esa soberanía tecnológica, porque si dependemos ciegamente de plataformas extranjeras, estamos entregando las llaves de nuestra economía local a algoritmos que no entienden nuestras costumbres ni la importancia del trato personal. La verdadera independencia vendrá cuando nuestros desarrolladores locales creen sistemas que prioricen el comercio justo y la visibilidad de los productos nacionales sobre los estándares genéricos de las multinacionales. Necesitamos infraestructura propia donde el algoritmo aprenda a valorar, por ejemplo, la calidad de un tejido tradicional o la frescura de un producto regional por encima del volumen de ventas masivo. Si no construimos esa capa tecnológica nacional ahora, nos condenamos a ser simples usuarios pasivos en una red que solo favorece a quienes ya tienen el poder global.
0: Dale, Carlos. Pero fíjate que para lograr esa soberanía no podemos quedarnos solo con el discurso técnico de los programadores. Tenemos que meterle la mano a la formación de las nuevas generaciones hoy mismo. Si un pibe del interior quiere emprender con su producción local, tiene que tener herramientas digitales que hablen su idioma y respeten nuestra cultura desde el día uno. Eso es lo que falta. No podemos esperar a que los grandes nos den permiso para competir. Necesitamos que la educación pública se meta de lleno en enseñarles a estos emprendedores cómo usar estas tecnologías para defender nuestra identidad paraguaya. En las redes. ¿No te parece que si no formamos a nuestros jóvenes ahora, vamos a terminar siendo simplemente una pieza más en el tablero de los que ya tienen todo el poder?
1: Esa formación es el cimiento de nuestra resistencia cultural, porque si el joven del interior domina la herramienta digital para proyectar su identidad, deja de ser un espectador para convertirse en protagonista de su propio progreso. Si logramos que nuestras escuelas y centros técnicos integren estas tecnologías bajo una visión de soberanía, estamos blindando el futuro de nuestros productos locales frente a cualquier algoritmo extranjero. Es fundamental que esa educación no sea solo técnica, sino que esté profundamente arraigada en nuestra realidad para que la tecnología sirva al productor paraguayo y no al revés. Vamos a seguir con más música ahora mismo.
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0: Buenas noches a toda la gente que nos acompaña en esta jornada de opinión ciudadana. Pentini, si antono buenas tres copitón pecues, bueno, mamá, emropid, y así irán a IP. El estado del transporte público en nuestra capital es una herida abierta que afecta directamente el tiempo y la dignidad de cada trabajador que sale a las 6 de la mañana para ganarse el pan. No podemos seguir ignorando que la falta de una red integrada y la precariedad de las unidades actuales condenan a los vecinos a viajes eternos y a un hacinamiento que ya no tiene justificación en una ciudad que aspira al progreso. Mira, el problema no es solo la cantidad de buses, sino la falta de una infraestructura urbana que priorice al peatón y conecte realmente los barrios periféricos con el centro sin tantas demoras. Necesitamos políticas que traduzcan la movilidad en calidad de vida, porque cada minuto perdido en un colectivo viejo es tiempo que le robamos a la familia y a la salud mental del paraguayo trabajador.
1: Escúchame bien, Carlos, porque esto no es solo un tema de infraestructura. Es una cuestión de respeto por la gente. El que se sube a ese bus en el barrio Jara o en San Lorenzo no puede seguir sufriendo como si fuera algo normal, mientras los políticos dan vueltas con planes que nunca llegan a la calle. Eso es. Necesitamos que las líneas tengan horarios reales y rutas que conecten de verdad. Porque hoy por hoy, un trabajador tiene que hacer 3 transbordos para llegar a su puesto y termina llegando agotado y sin ganas de nada. Si queremos una ciudad moderna, el transporte no puede ser un caos. Tiene que funcionar como un reloj, con unidades dignas que no se queden paradas a mitad de camino, porque el chofer quiere ganar más pasajes. Okay, dale. La gente ya no aguanta más el hacinamiento y nos tiene que dar una solución urgente antes de que la paciencia se agote por completo. ¿Hasta cuándo vamos a seguir permitiendo que el movimiento de nuestra capital sea un dolor de cabeza diario para los que producen?
0: Es fundamental que analicemos la falta de un sistema de pago electrónico integrado, porque hoy el pasajero pierde tiempo valioso haciendo filas o manejando efectivo en cada transbordo. Si implementamos tecnología de tarjetas inteligentes, el Estado podría recolectar datos precisos sobre las rutas con mayor demanda para optimizar la frecuencia y evitar esas paradas innecesarias que congestionan nuestras avenidas principales. Además, esto permitiría que los operadores tengan una planificación basada en datos reales y no solo en estimaciones, garantizando que el trabajador del barrio periférico tenga un tiempo de viaje predecible y respetado. La modernización tecnológica es la base para que el transporte deje de ser una lotería diaria y se convierta en un servicio eficiente para todos los ciudadanos.
1: Eso es. La tecnología no puede ser un lujo. Tiene que ser la herramienta para que el sistema deje de ser una lotería cada mañana. Escúchame bien. Con una tarjeta inteligente ya no estaríamos perdiendo tiempo valioso contando monedas o buscando cambio en medio del caos de la parada. Algo que nos quita dignidad y tiempo de vida. Además, si los datos reales muestran dónde se amontona más la gente,

0: Hay un punto clave que nos olvidamos, y es la formación del personal, porque no sirve nada tener buses nuevos o tarjetas electrónicas si el chófer no tiene capacitación en manejo defensivo y atención al usuario. La seguridad vial en nuestras calles depende de conductores que entiendan que su labor no es solo mover una máquina, sino garantizar que cada familia llegue sana a su destino sin riesgos innecesarios por maniobras bruscas o falta de respeto a las normas de tránsito. Si queremos un sistema digno, la profesionalización del trabajador del volante debe ser el eje central para que la movilidad sea segura y humana para todos los vecinos.
1: Exacto, Carlos. Pero escúchame bien. ¿Por qué no sirve de nada un chófer capacitado si las rutas están mal diseñadas? Y el bus se queda parado en la calle, esperando que se llene para ahorrar un pasaje más. Eso es. El trabajador del volante tiene que tener condiciones dignas también. Si el tipo está estresado por un cronograma imposible o por una ruta que no tiene sentido lógico, va a terminar manejando con nerviosismo y poniendo en riesgo la vida de todos. Tenemos que exigir que las empresas se comprometan con horarios fijos y rutas lineales que no den vueltas innecesarias, porque eso es lo que realmente garantiza que el pasajero llegue seguro y a tiempo. ¡Dale! Si queremos seguridad vial, hay que empezar por un sistema que no asfixie al chófer ni al usuario, convirtiendo el viaje en algo predecible y no en una carrera contra el reloj en medio del tráfico de la capital. ¿Hasta cuándo vamos a seguir aceptando este modelo, donde el conductor es castigado por un sistema de transporte mal organizado?
0: Mira, ¿sabes qué? Hay que poner sobre la mesa el impacto directo de la infraestructura urbana en este nudo crítico del transporte. Una ruta bien diseñada y con paradas estratégicas no solo beneficia al pasajero, sino que reduce drásticamente el desgaste mecánico de las unidades y el consumo de combustible por cada kilómetro recorrido. Si logramos una planificación urbana que priorice carriles exclusivos o zonas de carga rápida para los buses en puntos clave, reducimos la fatiga del chófer y garantizamos que el vehículo cumpla su ciclo operativo sin averías constantes. Al final del día, lo que buscamos es que el sistema sea sostenible económicamente para las empresas y funcionalmente eficiente para cada vecino que sale de su casa a trabajar.
1: Exacto, Carlos. Lo que decís es fundamental porque si no invertimos en infraestructura y carriles exclusivos, los buses van a seguir atrapados en el caos del tráfico, igual que los autos particulares, perdiendo tiempo y dinero por todos lados. Tenemos que dejar de ver la planificación urbana como un lujo y entenderla como la única forma de que el transporte sea eficiente para las empresas y, sobre todo, digno para el vecino que está esperando en la parada bajo el sol o la lluvia. Eso es. Si no le damos prioridad a una estructura que funcione, vamos a seguir dando vueltas en el mismo círculo, sin avanzar nunca. ¡Dale! Vamos con un corte musical ahora mismo. 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

0: Buenas noches.
1: Escúchame bien porque hoy el calor en Asunción no está para joder. Se siente ese bochorno que te deja pegado al piso con una humedad del 90%. Hoy alcanzamos los 34 grados y comparado con lo de ayer, la temperatura subió 2 grados más, así que si vas a salir a la calle, ¡dale! Prepárate para transpirar, como si estuvieras en medio de un partido decisivo. El viento sopla suave desde el noreste, pero no refresca nada. Y ese índice UV está por las nubes, así que si pensás ir al Parque Ñuguazú o dar una vuelta por la costanera, métele protector solar y ropa bien liviana, porque el sol no perdona. Mañana se viene un frente de aire más seco con una mínima de 22 grados, así que va a estar más llevadero para los que tenemos que andar en el colectivo todo el día. ¿Vas a dejar que el calor te gane o vas a salir con todo bajo el sol?
2: Mira, ese bochorno que mencionas no es solo una cuestión de clima, sino un desafío real para la salud pública y el bienestar de los trabajadores que están bajo el sol desde temprano. Cuando la humedad sube tanto así, el cuerpo humano lucha por regular la temperatura interna, lo que genera un agotamiento físico inmediato en quienes caminan por nuestras calles o trabajan en construcción. Es fundamental que las autoridades locales intensifiquen los puntos de hidratación y que nosotros, como comunidad, cuidemos a los más vulnerables frente a estos picos térmicos tan agresivos. Esa baja proyectada para mañana es un alivio necesario para el sistema circulatorio y para la calidad del sueño en nuestras casas después de una jornada tan pesada bajo el sol paraguayo.
1: Exacto. Pero escúchame bien, porque no podemos quedarnos solo en la salud pública cuando estamos hablando del trabajador que se mata bajo el sol, para que nosotros tengamos un techo sobre la cabeza. Esos hombres y mujeres en las obras de construcción o los vendedores ambulantes en la calle no tienen el lujo de irse a casa a tomar algo fresco. Ellos están ahí porque es su sustento diario. Dale, tenemos que exigir que el municipio ponga más puntos de agua fría reales, no solo carteles, porque el calor extremo ya no es un tema menor. Es una cuestión de justicia para los que no tienen aire acondicionado en sus puestos de trabajo. ¿De qué sirve hablar de bienestar si no hay acciones concretas para proteger a la gente que está en la calle desde las 6 de la mañana?
2: Tenés razón. Esa falta de infraestructura básica para los trabajadores informales es una deuda histórica que nos golpea directo en la cara cada vez que el termómetro sube. La precariedad laboral se vuelve peligrosa cuando las condiciones climáticas extremas pasan de ser un inconveniente a ser un riesgo mortal por deshidratación o golpes de calor en plena vía pública. Necesitamos que la planificación urbana deje de ser solo estética y empiece a incluir infraestructura de supervivencia, como estaciones de hidratación constante en los nodos de transporte masivo y zonas de sombra obligatorias para el comercio ambulante. No es solo pedir un favor al municipio, es exigir que las políticas públicas protejan la dignidad humana frente a una realidad climática que ya no permite errores ni esperas.
1: Escúchame bien porque esto es fundamental. No podemos esperar a que las cosas pasen por arte de magia. Necesitamos que el transporte público se adapte ya mismo. Porque la gente que sube al bus bajo este sol ardiente no puede estar sufriendo en un ambiente sin ventilación ni sombra. Es una falta de respeto total que los choferes y pasajeros tengan que aguantar ese horno humano todos los días mientras otros viajan en vehículos con aire acondicionado a tope. Dale. Si queremos una ciudad moderna, la prioridad tiene que ser la dignidad del que se mueve por la capital para trabajar, no solo el diseño bonito de las avenidas. ¿Hasta cuándo vamos a permitir que el transporte público sea un calvario bajo este clima extremo?
2: Mira, la cuestión del transporte público no es solo un problema de ventilación, sino un fallo sistémico en la logística urbana que afecta directamente la productividad laboral. Si un trabajador llega a su puesto agotado por el calor extremo dentro de un bus, su rendimiento baja y el riesgo de accidentes laborales aumenta drásticamente durante toda la jornada. Debemos presionar para que se implementen unidades con sistemas de refrigeración independientes y no solo ventiladores básicos, porque la salud del trabajador es la base de nuestra economía local. Es hora de que las concesiones de transporte integren estándares climáticos como requisito obligatorio para renovar la flota en nuestras calles.
1: Escúchame bien porque esto es un punto clave que no podemos ignorar. Si las empresas de transporte no invierten ahora en renovar esa flota vieja y miserable, el costo lo termina pagando la salud del trabajador y la eficiencia de nuestras fábricas y comercios. No es solo una cuestión de comodidad. Dale, es una cuestión de productividad real para nuestra economía local. Porque un trabajador, agotado por el calor extremo, ya no rinde igual y se expone a riesgos graves. Tenemos que exigir que las nuevas licitaciones municipales incluyan como requisito obligatorio sistemas de refrigeración de alto rendimiento, no esos ventiladores que apenas mueven el aire caliente. Dale. Si queremos una ciudad que funcione, la prioridad tiene que ser la dignidad del que se mueve por nuestra capital para trabajar cada día bajo este sol que no perdona.
2: Exacto. Lo que planteas sobre las licitaciones es fundamental, porque si no ponemos las condiciones técnicas hoy, mañana seguiremos viendo a nuestra gente sufrir un desgaste innecesario. El costo de no invertir en climatización real se traduce directamente en ausentismo laboral y en una baja en la competitividad de nuestras empresas locales frente a las exigencias del mercado actual. Tenemos que dejar de ver el aire acondicionado como un lujo para pocos y empezar a tratarlo como una herramienta de salud pública indispensable para cualquier ciudadano que se desplace por Asunción. Es hora de que la gestión urbana priorice estos puntos críticos en la infraestructura básica para proteger nuestra fuerza laboral. Bueno, por ahora cerramos este bloque sobre transporte y salud. Nos quedamos con un poco de música para refrescar el ambiente.
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0: Buenas noches a toda la gente que nos sintoniza desde cada rincón de nuestra querida ciudad, Punto Cunanta. El estado del transporte público en Asunción hoy es una urgencia que golpea directamente el bolsillo y el tiempo de los trabajadores que cruzamos la capital cada mañana. No podemos seguir ignorando que las unidades con años de uso y sin mantenimiento adecuado afectan la seguridad de las familias, mientras las rutas saturadas generan un caos que nos quita calidad de vida. Necesitamos una inversión real en infraestructura y una modernización tecnológica inmediata para que el ciudadano deje de sufrir en las paradas bajo el sol o la lluvia.
1: Escúchame bien, Carlos, porque esto es una realidad que nos golpea a todos cada mañana. El problema no es solo la falta de guasas o buses nuevos, sino que el sistema está colapsado y la gente ya no aguanta más estar parada media hora en una esquina, bajo el solazo, mientras el colectivo pasa lleno hasta las ventanas. Es una falta de respeto total para el trabajador que sale a las 5 de la mañana y tiene que lidiar con rutas mal señalizadas y choferes que parecen que están en un picadero de carreras.
2: Y un día viniendo más de bueno que subieron los siguientes brazales y yo músico parco que parecen que están en un picadero de carreras.
1: Dale. Necesitamos una reforma estructural ya mismo porque esto no es solo transporte. Es la dignidad del ciudadano de Asunción en juego. ¿Hasta cuándo vamos a esperar a que alguien se decida a modernizar las paradas y dar seguridad real a las mujeres que viajan solas de noche?
0: Mira, lo que hay que entender es que la falta de una red de transporte integrada nos obliga a depender de un sistema fragmentado donde cada línea funciona como una isla independiente. Esta desarticulación no solo genera demoras, sino que multiplica el gasto diario del ciudadano, porque muchas veces tiene que pagar dos o tres pasajes para llegar a un destino que debería ser directo. Si implementamos un sistema de tarjetas unificadas y frecuencias fijas basadas en datos reales de flujo de personas, podríamos reducir drásticamente el tiempo de espera en las paradas principales, como la de la Facultad de Medicina o el centro de la ciudad. Es una cuestión de logística urbana básica. Sin una planificación que conecte los barrios periféricos con los polos laborales mediante rutas inteligentes, seguiremos teniendo un sistema que castiga al trabajador más humilde.
1: Exacto. Lo que decís de la fragmentación es un golpe directo al bolsillo del que menos tiene, porque el tipo tiene que gastar tres veces más para llegar a su laburo por culpa de esta desorganización. No. Escúchame. No podemos seguir permitiendo que el sistema castigue al trabajador humilde mientras los que tienen recursos se mueven en auto con aire acondicionado. Es una injusticia social que ya no podemos tragar. Si no metemos una tecnología de tarjetas unificadas y rutas inteligentes ahora mismo, vamos a seguir teniendo un caos que parece un partido de fútbol, donde el equipo del ciudadano siempre sale perdiendo por culpa de una mala táctica.
2: Y no hay deportes en las ocasiones de algún pico comisión hacer.
1: ¡Dale! Hay que exigir que las autoridades entiendan que la conectividad es un derecho básico para que el vecino de los barrios periféricos pueda llegar a su destino sin tener que perder horas de vida en la calle. ¿Hasta cuándo vamos a permitir que el transporte sea un laberinto sin salida para nuestra gente?
0: Mira, hay un punto clave que a veces pasamos por alto, y es la seguridad vial como eje del desarrollo urbano. No podemos hablar de movilidad sin exigir que las vías estén señalizadas y los semáforos funcionen al 100% para evitar esos choques que lamentamos cada semana. La falta de infraestructura vial adecuada obliga a los conductores a realizar maniobras arriesgadas, lo que termina poniendo en peligro la vida de los peatones y ciclistas que intentan navegar el caos. Si queremos un cambio real, tenemos que exigir una inversión que no sea solo en unidades nuevas, sino en la reconstrucción de las arterias principales para que el flujo sea fluido y seguro para todos. El transporte público debe ser una red segura, donde el ciudadano no tenga que elegir entre llegar rápido a su casa o arriesgar su integridad física en una calle sin orden.
1: Escúchame bien, Carlos, porque eso que decís de la seguridad es el punto donde la gente se siente más desprotegida. No es solo que el semáforo esté roto o que no haya señalización clara. es que hoy por hoy, nuestras calles parecen una zona de guerra donde el peatón es el que siempre termina pagando las consecuencias. Si no invertimos en infraestructura básica como iluminación LED, potente en los paraderos y cámaras de seguridad reales en los puntos críticos, estamos dejando a la gente a merced del peligro cada vez que bajan del bus.
3: ¡Dale!
1: No podemos hablar de movilidad si una madre no se siente segura caminando 2 cuadras desde el paradero hasta su casa por la noche. Eso es urbanismo básico que nos está faltando en Asunción y en toda la capital. ¿De qué sirve tener un colectivo nuevo si el entorno donde el pasajero baja es una trampa de inseguridad?
0: Mira, hay algo que tenemos que poner sobre la mesa, y es la importancia de los tiempos de espera reales. No solo se trata de que el bus esté en buen estado o la calle sea segura, sino de que el ciudadano no pierda 2 horas de su vida esperando bajo el sol o la lluvia. Un sistema eficiente debe basarse en una frecuencia garantizada por GPS para que el usuario pueda planificar su jornada laboral sin depender de la suerte del azar. Si logramos sincronizar las paradas con aplicaciones móviles donde se vea en tiempo real dónde está cada unidad, le devolvemos al vecino esa hora valiosa que hoy pierde en la vereda, permitiéndole estar más tiempo con su familia o descansando antes de empezar el día.
1: Escúchame bien, Carlos. Eso que decís del GPS y las aplicaciones no es un lujo tecnológico, es una herramienta de dignidad para el trabajador que sale a las 5 de la mañana. Si el vecino puede ver en su celular exactamente cuándo llega la unidad, ya no tiene que estar perdiendo tiempo valioso bajo el sol o la lluvia como si fuera un número más en la fila. Eso es devolverle tiempo de vida a la gente.
3: ¡Dale!
1: Hay que implementar ese sistema de frecuencia garantizada porque hoy por hoy la incertidumbre del transporte es una carga pesada para los que viven lejos y dependen de las rutas para llegar a sus trabajos sin retrasos. Si logramos esa sincronización real, estamos hablando de un cambio de juego total en la calidad de vida de todos los que transitamos la capital.
3: Eso es todo por ahora. Nos vemos en el próximo bloque.
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0: Buenas noches. ¿Qué tal esa gente que nos escucha en todo el país? Escúchame bien. Porque hoy tenemos que hablar de algo que ya no es ciencia ficción, sino una realidad que está golpeando las puertas de cada hogar paraguayo. La inteligencia artificial. Ya no es solo un tema de ingenieros en Silicon Valley. Es lo que está cambiando cómo compramos en los súper, cómo atendemos clientes en las empresas locales y hasta cómo nos organizamos en el trabajo diario. Miren, ya tenemos miles de personas usando herramientas como ChatGPT para redactar textos o aplicaciones de reconocimiento de imagen que están revolucionando la logística en nuestros depósitos. Pero lo que yo quiero saber es si estamos listos para que esto desplace mano de obra real o si vamos a usarla para potenciar lo que ya tenemos. Es un tema que nos toca el bolsillo y el futuro laboral de los jóvenes, así que hay que ponerle atención a cómo las empresas paraguayas están integrando estas tecnologías para no quedarse atrás en la competencia regional.
1: Mira, lo que pasa es que no podemos ver a la inteligencia artificial como una amenaza externa, sino como una herramienta de productividad que ya está exigiendo un cambio estructural en nuestras empresas locales. El verdadero desafío para el trabajador paraguayo no es que una máquina le quite el puesto, sino que un trabajador que sabe usar estas herramientas supere en eficiencia a uno que se resiste al cambio tecnológico. Tenemos que enfocarnos en la capacitación técnica inmediata para que los jóvenes puedan aplicar algoritmos de automatización en tareas repetitivas y así concentrar su talento en la creatividad y el servicio personalizado. La brecha digital en nuestro país solo se va a cerrar si las cámaras de comercio y las universidades empiezan a dictar cursos prácticos sobre cómo integrar modelos de lenguaje en la gestión de inventarios y atención al cliente regional.
0: Escúchame bien porque acá está el punto clave. No podemos quedarnos solo en la teoría de los cursos técnicos mientras el joven que labura en un depósito o en una oficina pequeña se siente desplazado por no tener acceso a esa formación. La realidad del barrio nos muestra que si las empresas grandes adoptan estas máquinas y no hay una política real para reconvertir al trabajador de a pie, vamos a terminar con una brecha social gigante. Eso es lo que me preocupa. No basta con decir que el que sepa usar la herramienta va a ganar. Necesitamos que el sistema garantice que nadie se quede afuera por falta de recursos básicos o conectividad en las zonas más alejadas del país. ¿Realmente estamos preparados para manejar este impacto social o solo nos importa que la producción suba rápido sin importar quién se queda atrás en el camino?
1: Mira, tenés mucha razón con esa preocupación, porque la desigualdad en la conectividad rural es un muro que hoy nos separa del desarrollo equitativo en el interior del país. Si no invertimos ahora en infraestructura de banda ancha para los departamentos más alejados, estamos condenando a una generación entera a quedar fuera del mercado laboral digital antes de empezar. No se trata solo de tecnología, sino de justicia social básica. Un joven en una zona rural debe tener las mismas herramientas digitales que uno en Asunción para no ser excluido por el simple azar de su ubicación geográfica. Necesitamos políticas públicas urgentes que descentralicen el acceso a Internet de alta velocidad para que la transformación digital sea una oportunidad real para todo el pueblo y no un privilegio de unos pocos.
0: Escúchame bien porque esto es fundamental.

0: Del Internet, hay que hablar de la calidad del contenido y la ética con los datos de nuestra gente, porque no sirve de nada tener señal si las empresas locales no tienen reglas claras sobre cómo proteger la información de sus clientes. Si una empresa paraguaya usa inteligencia artificial, pero deja que los datos personales terminen en servidores sin protección, estamos metiendo a la gente en un riesgo enorme, sin previo aviso. Eso es lo que me preocupa. Tenemos que exigir que el desarrollo tecnológico vaya de la mano con leyes de ciberseguridad fuertes para que nuestra gente no sea solo una cifra más en una base de datos explotada por algoritmos extranjeros. Oh, ¿estamos dispuestos a ponerle límites a las empresas para proteger al ciudadano antes de que sea demasiado tarde?
1: Es fundamental entender que la soberanía de datos no es un lujo técnico, sino un pilar de nuestra autonomía, como nación ante las grandes corporaciones globales. Si permitimos que las pequeñas y medianas empresas paraguayas operen sin protocolos claros de cifrado o sin una normativa local que limite el uso indebido de información sensible, estamos entregando, en bandeja de plata, nuestra privacidad a algoritmos que no comparten nuestros valores ni nuestras leyes. Hay que impulsar un marco legal robusto aquí mismo, que obligue a las empresas locales a auditar sus procesos digitales y a garantizar que la identidad del paraguayo sea protegida frente al procesamiento masivo de datos externos. No podemos dejar que el progreso tecnológico se convierta en una puerta abierta para que terceros exploten nuestra información sin ninguna barrera legal que nos proteja hoy mismo.
0: Escúchame bien, porque acá está la otra cara de la moneda. No podemos hablar de soberanía sin pensar en la dependencia tecnológica que ya tenemos con las plataformas extranjeras que dominan todo el mercado hoy mismo. Si queremos proteger los datos del paraguayo, no basta con leyes nuevas. Necesitamos fomentar y apoyar a las empresas locales para que creen sus propias soluciones digitales y no dependamos siempre de aplicaciones que se fabricaron afuera sin ninguna conciencia sobre nuestras normas. Eso es lo que me preocupa. ¿Estamos dispuestos a invertir en talento nacional para crear tecnología propia o nos vamos a quedar para siempre como simples consumidores de herramientas que otros deciden cómo manejar?
1: Esa dependencia tecnológica es un círculo vicioso que nos debilita, porque cada vez que usamos una plataforma extranjera sin alternativas locales, cedemos autonomía sobre nuestra propia infraestructura y cultura digital. Invertir en talento nacional no es solo una cuestión de orgullo, sino de crear herramientas que entiendan nuestras particularidades sociales y económicas para romper esa cadena de subordinación tecnológica. Tenemos que apostar por el desarrollo de software paraguayo con sello propio si queremos que nuestra soberanía sea real y no solo un concepto en el papel. Es un desafío enorme, pero es el único camino para dejar de ser simples consumidores pasivos y empezar a construir nuestro propio futuro digital. Seguimos con música, nos vemos en la próxima.
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0: Buenas noches a toda la gente que nos acompaña en esta noche de miércoles. Escúchame bien. El calor hoy no da tregua en Asunción, con una máxima de 36 grados y una humedad que te deja pegado al suelo. Algo mucho más pesado que lo que sentimos ayer, cuando estábamos en los 32 grados. El viento está casi muerto, soplando apenas a 5 kilómetros por hora desde el noreste. Y ese índice, UV, sigue siendo un peligro para cualquiera que ande dando vueltas por la calle durante el día. Olvídate de las camperas livianas. Mañana va a estar igual de fuerte con una mínima de 24 grados. Así que si tenés que salir al mercado o ir a la cancha, prepárate para el solazo y busca sombra porque esto no es joda. ¿Están listos para aguantar este calorón o ya se rindieron?
1: Ese bochorno es una realidad que nos golpea fuerte a todos, especialmente a los que laburamos en la calle bajo ese sol inclemente. Mira, no es solo el número en el termómetro, sino cómo esa humedad pesada afecta la salud de nuestros adultos mayores y la hidratación de los chicos que están en las escuelas. Tenemos que ser conscientes de que este clima extremo exige una responsabilidad colectiva para cuidar a los más vulnerables antes de que el calor deshidrate a cualquiera. Es fundamental que las instituciones y los vecinos se unan para garantizar puntos de agua fresca y sombra accesible en cada barrio.
0: Pero escúchame bien, Carlos. Lo que vos decís es fundamental, pero no podemos quedarnos solo en el discurso de la responsabilidad colectiva, porque la realidad del vecino en el barrio es otra cosa totalmente distinta. La gente que vende en los puestos de la calle, o los choferes de bus, están sufriendo un castigo físico real y necesitan soluciones inmediatas, no solo consejos de cuidado, sino infraestructura de verdad como bebederos públicos funcionales ahora mismo. Es como cuando un equipo se queda sin aire en el segundo tiempo. Si no hay una estrategia de hidratación real para el trabajador humilde, el cuerpo simplemente colapsa bajo este solazo que parece que no termina nunca. ¿Hasta cuándo vamos a esperar que las autoridades pongan puntos de hidratación reales en los paraderos y mercados en vez de solo pedirle a la gente que se cuide sola?
1: Tenés razón, porque la falta de infraestructura básica como bebederos en los paraderos no es solo un descuido logístico, sino una falla en el derecho a la salud pública del trabajador urbano. Esos choferes y vendedores que pasan horas bajo el sol necesitan puntos de hidratación reales para evitar golpes de calor que terminan en emergencias médicas graves en los hospitales locales. Debemos exigir que el presupuesto municipal se enfoque en instalar fuentes de agua potable permanentes, porque la voluntad individual no le gana a una ola de calor extremo, sin las herramientas adecuadas.
0: Eso mismo es, Carlos. Pero fíjate que mientras nosotros estamos acá hablando del presupuesto municipal, hay gente en el Cado de Abasto o en los paraderos de la zona centro que está sufriendo el golpe hoy mismo. ¿Cuánto? No podemos esperar a que pase un año para que se instale una fuente. Si no hay acción rápida, la salud de esos trabajadores va a terminar en las guardias de los hospitales públicos colapsados por el calor. Es como cuando un jugador entra con una lesión y necesitas asistencia médica inmediata, no una charla sobre prevención para el próximo partido. Dale, es hora de que la municipalidad se mueva y ponga estaciones de hidratación reales en los puntos críticos de tránsito antes de que alguien termine desmayado en la vereda por falta de agua fresca.
1: Mira, lo que hay que entender es que esta crisis no solo nos afecta a los trabajadores de la calle, sino que pone en jaque la productividad económica de toda nuestra zona comercial si las personas colapsan por deshidratación. Un chofer que se siente mal o un vendedor agotado físicamente deja de producir y genera un cuello de botella en el flujo del comercio local, afectando directamente a los pequeños emprendedores. Necesitamos que el municipio vea esto no como una simple cuestión de caridad, sino como una medida estratégica para mantener la economía urbana activa durante esta temporada de calor extremo. Si las autoridades no actúan con urgencia, el costo en salud pública y en pérdidas comerciales será mucho más alto que la inversión necesaria para instalar esos bebederos hoy mismo.
0: Exacto, Carlos. Y escúchame bien, porque esto es clave. Si la economía se frena por culpa del calor extremo, el que termina pagando la cuenta es el pequeño comerciante que no puede sostener su negocio con empleados desmayados o fuera de servicio. No es solo un tema de salud. Es una cuestión de supervivencia para los negocios locales que dependen de que el flujo de gente en las calles no se corte por insolación. Continco. ¡Eso! Tenemos que presionar a la intendencia para que vea que invertir en infraestructura básica hoy es ahorrarle millones mañana en pérdidas económicas y emergencias médicas que colapsan el sistema de salud pública. Onitan. Junto a... ¿Vas a esperar a que los puestos del mercado de abasto cierren por falta de condiciones dignas antes de que alguien reaccione?
1: Tenés toda la razón. Porque si el comerciante no puede sostener su ritmo por las condiciones climáticas, se rompe toda la cadena del movimiento en nuestras calles y mercados. Es fundamental que entendamos que cada bebedero instalado es una inversión directa en la estabilidad de nuestra economía local y en la dignidad de los trabajadores que mueven Asunción día tras día. Hay que presionar ya para que estas medidas no queden solo en palabras, sino que se conviertan en infraestructura real antes de que el calor nos pase factura a todos. Bueno, por ahora dejamos este tema aquí porque hay que seguir con la programación, pero la urgencia es clara. Seguimos con música.
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0: buenas noches a toda la gente que nos sintoniza desde cada rincón del país. Escúchame bien, porque hoy tenemos que hablar de algo que ya no es ciencia ficción, sino una realidad que está pegando fuerte en nuestras calles. El impacto de la inteligencia artificial en el día de los paraguayos. Ya no es solo un cuento para expertos, porque ahora herramientas como ChatGPT o las funciones automáticas de WhatsApp están cambiando cómo atendemos en los negocios locales y cómo nos manejamos con trámites básicos. Es una revolución que está moviendo la aguja, pero que nos obliga a preguntarnos si estamos listos para que las máquinas empiecen a decidir por nosotros en el trabajo o en los servicios públicos. Dale, entremos de lleno a ver cómo esta tecnología está transformando nuestra realidad.
1: Mira, el punto clave acá no es solo la automatización, sino la brecha de acceso que genera una desigualdad enorme entre el comerciante del centro y el productor rural, que todavía depende de procesos manuales. El impacto real se ve cuando un pequeño negocio usa estas herramientas para optimizar su inventario o atención al cliente, permitiéndoles competir con las grandes cadenas que ya dominan el mercado digital. Pero hay que tener cuidado, porque delegar decisiones críticas a algoritmos sin una supervisión humana constante puede deshumanizar el servicio público y dejar fuera a los adultos mayores que no manejan estas tecnologías. Tenemos que entender que la inteligencia artificial es un multiplicador de capacidades, pero si no hay una capacitación real para nuestra gente, terminamos siendo solo espectadores de un avance que debería estar al servicio de todos nosotros.
0: Escúchame bien, porque esto es fundamental. El problema no es solo que la tecnología exista, sino que si el Estado no mete la mano ahora mismo con planes de formación masivos, vamos a terminar con un país dividido en dos: los que saben usar estas herramientas para volar y los que se quedan atrás como si fueran del siglo pasado. No podemos quedarnos de brazos cruzados mientras las empresas grandes se vuelven más fuertes usando algoritmos, mientras nuestro pequeño comerciante en el barrio lucha por sobrevivir sin saber cómo automatizar sus ventas. Dale, tenemos que exigir que la capacitación sea real y no solo un discurso, porque si no, la brecha digital se va a convertir en una muralla imposible de saltar para nuestra gente. ¿Queremos que el futuro del Paraguay sea para unos pocos, o queremos que todos tengan las herramientas para competir en este nuevo campo de juego?
1: Lo que me preocupa profundamente es la soberanía de nuestros datos y cómo las empresas tecnológicas extranjeras están recolectando información sobre el comportamiento del consumidor paraguayo para alimentar sus modelos. Si permitimos que el flujo de datos sea totalmente descontrolado, terminamos entregándole el mapa de nuestras preferencias y hábitos a algoritmos que no tienen ninguna responsabilidad ética con nuestra cultura local. Es urgente que establezcamos un marco legal sólido que proteja la identidad digital del ciudadano, asegurando que la AICA se use para potenciar nuestras capacidades productivas sin vender nuestra privacidad al mejor postor. Tenemos que exigir que las herramientas de inteligencia artificial sean transparentes y que los ciudadanos entiendan exactamente cuándo están interactuando con una máquina o cuando sus datos están siendo procesados para fines comerciales ocultos.
0: Eso es un punto clave que no podemos ignorar. Escúchame bien, porque si dejamos que estas empresas extranjeras manejen toda nuestra información sin filtros, estamos entregando las llaves de la casa sin pedir permiso. No se trata solo de privacidad, sino de identidad. Si los algoritmos aprenden de nosotros, pero no entienden nuestras costumbres ni nuestro idioma real, terminamos siendo forzados a adaptarnos a modelos que no nos representan en nada. Tenemos que exigir leyes que protejan lo que es nuestro, porque si no ponemos un freno ahora, el Paraguay va a terminar siendo solo una base de datos para otros. ¿Estamos dispuestos a dejar que una máquina decida qué productos nos gustan o cómo nos comunicamos sin que nadie controle el trasfondo de esa tecnología?
1: Lo que hay que analizar acá es cómo esta falta de control sobre los datos afecta directamente a nuestra pequeña industria local y a la identidad cultural del Paraguay. Si las plataformas globales deciden qué contenido mostrar o qué productos priorizar basándose en algoritmos genéricos, estamos dejando que una lógica externa dicte el ritmo de nuestro consumo interno. Es vital que nuestras empresas locales busquen formas de soberanía digital, quizás unificando esfuerzos en plataformas propias donde el algoritmo entienda nuestra realidad y no solo busque la conversión rápida para una empresa en otro continente. No podemos permitir que nuestra cultura se diluya en un mar de datos sin identidad, si queremos mantener lo que nos hace únicos como productores y consumidores locales.
0: Escúchame bien, porque esto es un golazo de media cancha para la producción nacional. Si no impulsamos plataformas que entiendan nuestro dialecto y nuestra realidad local, estamos condenando a los productores artesanales y al comercio de barrio a ser invisibles frente a las gigantes del exterior. No podemos quedarnos esperando a que el mundo se adapte a nosotros. Tenemos que crear redes propias donde lo hecho en Paraguay sea el protagonista absoluto y no una nota al pie de página en un algoritmo global. Dale, es hora de que nuestras pymes aprendan a usar estas herramientas para fortalecer su marca local en lugar de solo ser víctimas del sistema. ¿Estamos dispuestos a ver cómo nuestra identidad se diluye? ¿O vamos a apostar por una tecnología con sello propio?
1: Mira, lo que estamos planteando es fundamental, porque la soberanía tecnológica no es un lujo, sino una defensa de nuestra identidad ante el avance imparable de las plataformas globales. Si nuestras pymes y productores artesanales logran dominar estas herramientas bajo un marco que proteja nuestra cultura, transformamos la tecnología en un aliado potente para el desarrollo del país, en lugar de dejarla como una herramienta de homogeneización cultural. Es hora de actuar con decisión para que lo nuestro siga siendo protagonista en cada rincón digital. Eso es todo por ahora. Nos quedamos con un poco de música para seguir acompañándolos.
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0: Buenas noches a toda nuestra gente que nos sintoniza desde cada rincón del país. Escúchame bien, porque hoy tenemos que hablar de lo que nos hace únicos. Esa herencia guaraní que no es solo un pasado, sino el motor que mueve nuestra cultura actual en cada rincón. No podemos hablar de identidad sin mencionar cómo la música de artistas como la banda de música o los nuevos exponentes del chamamé fusionan ritmos ancestrales con sonidos modernos para mantener viva la lengua y la tradición. Es increíble ver cómo el uso del guaraní en las calles y en las letras de canciones actuales es una resistencia cultural que se fortalece cada día más. Desde el ritual del tereré hasta las festividades como el San Juan, nuestras raíces están presentes en cada gesto cotidiano de los paraguayos. ¿Hasta qué punto estamos protegiendo estas tradiciones frente a la globalización o nos estamos quedando solo con la superficie?
1: Esa resistencia cultural de la que hablas es fundamental porque el guaraní no es una pieza de museo, sino un organismo vivo que se adapta a las nuevas tecnologías y medios digitales. Lo que estamos viendo hoy con los artistas jóvenes es una apropiación real, donde la lengua deja de ser algo académico para volver a ocupar el espacio público y la cotidianeidad del pueblo taritení. Mira, cuando un artista integra términos en guaraní en sus letras modernas, está validando nuestra identidad frente a las influencias externas sin perder la esencia propia. No es solo superficie, es una reafirmación de que nuestra raíz es lo suficientemente fuerte para convivir con la globalización sin diluirse ni desaparecer.
0: ¡Eso es! Pero escúchame bien, Carlos, porque para que esa lengua no se quede solo en las redes sociales o en canciones de moda, necesitamos que la educación sea el verdadero motor y no un accesorio. No podemos conformarnos con que los jóvenes usen palabras sueltas por orgullo. Hay que fortalecer la enseñanza real, desde las escuelas rurales hasta las urbanas, para que el guaraní sea una herramienta de trabajo y comunicación diaria. Si no empujamos por políticas que protejan nuestra lengua en cada oficina, hospital y comercio, corremos el riesgo de que en unos años solo quede la cáscara de lo que hoy defendemos con tanto orgullo. ¿De qué sirve que un artista brille si el ciudadano común no tiene las herramientas para hablar con fluidez en su día a día?
1: Tenés mucha razón al señalar que la educación es la piedra angular, porque sin un sistema educativo sólido, el guaraní corre el riesgo de volverse una lengua ornamental y no funcional para el ciudadano común. Necesitamos que las políticas públicas impulsen programas de bilingüismo real donde el guaraní sea utilizado en trámites administrativos y servicios públicos, dándole a la lengua una utilidad práctica en la vida urbana. Si logramos que un joven pueda trabajar en una oficina o atender en un hospital usando su lengua materna con fluidez técnica, estamos asegurando que la identidad no se pierda bajo la presión de lo global. No basta con el orgullo del momento, hay que construir estructuras legales y educativas que sostengan el idioma como una herramienta de progreso económico y social para todos los paraguayos.
0: Escúchame bien, porque acá hay un punto clave que no podemos ignorar. Para que esa utilidad práctica que decís ocurra, tenemos que romper con el prejuicio de que el guaraní es solo para lo tradicional o lo rural. Necesitamos que se use en la tecnología y en el emprendimiento joven. Si queremos que las nuevas generaciones realmente se apropien de nuestra identidad, el idioma tiene que estar presente en las aplicaciones, en los servicios digitales y en la publicidad moderna de nuestras empresas. Dale. No basta con hablarlo en una oficina pública. Hay que hacerlo sonar fuerte en cada negocio nuevo y en cada proyecto tecnológico, para que no sea algo del pasado, sino una herramienta de progreso real para el que quiere salir adelante hoy mismo.
1: Mira, lo que planteas sobre la tecnología es fundamental, porque la digitalización es el campo de batalla donde se gana o se pierde la relevancia cultural hoy mismo. Si no integramos el guaraní en interfaces de usuario y plataformas digitales, estamos condenando a las nuevas generaciones a usarlo solo como un símbolo estético mientras interactúan con el mundo en otros idiomas. Necesitamos que el emprendedor joven vea en nuestra lengua una ventaja competitiva real, una marca de autenticidad que conecte con la identidad local en mercados globales. Es pasar del guaraní como herencia cultural al guaraní como herramienta de innovación tecnológica y económica para el país.
0: ¡Exacto! Y escúchame bien porque esto es fundamental. Si queremos que el guaraní sea esa herramienta de innovación que decís, tenemos que darle poder a los creadores de contenido y a los emprendedores digitales para que no vean la lengua como una barrera, sino como un diferencial único en el mercado. No sirve de nada tener aplicaciones en guaraní si las traducciones son mediocres o no captan el sentimiento de la gente. Necesitamos que el guaraní sea dinámico, que se adapte a los modismos actuales y a la jerga urbana para que conecte con el joven que está creando su propio negocio hoy. ¡Dale! Si logramos que un emprendedor sienta orgullo al lanzar una campaña en guaraní porque sabe que va a conectar con el corazón de su cliente, entonces habremos ganado esa batalla contra la globalización genérica. ¿Estamos listos para que nuestras empresas locales se atrevan a marcar la diferencia con nuestra propia voz?
1: Esa conexión emocional que mencionas es la clave, porque si el emprendedor siente que su lengua es una herramienta de impacto real y no solo un decorado, el mercado va a empezar a responder con fuerza. Al final del día, lo que buscamos es que el guaraní sea dinámico y útil en cada rincón del comercio moderno para que nadie se sienta excluido por su identidad. Es pasar de la supervivencia cultural a una verdadera soberanía económica y tecnológica que nos identifique ante el mundo. Punto. Seguimos con música.
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0: Buenas noches a toda la gente que nos sintoniza en esta radio. Escúchame bien, porque esto es algo que ya nos está pegando en la cara. La inteligencia artificial no es una película de ciencia ficción. Ya está metida en el bolsillo de cada paraguayo que usa WhatsApp o busca un producto en Mercado Libre. Ya no es solo un tema de ingenieros, es como las empresas locales están usando estas herramientas para atender clientes más rápido, o como los jóvenes están usando plataformas como Canva con asistentes inteligentes para armar sus emprendimientos en la calle. Pero ojo, que esto nos obliga a preguntarnos si estamos preparados para que las máquinas empiecen a decidir qué trabajos quedan y cuáles desaparecen en nuestras oficinas y fábricas. ¿Estamos listos para competir contra un algoritmo que no duerme ni se cansa? ¿O vamos a dejar que la tecnología decida nuestro futuro sin que nosotros tengamos voz?
1: Mira, el verdadero desafío aquí no es si las máquinas van a reemplazar el trabajo humano, sino cómo vamos a redefinir nuestra identidad laboral frente a una automatización que no entiende de sentimientos ni de contexto local. Tenemos que entender que un algoritmo puede procesar datos a una velocidad increíble, pero carece del criterio ético y la empatía que nosotros aportamos en cada decisión difícil en nuestras empresas paraguayas. La clave está en que las instituciones educativas empiecen hoy mismo a enseñar pensamiento crítico y creatividad, porque son esas habilidades humanas las que ninguna línea de código podrá replicar en el mediano plazo. No podemos quedarnos mirando desde afuera mientras la tecnología avanza. Tenemos que apropiarnos de estas herramientas para potenciar nuestra capacidad productiva, sin perder nuestra esencia ni nuestra voz propia frente al mundo.
0: Pero escúchame bien lo que te digo. Hablar de ética suena muy lindo en un estudio de radio, pero lo que pasa en el barrio es otra cosa totalmente distinta, porque la gente no tiene tiempo para esperar a que las instituciones educativas se pongan las pilas con el pensamiento crítico. Mientras los académicos debaten sobre la esencia humana, el joven que vende ropa por Instagram o el emprendedor que fabrica muebles ya está usando estas herramientas para sobrevivir al día a día y ganarle terreno a la competencia que no para ni un segundo. El riesgo real es que nos quedemos atrás porque nos pusimos sentimentales con la tecnología en lugar de usarla como una herramienta de ataque. Igual que cuando un equipo se niega a cambiar su táctica de juego hasta que se queda fuera del torneo. Si no le enseñamos a los chicos a dominar estas máquinas ahora mismo para potenciar sus negocios locales, vamos a terminar siendo simples espectadores, mientras otros aprovechan la tecnología para quedarse con el mercado nacional. ¿Queremos realmente que nuestra gente sea la que solo mire desde la grada mientras el mundo avanza a toda velocidad?
1: Mira, entiendo perfectamente tu punto sobre la urgencia del emprendedor que hoy necesita vender para comer. Pero no podemos confundir el uso táctico de la herramienta con la soberanía de nuestra producción nacional. Pin, pum. Si un pequeño productor usa inteligencia artificial solo para copiar modelos externos y bajar costos inmediatos sin aportar valor agregado o identidad paraguaya, corre el riesgo de convertirse en una pieza más de una cadena global que lo vuelve reemplazable por cualquier otro competidor extranjero. El peligro real está en la homogeneización cultural. Si dejamos que los algoritmos dicten cómo debe verse nuestro diseño, qué palabras debemos usar para vender o cómo debemos estructurar nuestros servicios, terminamos perdiendo esa chispa única que nos hace diferentes en el mercado. Tenemos que empoderar al emprendedor para que use la máquina como un multiplicador de su creatividad propia y no como un sustituto de su criterio, porque es esa identidad local lo que realmente protege el negocio de ser absorbido por las grandes plataformas globales.
0: Pero escúchame bien. Lo que estás diciendo de la identidad es fundamental porque si perdemos eso, nos volvemos un producto genérico más. Y ahí es donde nos pasan por encima los gigantes. ¡Pimena! El verdadero peligro no es solo que el algoritmo sea rápido, sino que si el emprendedor paraguayo se deja llevar por lo fácil, termina perdiendo ese toque que solo nosotros tenemos en la calle, como cuando una marca pierde su esencia para intentar gustarle a todo el mundo. Tenemos que ser astutos y usar la tecnología para potenciar nuestra cultura local, no para borrarla. Si no le metemos esa chispa única a lo que producimos, nos vamos a convertir en simples copias de lo que se ve afuera. ¿Cómo pretendemos competir en el mercado nacional si permitimos que una máquina decida qué es original o cómo debe sonar nuestra voz?
1: Precisamente. Y para que eso no pase, tenemos que mirar la formación técnica desde una óptica mucho más estratégica. El emprendedor debe dominar la arquitectura de la herramienta para que sea un asistente y no el director de orquesta. Si uno no entiende cómo funciona el algoritmo por detrás, termina siendo esclavo de las tendencias impuestas por plataformas externas que no conocen nuestra realidad ni nuestro idioma. La verdadera defensa de nuestra identidad está en la capacitación técnica profunda, porque solo quien domina la herramienta tiene el poder de modificarla y adaptarla a los sabores locales sin que se pierda esa esencia paraguaya. No se trata solo de usar la tecnología, sino de saberle domar para que trabaje bajo nuestras reglas y no al revés.
0: Escúchame bien, porque acá está el punto clave. Para que un emprendedor no sea esclavo del algoritmo, la formación no puede ser solo de apretar botones, tiene que ser sobre cómo integrar lo local en el proceso creativo sin miedo. Si el joven que produce artesanías o comida típica no sabe usar estas herramientas para escalar su alcance, se va a quedar atrapado en un mercado pequeño mientras otros usan la tecnología para inundar las redes con productos genéricos de afuera. ¡Dale! La clave está en que nuestra gente aprenda a usar la máquina como un megáfono potente para proyectar nuestra identidad real hacia afuera. No solo para sobrevivir acá adentro. ¿De qué sirve tener la mejor técnica si al final el cliente siente que le estás vendiendo algo sin alma ni historia propia?
1: Exacto. Y es que al final del día, lo que le da valor a un negocio paraguayo es esa historia real detrás de cada producto, ese alma que ninguna máquina puede replicar por sí sola. Si logramos que nuestros emprendedores dominen la técnica para amplificar su esencia en lugar de diluirla, estaremos construyendo una economía más fuerte y resistente frente a las grandes plataformas. Es cuestión de voluntad y educación estratégica para que nuestra cultura no sea solo un nicho, sino una marca poderosa que se respete en cualquier mercado. Quédate ahí que ya volvemos con más música para seguir acompañando tu jornada.
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0: Buenas noches a todo el Paraguay que nos sintoniza en esta frecuencia. Escúchame bien porque con estas lluvias que no paran, y el calor que está pegando fuerte, el dengue no es un juego, y ya tenemos casos confirmados en varios departamentos del país. Tenemos que ser responsables y no esperar a que el vecino se caiga mal para empezar a limpiar los patios, porque el mosquito no descansa ni un segundo. Es fundamental eliminar cualquier recipiente con agua estancada, desde las llantas viejas hasta los floreros, y si sentís fiebre alta o dolor en las articulaciones, tenés que ir directo al puesto de salud más cercano, punto, punto. Dale, no te hagamos perder tiempo. Si no queremos que este año sea un desastre como los anteriores, hay que actuar ya mismo con la limpieza del barrio.
1: Mira. El problema es que a veces nos confiamos y pensamos que solo los depósitos de agua grandes son peligrosos, cuando un simple tapita de gaseosa o una maceta mal puesta pueden ser criaderos ideales para el Aedes aegypti. Es una cuestión de conciencia ciudadana, porque si vos no limpias tu patio, le estás dejando la puerta abierta al mosquito para que entre a la casa del vecino que quizás es más vulnerable. Hay que entender que la prevención no es un favor que nos hacemos a nosotros mismos, sino un acto de solidaridad con toda la comunidad para frenar la cadena de contagios en los barrios. No esperemos a que el sistema de salud colapse por falta de camas, porque la prevención en casa hoy es nuestra mejor herramienta contra esta epidemia.
0: Escúchame bien, porque esto es fundamental. Lo que falta es que las autoridades se pongan las pilas con el control químico en las zonas críticas y no esperen a que la gente se enferme para actuar. Porque si el mosquito ya está circulando en los barrios más humildes, una campaña de limpieza aislada no va a frenar nada. Hay que meterle presión para que fumiguen las calles y los puntos estratégicos ahora mismo. Como si fuera una emergencia deportiva donde cada minuto cuenta, para ganar la táctica contra el virus. Dale, no podemos dejar que la falta de gestión estatal nos deje desprotegidos mientras nosotros solo tratamos de limpiar nuestras casas. ¿Hasta cuándo vamos a esperar a que las estadísticas suban más antes de ver una respuesta real en cada esquina del país?
1: Tienes mucha razón, porque la gestión estatal no puede ser reactiva y esperar a que los hospitales colapsen para actuar con las fumigaciones es un error de planificación grave. El problema real es que muchas veces las campañas municipales son superficiales y solo se enfocan en el centro de la ciudad, dejando a las periferias desprotegidas mientras el mosquito sigue circulando sin control. Necesitamos una logística de salud pública robusta que integre el saneamiento básico con la fumigación constante en los puntos críticos identificados por los mapas de calor de contagios. Si no atacamos la raíz del problema en la infraestructura urbana y en la limpieza de zonas comunes, vamos a seguir dependiendo de la buena voluntad de cada vecino para frenar una amenaza que es colectiva.
0: Escúchame bien, porque acá hay un punto clave que nadie está queriendo tocar. No podemos hablar solo de fumigar o limpiar patios sin hablar de la falta de agua potable en los barrios más alejados, donde la gente se ve obligada a guardar agua en tanques y recipientes porque el camión cisterna no pasa seguido. Esa es la raíz real del problema. Porque mientras no haya una infraestructura de agua que funcione para todos, vamos a seguir teniendo criaderos activos por pura necesidad básica. ¡Dale! Hay que exigir que las obras públicas se terminen ya, porque si no solucionamos el acceso al agua potable, vamos a estar peleando contra el mosquito en una batalla perdida cada año.
1: Mira, lo que planteas es el nudo gordiano de nuestra infraestructura urbana, porque la falta de agua potable no es solo un problema logístico, sino una falla estructural que perpetúa la precariedad en las zonas periféricas. Cuando una familia tiene que almacenar agua en tambores o tanques mal tapados por la irregularidad del servicio, se vuelve un blanco fácil para el mosquito, y esa responsabilidad no debería recaer sobre ellos, sino en una planificación estatal que garantice tuberías y presión constante. Tenemos que entender que mientras no haya una inversión masiva en redes de distribución que elimine la necesidad de almacenar agua fuera de los hogares, seguiremos teniendo focos de infección persistentes. Es un círculo vicioso donde la falta de servicios básicos se traduce directamente en riesgos sanitarios graves para las familias más vulnerables del país.
0: Escúchame bien, porque acá hay otra realidad que nos golpea de frente. El problema no es solo la infraestructura vieja, es que mientras los políticos se sientan a discutir presupuestos para el año que viene, las familias en los barrios periféricos están sufriendo hoy mismo las consecuencias de esa negligencia. Tenemos que exigir una auditoría real sobre por qué las obras públicas se frenan siempre en los mismos puntos críticos, y no podemos permitir que la salud de nuestra gente sea el precio que pagamos por una gestión ineficiente. ¡Qué bueno! Dale, es hora de que la presión social llegue a oídos de los que deciden. Porque si no hay una acción inmediata para llevar agua potable a cada rincón, vamos a seguir viendo cómo nuestros vecinos pagan las consecuencias de un sistema que les da la espalda. ¿Hasta cuándo vamos a aceptar que el acceso al agua sea un lujo y no un derecho básico garantizado en cada esquina?
1: Tenés toda la razón, porque este no es un debate de presupuesto, sino una cuestión de dignidad humana y salud pública que no puede esperar a la próxima gestión. Si el Estado no garantiza infraestructura básica hoy mismo, estamos condenando a miles de familias a vivir en riesgo constante por algo que debería ser un derecho elemental. Es fundamental que la presión ciudadana sea constante para que las obras se terminen y los barrios periféricos dejen de ser olvidados. Vamos a seguir con unos temas musicales mientras nos preparamos para lo que viene.
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0: Buenas noches. Qué alegría estar al aire hoy para hablar de lo que nos hace únicos. Escúchame bien, porque nuestra identidad no es algo que nació ayer. Las raíces guaraníes están en cada rincón, desde el uso del idioma hasta la forma en que preparamos un tereré bajo el sol. No podemos ignorar cómo artistas como el grupo Aibitu o la música de la zona de Itá mantienen vivas las melodías ancestrales que hoy suenan en nuestras radios modernas. Con todo, es increíble ver cómo la gastronomía, con el chipa y la sopa paraguaña, mantiene intactas técnicas que se transmiten desde hace siglos en los mercados de Asunción. ¿Hasta qué punto estamos protegiendo estas tradiciones frente a lo que viene del exterior? ¿O nos estamos quedando solo con la superficie?
1: Mira, el desafío real no es solo resistir a lo de afuera, sino profundizar nuestra propia raíz para que no sea un disfraz de museo. El uso cotidiano del guaraní en las instituciones y el comercio minorista muestra una fuerza que sobrevive al paso del tiempo, pero necesitamos políticas públicas que valoren la propiedad intelectual de nuestros artesanos frente a la producción masiva. Es fundamental que la identidad no se diluya en lo superficial. Cuando un productor compra insumos locales para sus productos típicos, está sosteniendo directamente la economía de las familias rurales del interior. Tenemos que entender que cada vez que elegimos lo nuestro, estamos decidiendo qué parte de nuestra historia queremos que sobreviva a la globalización.
0: Eso es. Pero escúchame bien, Carlos. Porque no basta con comprar productos locales si no estamos formando a los pibes en el orgullo de nuestra cultura desde la escuela. La identidad se muere cuando las nuevas generaciones sienten que lo nuestro es algo viejo o pasado de moda, como un equipo que no entrena y termina perdiendo en la cancha. ¿Un año? Necesitamos que los jóvenes vean en el guaraní y en nuestras tradiciones una herramienta de poder y modernidad, no solo algo para mostrar en los festivales. Si queremos que esto no sea un disfraz, tenemos que meterle pasión a la educación y exigir que lo nuestro ocupe espacios reales en la tecnología y las redes sociales hoy mismo. Punto, punto. ¿De qué sirve proteger el producto si no estamos protegiendo el orgullo de quien lo fabrica?
1: Tenés mucha razón con ese punto de la educación, porque si un joven siente que el guaraní es solo algo del pasado, la lengua se vuelve un fósil y no una herramienta viva de comunicación. Para que esto sea real, necesitamos integrar nuestra cultura en las plataformas digitales actuales, donde los chicos pasan la mayor parte de su tiempo, para que hablen nuestro idioma con orgullo frente a cualquier pantalla. La clave está en transformar lo tradicional en algo funcional. Si logramos que un joven use el guaraní para crear contenido digital o emprender negocios tecnológicos, estamos asegurando que nuestra identidad no sea una reliquia, sino el motor de su progreso personal y colectivo.
0: Escúchame bien, porque acá está el punto clave. No podemos hablar de tecnología y redes sin mencionar que la identidad también se defiende en nuestra gastronomía callejera. Esa, que es la verdadera resistencia diaria del pueblo. Si un pibe sale a la calle y siente orgullo por comprar un mandubí o una sopa paraguaya, hecha con ingredientes de campo en lugar de comida rápida de cadena internacional, está defendiendo su territorio. Tenemos que dejar de ver lo tradicional como algo pequeño para los museos y entenderlo como una fuerza económica gigante que sostiene a las familias del interior. Si no apoyamos al productor local hoy mismo, mañana solo nos va a quedar el recuerdo en las fotos viejas. Dale, hay que meterle garra a la economía circular para que nuestra cultura sea el motor que mueva los platos de todo el país.
1: Mira, ese punto de la economía circular es fundamental porque nos permite ver que la cultura y el sustento del hogar están pegados por la raíz. Cuando un productor pequeño logra colocar su producto en una góndola o en un puesto de venta con sello de origen, no solo vende comida, está blindando su modo de vida frente a la homogeneización de las grandes cadenas. Es una cuestión de soberanía alimentaria y cultural. Si logramos que el consumo consciente sea la norma, estamos creando una red de protección para nuestras comunidades rurales que hoy luchan por mantenerse vigentes. Tenemos que entender que cada compra con conciencia es un voto por la permanencia de nuestra identidad en el mapa económico del país.
0: Eso mismo es, Carlos. Pero escúchame bien, porque hay que ir un paso más allá. No podemos hablar de soberanía sin hablar de infraestructura real para esos productores del interior. No sirve de nada tener el mejor producto del mundo si el productor de la zona rural tiene que pelear contra caminos intransitables o falta de logística para sacar su mercadería al mercado central. Si queremos que esa economía circular funcione, el Estado tiene que meterle garra a las rutas y a los centros de acopio, porque un productor que no puede sacar su producto fresco al mercado es un productor que se rinde ante la importación. Dale, hay que entender que la identidad también se defiende con asfalto, con logística y con apoyo real, para que el campo no se quede solo en una foto bonita, sino que sea el motor fuerte de nuestra economía. ¿Estamos dispuestos a invertir en lo nuestro o vamos a dejar que las rutas nos sigan ganando la batalla?
1: Tenés toda la razón, porque una infraestructura deficiente es un muro invisible que asfixia el potencial de nuestros productores rurales y los obliga a rendirse ante lo importado por pura falta de logística. Si no invertimos seriamente en rutas transitables y centros de acopio modernos, estamos condenando al campo a quedar aislado mientras el mercado se llena de productos que no tienen nuestra esencia. Es una cuestión de justicia básica. Mejorar la conectividad es darle herramientas reales a la gente para que su esfuerzo diario se traduzca en progreso económico y permanencia cultural en cada rincón del país. Es un desafío enorme, pero es el camino necesario para que nuestra identidad no sea solo un sueño romántico, sino una realidad sólida que alimente a todas las familias paraguayas. Bueno, por ahora dejamos este tema en la mesa de reflexión, porque nos vamos a un corte musical.
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0: Buenas noches a toda nuestra gente que nos sintoniza en esta jornada de jueves. Escúchame bien porque el dengue no es un juego, y con estas lluvias que están cayendo, el mosquito está haciendo de las suyas por todo el país. El Ministerio de Salud ya dio la alerta roja, y no podemos dormirnos, porque los casos en Asunción y en los departamentos vecinos suben cada vez más con las inundaciones. Hay que ser claros. Si tenés un balde, una maceta o un neumático viejo en tu patio que junta agua, tenés una fábrica de mosquitos ahí mismo. La gente en el mercado me dice que ya se sienten mal por la cantidad de casos, así que hay que ir a los centros de salud del barrio apenas sientan fiebre alta o dolor en las articulaciones. ¡Eso! No esperes a que te sientas peor, porque la prevención es limpiar y vaciar cada rincón donde se estanque el agua hoy mismo.
1: Mira, la realidad es que estas lluvias persistentes no solo generan charcos, sino un escenario ideal para el Aedes aegypti, que prolifera con una agresividad preocupante en los barrios más densamente poblados de nuestra capital. No podemos ignorar que el aumento de casos no es solo cuestión de clima, sino de infraestructura deficiente donde las aguas estancadas se vuelven focos críticos de infección casi instantáneos. Necesitamos que la gente entienda que cada recipiente sin tapa es una amenaza directa para los chiquiticos y los abuelos de la familia. Es fundamental que las municipalidades refuercen la fumigación y el drenaje, porque la prevención individual no alcanza si el entorno urbano no se gestiona con responsabilidad técnica y compromiso real.
0: ¡Dale! Escúchame bien porque acá hay algo que no podemos ignorar. La falta de gestión en los drenajes de las calles es un gol contra nuestra salud pública. No sirve de nada que la gente limpie su patio si afuera las cloacas están tapadas y el agua se queda estancada por días en las esquinas. Eso es una trampa mortal. La municipalidad tiene que meterle garra a la limpieza de los desagües antes de que más gente termine internada en el hospital. ¿De qué sirve que uno sea responsable si el municipio no hace su parte con la infraestructura básica?
1: Lo que planteas es fundamental, porque esa desconexión entre la acción del vecino y la gestión pública crea un vacío de seguridad donde el mosquito gana terreno sin control. Tenés que considerar que cuando las cloacas fallan, no solo se estanca agua de lluvia, sino que se generan focos de contaminación que atraen a otros vectores, además de la Aedes, complicando el cuadro sanitario en zonas críticas como los barrios periféricos. La responsabilidad municipal no es solo una cuestión de limpieza superficial, sino de inversión estructural en sistemas de drenaje que soporten las crecidas actuales para evitar que nuestras calles se conviertan en reservorios permanentes de enfermedad. Es urgente que las autoridades entiendan que cada metro de desagüe obstruido por basura o falta de mantenimiento es un riesgo directo para la salud pública y una falla grave en el deber de proteger a la comunidad.
0: Escúchame bien porque acá hay un punto clave que nos están ocultando. No podemos hablar solo de drenaje y limpieza sin tocar el tema del agua potable. Porque la gente en los barrios populares muchas veces no tiene conexión constante y usa tanques o recipientes para almacenar agua para cocinar y beber. Esos depósitos son el paraíso perfecto para el mosquito. Si no tienen tapas herméticas bien puestas, eso es una bomba de tiempo. La autoridad debe ir a las casas, no solo esperar que la gente se dé cuenta, porque hay mucha gente que por falta de información o recursos no sabe que su propio tanque puede estar infectando a toda la cuadra. ¿De qué sirve que el municipio limpie la calle si en casa el vecino tiene un reservorio abierto y sin control?
1: Esa problemática del almacenamiento de agua toca un punto neurálgico, porque expone la precariedad estructural que muchas familias se enfrentan a diario para cubrir sus necesidades básicas. Es una realidad dolorosa que, cuando el Estado no garantiza el suministro constante, obliga al ciudadano a improvisar soluciones que terminan siendo trampas biológicas debido a la falta de infraestructura adecuada en las viviendas. No podemos criminalizar al vecino que guarda agua por necesidad, pero sí debemos exigir políticas públicas que incluyan la entrega de tapas herméticas y la mejora del sistema de distribución para eliminar esos focos críticos. La solución no es solo un folleto informativo, sino una intervención técnica real que garantice que el acceso al recurso vital no se convierta en un riesgo sanitario para los más vulnerables de nuestra ciudad.
0: Escúchame bien porque esto es lo que me preocupa. Si el Estado no garantiza el agua en la canilla, nos están dejando desprotegidos y sin herramientas frente a la epidemia del dengue. No podemos pedirle al vecino que sea un experto en salud pública cuando lo único que quiere es tener agua limpia para sus hijos. Necesitamos que las autoridades entreguen kits de prevención reales, como tapas herméticas y redes de protección, no solo palabras bonitas. Eso es. Si el municipio no invierte en la infraestructura básica ahora mismo, estamos dejando que la desprotección estructural sea la que decida quién se enferma y quién no en nuestros barrios. ¿Hasta cuándo vamos a esperar que la solución venga por un folleto, cuando lo que necesitamos son acciones concretas en cada hogar?
1: Tenés toda la razón, porque ponerle la responsabilidad del dengue solo al vecino, cuando no tiene agua en su casa, es una injusticia social que no podemos ignorar. Necesitamos que la municipalidad deje de lado las campañas superficiales y empiece a distribuir insumos reales, como esas tapas herméticas, para proteger directamente a las familias más golpeadas por la falta de infraestructura. Es momento de pasar de la teoría a la acción concreta en cada barrio para que el acceso al agua no sea un riesgo sanitario. Vamos con un corte musical ahora mismo.
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0: Buenas noches a toda la gente que nos sintoniza desde cada rincón del país. Escúchame bien, porque esto no es ciencia ficción. La inteligencia artificial ya está metida en el bolsillo de cada paraguayo que usa WhatsApp o redes sociales para laburar. Mira cómo las empresas locales están usando estas herramientas para atender clientes más rápido o para organizar las ventas en los mercados. Algo que antes era un caos y ahora se agiliza con algoritmos. No es solo una moda tecnológica. Es una herramienta que está cambiando cómo compramos, cómo nos atendemos y cómo los jóvenes buscan oportunidades de trabajo aquí, en Paraguay. ¿Estamos listos para que las máquinas tomen decisiones por nosotros o nos va a ganar la tecnología antes de que aprendamos a domarla?
1: Mira, el desafío real no es si las máquinas nos van a ganar, sino cómo vamos a proteger nuestra identidad y mano de obra frente a una automatización que no tiene filtro ético. En el sector servicios, aquí en Paraguay, la IA puede procesar datos masivos en segundos, pero le falta ese toque humano, esa empatía que solo un paraguayo entiende cuando hay una urgencia real en la calle. Tenemos que exigir que estas herramientas funcionen como un soporte para el trabajador y no como un reemplazo total que deje a nuestra gente sin sustento. La tecnología debe ser el motor que potencie nuestras capacidades locales, asegurando que la eficiencia no signifique la pérdida de nuestro calor humano y nuestra cultura.
0: ¡Eso! Pero escúchame bien, porque el punto clave es la formación, no solo la herramienta. Si un joven en el interior o en un barrio de Asunción no aprende a manejar estas máquinas hoy mismo, va a quedar fuera del juego como quien se queda atrás en una final de campeonato por no correr bien las jugadas. No podemos quedarnos esperando que alguien nos enseñe desde afuera. Tenemos que meterle ganas a la capacitación técnica ya mismo para que el paraguayo sea el que maneje el software y no el que termine reemplazado por él. ¡Dale! La pregunta es si nuestras instituciones educativas están dando el paso o si vamos a seguir mirando cómo el resto del mundo se adelanta mientras nosotros seguimos con métodos de hace 20 años.
1: Tenés razón, pero hay que mirar más allá del aula y enfocarnos en la infraestructura digital básica para que esa educación no sea un sueño imposible. Si no invertimos ahora en conectividad de alta velocidad en los departamentos más alejados, el abismo entre el campo y la ciudad se va a profundizar, dejando a miles de jóvenes sin acceso siquiera a las herramientas básicas de programación o análisis de datos. Necesitamos una política pública que no solo compre computadoras, sino que cree polos tecnológicos regionales donde el productor local aprenda a usar la inteligencia artificial para optimizar sus cosechas o gestionar su logística directamente desde el interior. El riesgo real es crear una brecha digital insalvable donde solo los que viven en las capitales tengan las llaves del progreso tecnológico, mientras el resto se queda estancado con métodos obsoletos.
0: Escúchame bien, porque esto es fundamental. El problema no es solo que falte internet en el interior, sino que muchas veces tenemos la conexión pero no tenemos la aplicación práctica para el productor rural o el pequeño comerciante. No sirve de nada tener señal si el tipo que cultiva soja o maíz no sabe cómo usar una plataforma básica para predecir las plagas o mejorar sus costos de logística con datos reales. Tenemos que dejar de pensar en la tecnología como un juguete de ciudad y empezar a verla como una herramienta de supervivencia para el campo. Porque si no le enseñamos al productor local a domar estas herramientas hoy mismo, se va a quedar fuera del mercado frente a competidores que sí saben usar los algoritmos a su favor. ¿Realmente queremos que nuestra producción nacional se quede estancada en métodos de hace décadas mientras el resto del mundo ya está automatizando cada paso de la cadena?
1: Mira, lo que me preocupa es que si no integramos estas herramientas en la cadena de valor primaria, los pequeños productores van a perder competitividad frente a las grandes exportadoras que ya usan sensores y drones para optimizar cada gramo de fertilizante. No podemos permitir que el pequeño productor se quede solo con la tierra, mientras el gran capital usa algoritmos para decidir los precios y las rutas logísticas más eficientes en tiempo real. Necesitamos democratizar el acceso a estas plataformas de análisis de datos para que el campesino paraguayo pueda predecir las fluctuaciones del mercado y no dependa únicamente de los intermediarios que hoy controlan la información. El objetivo final tiene que ser que la tecnología le devuelva autonomía al productor, permitiéndole tomar decisiones basadas en datos reales, y no solo en la intuición o en lo que el vecino le diga.
0: Escúchame bien porque le diste en el clavo con esa palabra. Autonomía. El problema real es que hoy el productor pequeño está atrapado en un sistema donde la información es poder. Y si no tiene las herramientas para procesar datos, termina siendo un esclavo de los intermediarios que manejan los precios a dedo. Tenemos que romper ese esquema de inmediato, porque no podemos permitir que el campesino paraguayo sea solo un espectador de su propio negocio, mientras otros usan la tecnología para acorralarlo en el mercado. Dinadlo en el mercado. ¡Dale! Si no le damos las herramientas digitales al pequeño productor ahora mismo, estamos condenando al campo a seguir siendo el último eslabón de la cadena, mientras el progreso tecnológico se queda guardado bajo llave solo para los que tienen el capital más grande. ¿Hasta cuándo vamos a permitir que la falta de tecnología sea la excusa para que otros decidan por nosotros?
1: Es fundamental entender que esa autonomía no va a llegar sola. Requiere un compromiso real del Estado para simplificar los procesos digitales y bajarle el costo a la tecnología aplicada al campo. Si logramos que el pequeño productor maneje sus propios datos de cosecha y mercado, estamos hablando de devolverle la dignidad y el control sobre su trabajo diario. Vamos a seguir con este tema en las próximas ediciones, porque es una lucha por la soberanía de nuestra producción nacional, INTIGE y LIN. Por ahora, nos vamos a un corte. Pero ya volvemos con más música para acompañarlos.
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0: Buenas noches a toda nuestra gente que nos sintoniza desde cada rincón de nuestra querida Asunción. El transporte público, hoy, es una realidad crítica donde la falta de carriles exclusivos y el desorden en las paradas obligan al ciudadano a perder horas valiosas en un tráfico que no da abasto con el crecimiento urbano. Tenemos que hablar seriamente sobre la necesidad de integrar sistemas de pago unificados y una renovación técnica de las unidades para que nuestras familias no sufran tanto cada mañana. Mira, no es solo una cuestión de buses viejos, sino de planificar rutas que realmente conecten los barrios periféricos con los centros productivos, sin depender del caos de la calle principal.
1: Escúchame bien, Carlos, porque eso que decís de los barrios periféricos es el corazón del problema. La gente que vive en los extremos no tiene tiempo que perder esperando un bus que nunca llega o que viene todo lleno porque la ruta está mal diseñada desde hace décadas. Eso es una injusticia total para el trabajador que se levanta a las 4 de la mañana y ya llega cansado al laburo por culpa de este desorden. Necesitamos que se metan de una vez con carriles exclusivos, como en otras capitales, porque no podemos seguir permitiendo que un colectivo quede atrapado entre carros particulares, mientras el ciudadano pierde su tiempo. ¡Dale! Hay que exigirle a las autoridades que prioricen la movilidad urbana antes de que el sistema colapse por completo.
0: Es fundamental que miremos la infraestructura tecnológica porque la falta de una plataforma digital unificada obliga a los usuarios a cargar efectivo constantemente, lo que ralentiza la circulación y genera cuellos de botella en cada parada. Si implementamos tarjetas inteligentes o pagos móviles, reducimos el tiempo de abordaje y permitimos que las unidades circulen con mayor fluidez por las arterias principales. Además, tenemos que considerar que una red conectada permite recolectar datos en tiempo real sobre la demanda de pasajeros para ajustar la frecuencia de los buses según la hora pico. Esto no es solo un capricho tecnológico, sino una herramienta de gestión urbana que permitiría optimizar el combustible y reducir la huella de carbono del transporte público en nuestra capital.
1: Eso mismo, Carlos. Pero escúchame bien, porque esa tecnología no es un lujo. Es una necesidad urgente para que el sistema deje de ser un caos. Si la gente pudiera pagar con el celular o con una tarjeta única, nos ahorraríamos ese tiempo muerto donde el chofer tiene que andar contando monedas y buscando cambio mientras los pasajeros se amontonan en la puerta. Imagínate lo que sería tener una aplicación real donde el vecino sepa exactamente a cuántos minutos está el bus de su ruta. Eso es darle dignidad al que labura. Tenemos que dejar de improvisar con un sistema viejo y pasar a una gestión inteligente porque, si no invertimos en esa tecnología ahora, vamos a seguir viendo a la gente desesperada en las esquinas mientras el tráfico no avanza ni un centímetro. Es hora de que la ciudad avance al ritmo del siglo XXI.
0: Mira, hay algo fundamental que no podemos ignorar, y es la formación del personal operativo, porque de nada sirve tener un sistema de pago inteligente si el chofer no está capacitado para gestionar crisis en las paradas o para manejar rutas con mayor eficiencia técnica. La profesionalización de los conductores permitiría que el tiempo de parada se reduzca drásticamente, evitando que el colectivo se detenga más tiempo del necesario por desorden en la fila de pasajeros. Además, tenemos que integrar una logística de mantenimiento preventivo para las unidades, porque un bus que queda varado en plena avenida, por falta de repuestos, no solo retrasa su propia ruta, sino que bloquea todo el flujo vehicular y genera un efecto dominó de congestión que castiga a todos los vecinos. Es necesario pasar de una mentalidad de reparar cuando se rompe a una planificación de infraestructura sólida, donde la tecnología y el factor humano trabajen en sincronía para devolverle tiempo de vida al ciudadano. No.
1: Exactamente, Carlos. Pero escúchame bien, porque la profesionalización del chófer no es solo un tema de capacitación técnica. Es una cuestión de seguridad y respeto para el que está arriba. Un chófer que sabe manejar bajo presión y conoce cada rincón de su ruta evita esos frenazos bruscos y maniobras peligrosas que hoy ponen en riesgo a los pasajeros todos los días. Si tenemos conductores capacitados, la fluidez no solo mejora porque el bus no se detiene por errores humanos, sino porque la gente se siente segura y valorada en el servicio. ¡Dale! Hay que dejar de ver al chofer como un simple conductor y empezar a verlo como una pieza clave de la ingeniería urbana. Si el chofer está bien formado y las unidades tienen mantenimiento preventivo real, el sistema deja de ser una lotería y se convierte en un motor que mueve a toda la ciudad sin fallas. ¿Hasta cuándo vamos a permitir que el descuido en el mantenimiento básico nos termine bloqueando las avenidas principales?
0: Mira, hay un punto clave que todavía no hemos tocado, y es la integración de las rutas con los centros de producción y estudio, porque el transporte público debe ser el eje que conecte físicamente a la gente con sus oportunidades de crecimiento. No sirve de nada tener un bus moderno o un chofer capacitado si la red no está diseñada para que una persona pueda llegar a su trabajo o a la universidad sin tener que hacer 3 transbordos en calles peligrosas o fuera de horario. Tenemos que planificar el trazado urbano pensando en la densidad poblacional y en los polos productivos, garantizando que el transporte sea un puente hacia la movilidad social y no solo un medio para moverse de un punto A a un punto B. Si logramos una planificación urbana donde el bus llegue directamente a donde la gente necesita producir, estamos hablando de transformar el transporte en una verdadera herramienta de desarrollo económico para cada familia paraguaya.
1: Eso mismo, Carlos. Lo que decís es clave, porque si el bus no llega a donde la gente realmente necesita producir, toda la tecnología y los choferes expertos se quedan cortos. No podemos pedirle a una madre que haga 3 transbordos peligrosos para llegar a su trabajo. El transporte tiene que ser el motor que empuje la economía de cada barrio. Si conectamos las rutas con las zonas de estudio y producción real, estamos hablando de darle herramientas de progreso a cada familia paraguaya. Es pasar del simple movimiento a una verdadera transformación social. Eso es todo por ahora. Nos vamos con un poco de música para seguir con toda la energía.
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0: Buenas noches. Qué alegría estar al aire con ustedes. Escúchame bien, que el tema de hoy es urgente porque las lluvias ya están pegando fuerte y el mosquito del dengue no da tregua en nuestros barrios. El Ministerio de Salud ya está dando la alerta roja porque los casos en Asunción y Central están subiendo como la espuma. Así que no podemos bajar la guardia ni un segundo. Hay que vaciar esos recipientes, tapas de botellas o llantas viejas donde se junta el agua, porque ahí es donde nace el peligro. Si sentís fiebre alta, dolor en los huesos o sarpullidos, no te esperes a que empeore y anda directo al puesto de salud más cercano o a la guardia del hospital. Es hora de actuar ya porque la prevención es nuestra mejor defensa contra este bicharrada.
1: Mira, el problema real aquí no es solo la falta de información, sino cómo las infraestructuras urbanas de Asunción y Central colapsan con cada chaparrón, creando microclimas ideales para que el Aedes aegypti se multiplique sin control. No podemos ignorar que la acumulación de basura en las calles es un foco crítico que requiere una gestión municipal.

0: Buenas noches, familia de Radio Asunción. Ya estamos juntos para analizar cómo el sistema de transporte en nuestra capital nos está pasando factura todos los días. El caos vehicular en las avenidas principales y la falta de una red de buses con frecuencias fijas están asfixiando la productividad de los trabajadores que cruzan la ciudad desde zonas periféricas. No podemos seguir ignorando que la saturación de las líneas actuales genera retrasos críticos, afectando directamente la calidad de vida y el tiempo de descanso de cada paraguayano que sale a laburar. Necesitamos una infraestructura que priorice carriles exclusivos y una modernización real de las unidades para que viajar en bus no sea un sacrificio diario, sino una opción digna y eficiente para todos nosotros.
1: Escúchame bien, Carlos, porque esto es una injusticia total para la gente que se levanta a las 4 de la mañana. La realidad en el barrio Jara, o en los alrededores de la Ruta Paidós, es un calvario donde el trabajador pierde horas valiosas, atrapado, entre buses viejos y troles que no tienen una ruta fija. No podemos seguir mirando hacia otro lado mientras la gente se desgasta físicamente, esperando una unidad que nunca llega a tiempo. Eso ya no es transporte. Eso ya no es transporte. Es una tortura. Necesitamos carriles exclusivos de verdad, como los que se ven en otras capitales. Porque si el bus sigue mezclado con el tráfico pesado, nadie va a llegar a tiempo a su puesto. Dale, es hora de que la ciudad deje de priorizar el auto particular y empiece a darle dignidad al que usa el transporte público todos los días.
0: Mira, la cuestión aquí no es solo que el bus llegue tarde, sino que la falta de integración tecnológica está matando cualquier posibilidad de planificación urbana eficiente. Si implementamos un sistema de pago unificado y GPS en tiempo real, los trabajadores podrían calcular con precisión exacta sus tiempos de viaje y evitar estar parados bajo el sol o la lluvia en las esquinas. El problema estructural es que hoy cada línea funciona como una isla aislada, lo que obliga a la gente a hacer múltiples transbordos sin ninguna coordinación logística ni sincronización de horarios entre empresas. Tenemos que pasar de un modelo de transporte fragmentado a una red conectada donde el usuario sea el centro del sistema y no el capricho de las rutas improvisadas.
1: Eso es. Lo que decís del GPS y la tecnología es fundamental porque hoy por hoy el usuario está ciego en la calle. Es una falta de respeto que un trabajador tenga que estar parado en la parada de la Avia Une Mariscal sin saber si el bus viene en 5 minutos o en media hora. Es una desorganización total. Si implementamos esa red conectada que mencionás, le devolvemos tiempo de vida a la gente y eliminamos ese estrés innecesario de no saber cuándo vas a llegar a casa para ver a tu familia. Tenemos que romper con ese modelo viejo donde cada empresa va por su cuenta y forzar una integración real que funcione como un reloj suizo. Dale, porque la tecnología ya existe. Lo que falta es voluntad política para aplicarla y dejar de tratar al pasajero como un número más en el caos.
0: Mira, algo que tenemos que poner sobre la mesa es cómo esta desorganización logística impacta directamente en la economía local y el rendimiento laboral de nuestra gente. Cuando un trabajador pierde 2 horas diarias atrapado en el tráfico de la zona central o en los accesos principales por falta de sincronización, eso se traduce en un agotamiento físico que baja la productividad y afecta su salud mental antes de llegar a la oficina. No es solo una falla de transporte, es un costo invisible que las empresas y los trabajadores pagan todos los días porque el sistema actual no ofrece una infraestructura urbana pensada para la escala de nuestra población actual. Necesitamos que la planificación urbana deje de ser reactiva y empiece a tratar al transporte como el motor principal del desarrollo económico de Asunción.
1: Exacto, Carlos. Y es que ese agotamiento del que hablas no es algo menor. Es un golpe directo al bolsillo y a la salud de nuestra gente. Cuando un trabajador llega a su puesto, ya fundido por el estrés de las avenidas colapsadas, su rendimiento cae en picada, y eso termina afectando la competitividad de todo el país. No podemos seguir permitiendo que el sistema actual castigue al que más se esfuerza. Porque cada minuto perdido en el tráfico es un minuto que le robamos a la productividad y a la calidad de vida del paraguayo trabajador. Es hora de entender que una ciudad que no mueve a su gente eficientemente es una ciudad que se queda atrás. ¿Hasta cuándo vamos a seguir aceptando este modelo de sobrevivir al tráfico en vez de tener un sistema que potencie el crecimiento económico de todos?
0: Mira, hay un punto fundamental que a veces se nos escapa, y es el impacto de este caos en la movilidad de las mujeres y los jóvenes estudiantes que son el motor de nuestra economía diaria. Cuando una madre tiene que lidiar con un sistema de transporte fragmentado, no solo pierde tiempo productivo, sino que está sacrificando su seguridad personal al tener que esperar en paradas sin información clara o realizar transbordos peligrosos por la falta de integración física y tecnológica. Debemos pensar en el transporte público como una herramienta de justicia social, donde la eficiencia del movimiento urbano sea la garantía para que cada ciudadano, independientemente de su origen, pueda acceder a mejores oportunidades laborales sin que el trayecto sea un obstáculo insuperable. Si no logramos transformar estas rutas en corredores inteligentes y sincronizados, seguiremos condenando a gran parte de nuestra población a una periferia invisible donde el tiempo se convierte en un lujo que muchos no pueden costearse.
1: Esa es la clave del asunto, Carlos. Estamos hablando de justicia social pura y dura, porque una madre que sale temprano para que sus hijos no falten a clase no puede estar mendigando un asiento o esperando horas en una esquina sin saber qué pasa. Si el sistema no funciona para ella, entonces el sistema está fallando a nuestra gente. No hay otra forma de decirlo. Es hora de que la tecnología y la planificación urbana dejen de ser un lujo y se conviertan en el derecho básico para que nadie sea excluido por vivir lejos o por no tener un vehículo propio. Chista por la medicación a la benedictana. Il menor comuno, il no verse por no ser y no tener un vehículo propio. Basta de excusas. Es hora de mover a Asunción con inteligencia y dignidad para todos los ciudadanos. Vamos con un bloque musical. Nos escuchamos en un ratito.
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0: Buenas noches a todos los que nos acompañan en esta jornada de Latinoamérica y el mundo. La reciente decisión del Banco Central de Estados Unidos de mantener las tasas de interés en niveles elevados impacta directamente en la volatilidad del dólar, lo que obliga a nuestras economías locales a ajustar las metas de inflación para proteger el poder adquisitivo del bolsillo familiar. Para Paraguay, esto significa que debemos vigilar de cerca los costos de importación y la estabilidad del guaraní, frente a las fluctuaciones externas que golpean fuerte a la región. Mira, cuando el dólar sube por presiones externas, es nuestra producción nacional y el pequeño comerciante en cada rincón del país quienes terminan pagando el sobrecosto en productos básicos.
1: Escúchame, Carlos. Lo que decís es la pura verdad. Y eso golpea directo donde más duele. El bolsillo del que labura de sol a sol. Si el dólar se pone loco por lo que pasa allá afuera, el comerciante de nuestra feria, o el que trae repuestos para los colectivos, ya no tiene margen de maniobra, y termina pasando el costo al cliente final. No podemos quedarnos de brazos cruzados, mirando cómo la inflación nos come el sueldo, mientras las cosas básicas suben cada semana como si fuera una locura. Dale. Tenemos que exigir medidas que protejan al pequeño productor nacional para que no dependamos tanto de lo que pase en otros países y podamos mantener nuestra moneda firme. ¿Hasta cuándo vamos a dejar que el vecino termine pagando los errores de la economía global con su comida en la mesa?
0: Mira, el punto clave aquí es que nuestra dependencia excesiva de insumos importados nos deja vulnerables ante cualquier movimiento en la Reserva Federal. Si no invertimos seriamente en fortalecer la cadena de producción agropecuaria y manufacturera local, seguiremos siendo rehén de las decisiones tomadas en Washington o en otros mercados externos. El desafío real para el Estado es diversificar nuestras fuentes de comercio para que un salto en el precio del dólar no signifique automáticamente que el pan o el transporte suban de precio mañana mismo. Necesitamos una estrategia de sustitución de importaciones que le dé al paraguayo más sencillo la tranquilidad de saber que su moneda tiene respaldo en lo que producimos acá, en nuestra propia tierra.
1: Eso mismo es lo que yo digo. No podemos seguir viviendo bajo la mesa de los que deciden afuera mientras nosotros aquí en el barrio nos quedamos sin nada porque no tenemos industria propia. Si queremos que el guaraní sea fuerte, hay que darle todo el apoyo a los productores locales, desde el que cultiva su tierra hasta el que fabrica herramientas, para que no dependamos de un chip o de un insumo que viene del otro lado del mundo. ¡Dale! Es hora de que el Estado ponga las reglas claras y apoye la producción nacional con crédito fácil y tecnología. Porque si no producimos lo que consumimos, vamos a seguir siendo esclavos de cualquier movimiento en Wall Street. ¿Hasta cuándo vamos a esperar a que nos den una solución mágica en vez de fabricar nuestra propia independencia económica aquí mismo?
0: Lo que tenemos que entender es que la soberanía económica no se construye solo con buenas intenciones, sino con infraestructura logística real y conectividad eficiente para nuestros productores rurales. Si el Estado no facilita canales de distribución directa desde el campo hasta las ciudades, el pequeño productor siempre va a quedar atrapado en una cadena de intermediarios que encarece el producto final antes de que llegue al consumidor. Necesitamos que la inversión pública se enfoque en centros de acopio modernos y tecnología de procesamiento local para agregar valor a nuestra materia prima antes de salir al mercado regional. Solo así, vamos a reducir esa brecha de dependencia tecnológica que hoy nos hace tan sensibles a cualquier fluctuación del dólar en el mercado internacional.
1: Escúchame bien, Carlos. Lo que vos decís de los intermediarios es la clave que nadie quiere tocar porque les conviene el sistema actual. El productor de nuestra tierra se rompe el lomo sacando la cosecha. Y después tiene que mendigarle a 3 o 4 tipos para que su mercadería llegue al mercado. Y ahí es donde el precio se dispara y nos termina llegando caro a nosotros en el súper. Dale. Si el Estado pusiera las manos en la masa y creara cooperativas fuertes con logística propia, el productor tendría más poder de negociación y nosotros tendríamos productos frescos a un precio justo sin tantas vueltas. Es como en el fútbol. Si el equipo no tiene una buena defensa para proteger lo que genera el ataque, todo se desmorona rápido. Necesitamos esa infraestructura sólida para que el valor se quede acá, en nuestras manos, y no en los bolsillos de los que solo mueven la mercadería. ¿No te parece que es hora de que la tecnología llegue al campo para que sea el productor quien mande en su propia producción?
0: Mira, la tecnología no es solo un lujo para el que tiene dinero, sino una herramienta de democratización para el productor que hoy se siente olvidado por el sistema. Si implementamos sistemas de trazabilidad digital y plataformas de venta directa desde el campo, eliminamos esa opacidad donde los intermediarios manipulan los márgenes de ganancia injustamente. El Estado debería financiar la capacitación técnica en el uso de estas herramientas para que un campesino en el Chaco o en el departamento de Concepción pueda acceder a mercados regionales sin pedir permiso a nadie. Esa es la verdadera transformación. Darle al productor las armas digitales para que su trabajo valga lo que realmente merece en la mesa del consumidor final.
1: Exacto. Esas son las herramientas que el productor necesita para dejar de ser un simple espectador y empezar a ser el protagonista de su propio negocio. Si logramos que el tipo en Concepción o en el Chaco maneje su propia plataforma, le quitamos ese poder injusto a los intermediarios que solo se llenan los bolsillos con el sudor ajeno. Punto. Dale. Es hora de que la tecnología sea el motor que empuje nuestra producción al siguiente nivel para que el valor real se quede en nuestras manos y no fuera. Es un cambio que no puede esperar ni un día más si queremos una economía fuerte y soberana. Vamos a un corte. Ya volvemos con más música.
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0: Buenas noches. Qué alegría estar al aire hoy. Escúchame, tenemos que hablar de cómo nuestras raíces guaraníes no son algo del pasado, sino el motor que mueve nuestra identidad actual en cada rincón del país. Desde la música de artistas como la Banda de la Tierra hasta el uso cotidiano del guaraní, nuestra herencia se siente fuerte en las ferias artesanales y en la gastronomía que nos identifica ante el mundo. La influencia es tan profunda que incluso en la moda urbana y en los festivales culturales de Asunción, hoy vemos cómo rescatamos tejidos tradicionales y símbolos ancestrales para proyectar al Paraguay hacia afuera con orgullo. ¿Hasta qué punto estamos realmente valorando estas tradiciones o solo las mostramos cuando hay turistas mirando?
1: Mira, la verdad es que el guaraní no puede ser un disfraz que nos ponemos solo para los eventos turísticos, porque es nuestra piel cotidiana. Cuando una madre le habla a su hijo en el barrio, o cuando un productor de café artesanal explica el origen del grano usando términos propios, ahí está la verdadera resistencia cultural. El desafío hoy es que las instituciones públicas y privadas no vean lo ancestral como una pieza de museo, sino como una herramienta viva para la economía creativa y la educación básica. Si logramos integrar estos símbolos en la formación profesional de los jóvenes, nuestra identidad dejará de ser algo que mostramos afuera para convertirse en el motor interno que impulsa nuestras decisiones diarias.
0: Eso es. Pero escúchame bien, Carlos, que no basta con la buena voluntad. Necesitamos que las empresas y los emprendimientos locales se animen a marcar la diferencia real. Si un joven que está empezando su negocio en el barrio usa diseños basados en nuestra cultura, eso tiene que ser premiado y apoyado por el Estado para que no muera en el intento. Dale, porque si no le damos herramientas económicas reales a los artesanos y productores, esa llama se va a apagar pronto. ¿Realmente estamos listos para que nuestras marcas locales compitan con las de afuera usando nuestra esencia como bandera principal?
1: Mira, para que esas marcas locales puedan competir con las multinacionales, necesitamos pasar de la artesanía a la industrialización con identidad, aplicando diseños propios a procesos de producción a mayor escala. No podemos conformarnos con vender el producto como algo pintoresco, sino que debemos registrar propiedad intelectual sobre nuestros motivos y técnicas ancestrales para protegerlos legalmente en mercados internacionales. El Estado tiene que facilitar créditos blandos específicos para que un emprendedor del Chaco o de las zonas rurales pueda comprar maquinaria sin perder la esencia manual que nos hace únicos. Si logramos esa escala, nuestra cultura deja de ser una curiosidad local y se convierte en una ventaja competitiva real frente a cualquier producto genérico importado.
0: Escúchame bien porque esto es clave. No podemos quedarnos solo en la producción masiva si no educamos al consumidor local para que valore el precio justo de lo nuestro. Así como un fanático del fútbol entiende que una camiseta original tiene su valor por la historia que carga. Si queremos ganarle a las multinacionales, necesitamos campañas fuertes que le hablen al orgullo del paraguayo en cada esquina, desde el mercado hasta los centros comerciales de lujo. Eso es. Tenemos que lograr que el joven que compra un producto local no lo vea como una opción barata, sino como una elección con identidad y calidad superior a cualquier cosa importada. ¿Estamos dispuestos a invertir en esa formación para que la gente deje de buscar lo extranjero por pura costumbre?
1: Mira, para que esa formación del consumidor funcione, tiene que pasar por la transparencia total en la cadena de valor, porque el paraguayo es muy perceptivo, y si nota que el producto local no tiene calidad técnica, va a volver a lo conocido. Necesitamos que las cooperativas rurales se profesionalicen en empaques y logística para que el producto llegue impecable al estante del súper, no solo como algo hecho a mano. Si logramos que una mermelada de frutos rojos o un tejido de lana tenga una presentación de clase mundial, el consumidor va a entender que estamos hablando de calidad premium y no de un simple favor a la producción nacional. Es pasar de la buena voluntad a la excelencia técnica para que nuestra identidad sea el sello de garantía que nos saque del anonimato comercial.
0: Escúchame bien porque ahí le diste en el clavo. Pero para que esa excelencia técnica no se quede solo en las góndolas de los supergrandes, necesitamos que las municipalidades y las gobernaciones bajen a la calle y den capacitación real a los productores pequeños. No sirve de nada tener un empaque de clase mundial si el productor del interior no sabe cómo manejar inventarios o cómo usar redes sociales para vender directamente al público sin intermediarios que se queden con toda la ganancia. ¡Dale! Porque la verdadera batalla está en empoderar al productor para que él sea el dueño de su marca y no solo un proveedor más de una gran cadena. Si logramos esa autonomía, nuestra identidad va a dejar de ser algo bonito para convertirse en un motor económico que genere trabajo real en cada rincón del país. ¿Estamos dispuestos a invertir tiempo y recursos en capacitar al productor desde la base para que el negocio sea sostenible por sí solo?
1: Mira, esa autonomía del productor es lo que va a cambiar las reglas del juego, porque cuando el artesano domina su logística y su canal de venta directo, se rompe la cadena de intermediarios que asfixia el margen de ganancia. Es pasar de ser un simple proveedor de materia prima a convertirse en una marca con propósito, algo fundamental para que nuestra producción no sea solo una curiosidad del interior, sino un motor económico real. El desafío es enorme, pero si logramos esa profesionalización desde la base, estamos hablando de una soberanía económica que fortalece el tejido social de todo nuestro país. Eso es todo por ahora. Nos vemos en la próxima.
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0: Buenas noches a toda la gente que nos sintoniza en esta jornada. Escúchame bien, porque el tema del dengue no es un juego. Y con estas lluvias que están pegando fuerte en todo el país, tenemos que ponernos las pilas ya mismo. El Ministerio de Salud está alertando porque los casos en zonas como Itá, San Pedro y los barrios más densos de Asunción siguen subiendo, así que no podemos dormirnos en los laureles. Hay que limpiar cada rincón, desde las latas en el patio hasta los floreros o los neumáticos viejos que acumulan agua, porque ahí es donde se cría el mosquito Aedes aegypti sin piedad. Si sentís fiebre alta, dolor de cuerpo o dolor detrás de los ojos, no esperes a que te sientas peor y busca atención médica inmediata en el centro de salud más cercano. Con ánimo. La prevención es la única jugada que tenemos para ganar esta batalla contra el mosquito. Así que movamos el cuerpo y limpiemos cada rincón.
1: Mira, la realidad es que el problema no es solo el agua estancada, sino la falta de una cultura de prevención constante en nuestros hogares. Esos focos en los barrios densos de Asunción son un reflejo de cómo la infraestructura urbana nos pone en desventaja frente al mosquito cuando las lluvias se vuelven persistentes. Tenés que entender que cada vasija olvidada es un criadero potencial, y no podemos esperar a que el sistema de salud colapse para empezar a actuar con responsabilidad vecinal.
0: Escúchame bien porque esto es clave. No podemos echarle toda la culpa a la infraestructura cuando hay mucha gente que sigue dejando esos recipientes viejos guardados por pura flojera o falta de conciencia. Es como en el fútbol. Si el equipo no se defiende bien desde atrás, el rival te mete el gol. Y acá el vecino que no limpia su patio es el que está dejando pasar al mosquito a la cuadra. Tenemos que meterle presión a los líderes comunitarios para que organicen jornadas de limpieza intensivas, porque las autoridades por sí solas no van a llegar a cada rincón de los barrios populares. Dale, que si no nos movemos ahora mismo como una unidad, el próximo caso grave va a ser el vecino de al lado.
1: Mira, hay un punto fundamental que a veces pasamos por alto, y es la responsabilidad solidaria del entorno urbano, más allá del propio patio. En los barrios donde las viviendas están pegadas unas a otras, el mosquito no entiende de límites de propiedad privada, porque vuela libremente entre casas vecinas. Esto significa que si un vecino tiene un foco activo en su jardín o en una construcción abandonada, está poniendo en riesgo la salud de toda la cuadra y de todos los niños que juegan afuera. No es solo una cuestión de voluntad individual, sino de entender que el espacio público y compartido exige una vigilancia colectiva constante para cortar la cadena de transmisión antes de que llegue a los hospitales.
0: Exacto. Eso es lo que quiero decir. El problema es que muchas veces la gente se lava las manos y dice que no es su culpa porque el mosquito vuela, pero si nosotros no cerramos los tachos de basura o tapamos bien los tanques de agua en cada casa, le estamos dando una autopista libre al enemigo. Es como cuando un jugador deja un hueco enorme en la defensa y el otro equipo aprovecha. Acá, si un vecino es descuidado, está regalándole el gol a la salud de toda la cuadra. Tenemos que dejar de ser pasivos. Necesitamos que cada comité vecinal se ponga firme y empiece a vigilar, no solo su patio, sino también los terrenos baldíos y las construcciones abandonadas, que son una verdadera bomba de tiempo para los chicos del barrio. ¿Hasta cuándo vamos a esperar a que alguien más haga el trabajo que nos toca a nosotros como comunidad?
1: Mira, hay algo que nos tiene a todos con la guardia baja, y es la falsa sensación de seguridad que da el uso de repelentes personales como si fueran un escudo mágico. La realidad es que el químico solo te protege por unas horas mientras vos estás afuera, pero no elimina al mosquito ni detiene su ciclo reproductivo en los vertientes de agua estancada que tenemos en las zonas comunes. Tenemos que dejar de ver la prevención como algo individual y entender que la verdadera barrera está en el saneamiento ambiental profundo, atacando el origen del problema antes de que el vector llegue a nuestras puertas. Si no logramos que la gestión municipal priorice el drenaje técnico en los puntos críticos de Asunción, vamos a seguir dependiendo de una protección temporal mientras el riesgo real sigue creciendo en cada rincón del barrio.
0: Escúchame bien porque ese punto es fundamental. La gente se confía con el repelente y se olvida de que la solución real no está en un frasquito, sino en limpiar los desagües tapados y las zonas de construcción que son un nido perfecto para el mosquito. Es como cuando un equipo cree que gana solo por tener buena táctica, pero no entrena físicamente. Si no atacamos el origen del problema con una limpieza profunda de las calles y canales, cualquier medida individual es solo ponerle un parche a una herida que sigue abierta. Tenemos que exigirle a la municipalidad que limpie los drenajes técnicos ahora mismo, porque esa es la única forma de cortarles el paso al bicho definitivamente. ¿Hasta cuándo vamos a permitir que el descuido de la infraestructura urbana nos ponga en riesgo a todos?
1: Tenés toda la razón, porque al final del día lo que nos importa es que los chicos puedan jugar tranquilos sin que una infraestructura descuidada les arriesgue la vida. La presión ciudadana sobre las autoridades es la única herramienta real que tenemos para que esas obras de drenaje y saneamiento no queden en promesas vacías, sino que se conviertan en una barrera sólida contra el mosquito. Vamos a seguir golpeando esa mesa hasta que el entorno urbano sea realmente seguro para todos nosotros. Quédate ahí con nosotros porque ahora vamos a dejar que la música nos acompañe un ratito.
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0: Buenas noches, familia de Asunción. Estamos juntos en una jornada clave para nuestra ciudad. El estado del transporte público hoy nos obliga a mirar con honestidad la realidad de quienes se mueven en nuestras calles, desde el trabajador que sale a las 5 de la mañana hasta el estudiante que vuelve tarde a casa. No podemos ignorar que la falta de una red integrada y la precariedad de muchas unidades generan un impacto directo en la calidad de vida y el tiempo perdido de nuestra gente. Necesitamos analizar si la inversión actual en infraestructura está llegando realmente a los barrios periféricos, o si seguimos con un sistema fragmentado que solo beneficia a las zonas centrales. Es hora de debatir soluciones concretas, desde la modernización de las terminales hasta una regulación más estricta sobre las frecuencias y el estado técnico de cada colectivo que circula por nuestra capital.
1: Escúchame, Carlos, pero es que la gente ya no aguanta más las esperas eternas en los paraderos bajo el sol o la lluvia. El problema no es solo que el colectivo esté viejo, sino que el sistema está totalmente desarticulado. Y uno tiene que hacer 3 transbordos para llegar a un barrio como San Lorenzo o la zona de las universidades. Eso es una falta de respeto al trabajador que ya viene cansado de la jornada. Necesitamos una red que funcione como un reloj suizo, donde el pase sea único y las frecuencias sean reales, no promesas vacías en el papel.
2: ¡Canal de no!
1: Si no invertimos ahora en terminales modernas y unidades dignas para los barrios alejados, estamos condenando a la gente a perder horas valiosas de su vida todos los días. Dale. Hay que exigir un plan que priorice al usuario y no solo a las líneas que pasan por el centro. ¿Hasta cuándo vamos a seguir aceptando que el transporte sea un privilegio y no un derecho básico para todos los asuncionenses?
0: Mira, la cuestión que nos quita el sueño es cómo esa fragmentación del sistema termina golpeando directamente el bolsillo y la salud mental del trabajador. Cuando un ciudadano tiene que gastar 2 o 3 pasajes para cruzar la ciudad por falta de una ruta directa, estamos hablando de una barrera económica que castiga principalmente a los sectores más vulnerables. Hay que pensar en la implementación de corredores exclusivos que obliguen al transporte a cumplir horarios fijos, independientemente del tráfico pesado de las horas pico. Si no logramos integrar las rutas con un sistema de pago único y una red radial que conecte realmente los barrios periféricos con los polos de empleo, seguiremos segregando a nuestra gente por su lugar de residencia.
1: Exacto, Carlos. Y hay que meterle presión con esos corredores exclusivos, porque hoy por hoy, el colectivo es un rehén del tráfico. La gente se queda atrapada en la Mariscal o el Argaña, porque no hay carriles que los protejan, y eso es una falta de respeto a la puntualidad del trabajador. Si no sacamos al transporte público del caos del tráfico general y le damos prioridad real con infraestructura separada, las frecuencias nunca van a ser constantes. Dale, tenemos que exigir que el transporte deje de ser un juego de azar y se convierta en una herramienta de progreso para los que viven lejos.
0: Mira, hay un punto fundamental que a veces se nos escapa y es la tecnología aplicada al seguimiento en tiempo real para el usuario. No podemos seguir dependiendo de la fe de que el colectivo va a pasar. Necesitamos una aplicación o sistema donde el ciudadano vea exactamente dónde está la unidad y cuánto falta para llegar a su parada. Esta transparencia digital permitiría que la gente planifique mejor sus tiempos, reduciendo esa ansiedad que genera la incertidumbre en las paradas de los barrios más alejados. Además, la integración no es solo física con los corredores, sino también tecnológica mediante una tarjeta única que funcione para todos los sistemas de transporte, eliminando la necesidad de manejar efectivo y agilizando el flujo de pasajeros en cada parada.
1: Escúchame bien, Carlos, porque esa transparencia digital es la clave para que la gente deje de sufrir. Si el usuario puede ver en su celular que el bus viene en camino, ya no tiene que estar parado bajo el sol como un loco esperando a ver si aparece la unidad. Eso cambia totalmente la dinámica del barrio, porque permite que el trabajador organice su tiempo y no dependa de la suerte.
2: Pero ojo.
1: Esa tecnología tiene que ir de la mano con una tarjeta única que sea obligatoria para todos los sistemas. Ya basta de andar buscando cambio o perdiendo tiempo en las monedas. Si logramos esa integración tecnológica real, estamos hablando de dignificar el viaje del vecino que sale temprano desde Itauguá o desde un barrio alejado para llegar a cumplir con su laburo. ¿No es hora de que la tecnología trabaje para la gente y no solo sea una promesa más en el papel?
0: Mira, hay un factor que es fundamental y a veces se nos escapa: la capacitación del personal operativo y el impacto en la seguridad vial. De nada sirve tener la mejor tecnología de seguimiento o corredores exclusivos si los choferes no están capacitados para gestionar una alta frecuencia de unidades en espacios reducidos, sin poner en riesgo la vida de los pasajeros. Necesitamos un plan de formación que incluya protocolos de manejo defensivo y gestión de crisis, porque un sistema eficiente depende directamente del factor humano detrás del volante. Si el conductor se siente abrumado por el tráfico o por una logística mal diseñada, esa tecnología que tanto pedimos no va a servir de nada para mejorar la experiencia del vecino en la calle.
1: Pero claro que tenés razón, Carlos. No podemos andar hablando de tecnología punta si el chofer está estresado y manejando como si estuviera en una carrera de Fórmula 1, porque el sistema es un caos. Si el conductor no tiene formación real en manejo defensivo y no conoce las rutas con fluidez, la seguridad del vecino que sube al bus está en riesgo constante. Necesitamos que el Estado se ponga las pilas y exija capacitaciones serias, no solo darles una unidad nueva. Porque al final del día, el factor humano es lo que garantiza que el laburador llegue sano a su casa después de una jornada larga. Eso es todo por ahora. Nos vamos con un temazo para seguir con la energía arriba.
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0: Buenas noches. Qué gusto estar al aire hoy para hablar de lo que nos hace sentir orgullosos. Escúchame, nuestra identidad paraguaya no es algo que nació ayer, sino que late fuerte desde las raíces guaraníes que se ven en todo, desde la gastronomía hasta el idioma que hablamos todos los días. Por ejemplo, el uso del guaraní en canciones de artistas como la banda de música folclórica, o en las letras de los nuevos artistas urbanos demuestra que nuestra lengua no es algo estático, sino una fuerza viva que resiste y evoluciona. Te digo algo, cuando escuchamos el sonido de la arpa paraguaya en festivales como el de la tradición en Itagua, lo que estamos escuchando es siglos de historia fundiéndose con nuestra modernidad actual. Es fundamental que entendamos que tradiciones como el tereré no son solo una costumbre, sino un acto de resistencia cultural que nos une a todos desde las calles hasta los pueblos más lejanos. ¿Hasta qué punto estamos protegiendo estas raíces o simplemente las estamos dejando que se diluyan con la globalización?
1: Mira, ese es el punto clave porque la identidad no se protege encerrándola en un museo, sino permitiendo que evolucione sin perder su esencia profunda. La globalización nos obliga a ser creativos, y ver al guaraní, integrándose en géneros urbanos actuales, demuestra que nuestra cultura tiene una fuerza vital capaz de adaptarse a cualquier escenario moderno. Lo importante es que esa adaptación no sea una simple moda superficial, sino un compromiso real con nuestras raíces para que las nuevas generaciones sientan orgullo de lo que somos. Cuando compartimos un tereré o escuchamos un arpa bien ejecutada, estamos reafirmando que nuestra cultura es dinámica y tiene la capacidad de resistir cualquier influencia externa manteniendo su alma paraguaya.
0: Dale, pero escúchame bien, porque acá hay algo que no podemos pasar por alto. No se trata solo de que la cultura sea dinámica, sino de que si no educamos a los más chicos desde las escuelas con un guaraní real y no solo como una materia más, vamos a terminar perdiendo el alma de lo que somos. Mira vos, en la calle la gente siente ese orgullo cuando ve a un pibe joven usando jopara con orgullo, o cuando un artista mete frases potentes en su música. Pero eso tiene que nacer de una base sólida, y no solo por moda de redes sociales. ¡Eso es! Tenemos que pasar de la simple aceptación a una verdadera producción cultural, donde lo nuestro sea el motor principal del desarrollo local. ¿De qué sirve que hablemos de identidad si las nuevas generaciones no tienen herramientas para defenderla frente a lo que viene de afuera?
1: Mira, lo que decís de la educación es fundamental porque si el sistema escolar no integra el guaraní como un eje transversal y práctico, estamos condenando a nuestra lengua a ser un vestigio del pasado. No basta con que los chicos aprendan gramática en un aula cerrada, necesitan sentir que el guaraní les da herramientas para expresar sus emociones y su realidad cotidiana aquí en Paraguay. Si logramos que la producción cultural local sea el motor principal, como decís vos, estamos creando una economía creativa, donde lo nuestro no solo se consume por nostalgia, sino porque tiene calidad y valor real frente a cualquier producto importado.
0: Escúchame bien porque acá es donde la cosa se pone seria. No podemos quedarnos solo en el discurso de que el guaraní debe estar en las escuelas. Tenemos que exigir que nuestras empresas y marcas locales usen nuestra identidad como sello de calidad real. Te digo algo, cuando una empresa paraguaya usa el idioma y nuestras tradiciones para conectar con el consumidor, no está haciendo marketing. Está defendiendo nuestro territorio frente a las multinacionales que quieren borrarnos del mapa. ¡Eso es! Necesitamos que lo nuestro sea sinónimo de éxito y no solo de tradición. Porque si el mercado valora lo nuestro, la gente va a querer usarlo por orgullo y no por nostalgia. ¿Estamos listos para que nuestra cultura sea la que mande en la economía y no una simple curiosidad para los turistas?
1: Mira, ¿sabes qué? Ese salto hacia la economía, basada en nuestra identidad, es el camino para que las pymes locales dejen de competir por precio con los gigantes extranjeros y empiecen a competir por valor real. Si una marca paraguaya logra proyectar esa autenticidad profunda, no solo está vendiendo un producto, sino que está construyendo una barrera cultural que ninguna multinacional puede replicar ni copiar fácilmente. Es pasar del hecho en Paraguay como etiqueta de origen a lo nuestro, como una experiencia única y exclusiva que el consumidor valora por su raíz y su calidad técnica. Al final del día, la verdadera soberanía económica llega cuando nuestras empresas entienden que nuestra cultura es el activo más fuerte para diferenciarnos en un mercado globalizado.
0: Eso mismo, Carlos. Pero escúchame bien, porque para que esa barrera cultural sea real y no se quede solo en un lindo discurso, tenemos que meterle producción de calidad a las cosas. No basta con que el producto sea auténtico. Tiene que tener una estética que rompa esquemas, como lo hacen los artistas que están sacando nuestra música al mundo hoy mismo. Si nuestras marcas locales logran ese salto de calidad técnica y visual, vamos a dejar de ser la opción barata para convertirnos en la elección premium por pura identidad. ¡Dale! Porque si el pibe del barrio siente orgullo de comprar algo con sello paraguayo, la economía va a girar en nuestra dirección. ¿Están las empresas locales listas para invertir en esa calidad que nos pone en la cima o van a seguir esperando a que el mundo venga a buscarnos por pura suerte?
1: Esa inversión en calidad técnica y estética es el puente necesario para que lo nuestro deje de ser una curiosidad y se convierta en un estándar de excelencia que cualquier paraguayano pueda portar con orgullo. La clave está en entender que la identidad no es solo algo que vendemos, sino la base sólida sobre la cual construimos marcas capaces de resistir las presiones del mercado global sin perder su esencia. Es hora de que nuestras empresas locales den ese paso firme hacia la profesionalización extrema para posicionarnos como referentes reales. Seguimos con más música en Radio La Asunción.
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0: Buenas noches, familia de Radio Arasunción. Estamos juntos en este espacio para encarar una realidad que nos golpea cada mañana al salir de casa: el colapso del transporte público en nuestra capital. Mira, no es solo una cuestión de buses viejos, sino de un sistema que hoy falla en la puntualidad y en la seguridad de los trabajadores que cruzan la ciudad desde zonas como Luque o Capiatá. Necesitamos urgentemente una integración real de rutas y una renovación tecnológica de las unidades, para que el ciudadano no pierda horas valiosas de su vida esperando en una esquina bajo el sol o la lluvia. Es hora de que las políticas de movilidad urbana pasen de los papeles a la calle, priorizando carriles exclusivos y una frecuencia de paso que respete la dignidad del paraguayo que labura.
1: Escúchame, Carlos, porque eso de la dignidad no es un cuento de hadas. Es algo que el que se levanta a las 4 de la mañana para llegar al trabajo sabe perfectamente. La gente en los paraderos de la Avda, Mariscal o en la zona de Sajonia ya no aguanta más el desorden de las líneas cruzadas y el caos de las unidades que frenan en cualquier lado por falta de una regulación seria. Necesitamos que se implementen ya esos carriles exclusivos porque, dale, es una locura que un bus colectivo tenga que pelear espacio con los autos particulares en medio del tráfico pesado. Si no metemos mano con tecnología y una planificación real que conecte las zonas periféricas con el centro sin tanta vuelta, vamos a seguir perdiendo horas de vida que nadie nos va a devolver. ¿Hasta cuándo vamos a permitir que el trabajador paraguayo sea el que pague los platos rotos por un sistema que parece que se maneja a ciegas?
0: Lo que nos falta es un sistema de gestión inteligente que centralice la información en tiempo real para que el usuario sepa exactamente dónde está su unidad antes de salir de casa. Si logramos implementar plataformas digitales conectadas con GPS en cada bus, evitamos que la gente se quede varada en las paradas y permitimos una redistribución eficiente de los vehículos según la demanda del momento. Además, es fundamental que la municipalidad y el Estado fortalezcan la fiscalización sobre las frecuencias, castigando severamente a las líneas que dejan huecos injustificados en sus recorridos habituales para priorizar su propio beneficio económico.
1: Eso es. Pero escúchame bien, Carlos, que el GPS no sirve de nada si las unidades siguen siendo unos tanques viejos que se rompen a mitad de camino y dejan a la gente tirada en la calle. No podemos hablar de tecnología moderna cuando hay colectivos que son una verdadera inseguridad para los pasajeros por el estado de los frenos o del motor. Eso es un peligro real. Necesitamos una renovación total de la flota, porque el trabajador no puede arriesgar su vida solo para llegar a tiempo a su puesto.
2: Edo monte mío, anidio novillono siuna zanin, aperempo a su puesto.
1: Si queremos un sistema serio, la prioridad tiene que ser la seguridad física y la comodidad mínima antes de meterle cualquier aplicación al celular. ¿No te parece?
0: Mira, tocaste un punto clave porque la seguridad no es un lujo, es un derecho básico que hoy se vulnera con unidades que superan su vida útil de manera alarmante. Tenemos que hablar de la responsabilidad civil y penal de las empresas concesionarias. No podemos permitir que el Estado sea permisivo con vehículos que presentan fallas mecánicas graves en plena vía pública. Si implementamos una normativa técnica estricta, donde solo las unidades con certificación de seguridad mecánica puedan circular, forzamos una renovación de flota que protege la integridad física del pasajero. Es fundamental que la inversión no se quede solo en software, sino en infraestructura básica y vehículos modernos que garanticen que el trabajador llegue a su destino sin poner en riesgo su vida por un motor fallido o frenos desgastados.
1: Escúchame bien, porque esto es fundamental. No podemos hablar de seguridad solo como un papel firmado por las empresas, sino como algo que se siente en el asfalto cuando la gente sube al bus. El problema real es que muchas líneas operan con una mentalidad de que ruede lo que sea. Y eso es una irresponsabilidad total ante los vecinos que cruzan la ciudad todos los días. Si queremos un cambio de verdad, las sanciones tienen que ser fulminantes para los dueños de esas unidades viejas, que son básicamente una bomba rodante en medio del tráfico pesado. ¡Dale! No podemos seguir permitiendo que el ciudadano común sea el que arriesgue la vida por el ahorro de unos pocos empresarios que no quieren invertir en mantenimiento básico. con ella. ¿Hasta cuándo vamos a aceptar que la seguridad del trabajador paraguayo pase a segundo plano por un sistema de concesiones que parece que se maneja sin ninguna conciencia?
0: Mira, lo que pasa es que este círculo vicioso de negligencia se alimenta de un sistema de concesiones que a veces parece más preocupado por mantener el statu quo que por la vida del vecino. Si no exigimos una auditoría técnica independiente y pública sobre cada unidad que circula en nuestras calles, las empresas

0: calle, no en un escritorio, porque el que se queda sin frenos en una bajada es el vecino que va a trabajar temprano. No podemos seguir con esas excusas de que el sistema es así. Cuando hay vidas en juego y la gente ya está harta de andar en unidades que parecen de otra época. ¡Dale! Si no se ponen firmes ahora con las multas y los choques contra la pared, el costo va a ser muy alto para todos nosotros. Eso es todo por ahora. Nos vemos en la próxima.
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0: Buenas noches a toda la gente que nos sintoniza en Radio Arasunción. Escúchame bien porque con este tema del dengue, no podemos andar con vueltas ni con relajadas. ¡Eso! Las lluvias que estamos teniendo son el escenario ideal para que el mosquito se multiplique como loco en los patios y las macetas de cada casa. El Ministerio de Salud ya está dando alerta roja, porque la cantidad de casos en los departamentos de Central y Paraguarí sigue subiendo. Así que no esperemos a que alguien se sienta mal para actuar. Hay que vaciar esos recipientes, poner lele a la limpieza de las canaletas y usar repelentes con alta concentración todos los días sin falta. Si alguien presenta fiebre alta o dolor en el cuerpo, tiene que ir directo al puesto de salud más cercano o a la guardia del hospital básico inmediatamente. ¡Dale! Que la prevención es la única forma de ganarle a este bicho.
1: Mira, lo que preocupa aquí no es solo el mosquito en sí, sino cómo la falta de infraestructura urbana en las zonas periféricas de Central y Paraguarí deja a las familias desprotegidas frente al agua estancada de los desagües mal diseñados. El impacto humano es real porque una familia que se queda sin un sustento por una complicación del dengue es una tragedia que la estadística fría no alcanza a mostrar con claridad. Tenemos que entender que la lucha contra este bicho no termina en el patio de casa, sino que requiere una gestión municipal seria para evitar que los barrios queden abandonados ante la emergencia sanitaria. Es fundamental que cada vecino entienda que su acción individual es la barrera principal, mientras las autoridades logran poner en orden la infraestructura pública.
0: Exacto, Carlos. Pero escúchame bien. Porque la realidad es que mientras los municipios se ponen a discutir planes de infraestructura a largo plazo, el vecino que vive en un barrio periférico ya está sufriendo hoy mismo con el agua acumulada en las calles por los baches y los desagües tapados. No podemos esperar a que arreglen cada cañería para empezar a limpiar, porque mientras ellos tardan, el mosquito no descansa ni un minuto. Niña, el mosquito no descansa ni un minuto. Es una injusticia total que la gente de los barrios más humildes sea la que termine pagando las consecuencias con su salud por una gestión municipal que siempre llega tarde. ¿Cómo vamos a esperar a que pase la crisis para que se den cuenta de que estas zonas necesitan atención urgente y constante, no solo cuando los casos suben como espuma?
1: Esos baches y desagües tapados no son solo fallas de ingeniería, sino que representan una falla estructural en la planificación urbana que expone a los más vulnerables. Cuando un municipio posterga el mantenimiento preventivo, está condenando a las familias de esos barrios a vivir bajo una amenaza constante cada vez que llueve. Tenemos que exigirle a las autoridades que entiendan que la salud pública no es negociable ni puede quedar sujeta a los tiempos de la burocracia política. La justicia social en nuestro país pasa por asegurar que un vecino en Paraguarí tenga las mismas garantías sanitarias que alguien en el centro, eliminando esos focos de infección que son fruto del abandono histórico.
0: Escúchame bien, Carlos. Lo que estamos hablando es de supervivencia pura y dura, porque la falta de infraestructura no es solo un problema de ingeniería. Es una negligencia que nos está matando a los vecinos. Mientras los políticos se quedan con las palabras en la boca sobre justicia social, el mosquito sigue poniendo huevos en cada charco de agua estancada por culpa de esas calles que nadie arregla. No podemos permitir que la salud de nuestra gente dependa de si un intendente tiene ganas de invertir o no. Porque cuando un joven del barrio se enferma gravemente, la burocracia ya no sirve de nada. ¡Dale! Es hora de que exijamos acciones concretas ahora mismo y no más promesas vacías mientras las familias siguen expuestas a este peligro constante cada vez que cae una gota de lluvia.
1: Mira, lo que hay que poner sobre la mesa es que esta negligencia nos obliga a pensar en la descentralización real del presupuesto de salud y saneamiento para que no dependa de la voluntad política del momento. Es fundamental que se implementen sistemas de alerta temprana y monitoreo constante en los barrios periféricos, porque la prevención técnica es lo único que puede compensar el retraso de las obras de infraestructura pesada. Si logramos sistematizar la limpieza de desagües con un calendario fijo y obligatorio por ley, estaríamos quitándole al mosquito el espacio para reproducirse mientras llega la solución definitiva de ingeniería civil a esas zonas olvidadas.
0: Eso es. Pero escúchame bien, Carlos. Porque esa idea de un calendario fijo y obligatorio por ley es justamente el golpe que necesitamos para dejar de depender del capricho de turno del que está en la alcaldía. Si logramos que la limpieza de los desagües sea una obligación legal, con multas reales a los municipios que no cumplan, obligamos a la estructura a moverse sin importar quién esté sentado en la silla principal, punto o con tonto o monduta. Dale. No podemos seguir permitiendo que el vecino dependa de si el intendente tiene ganas o presupuesto disponible para actuar. Necesitamos que la ley obligue a una acción constante y transparente en cada rincón del país. ¿Realmente vamos a esperar a que otro barrio se convierta en un foco de infección antes de sancionar a los responsables por su inacción técnica?
1: Esa transformación legal que mencionas es la única vía para romper ese ciclo de abandono y convertir el mantenimiento en una política de Estado inamovible. Al establecer multas reales por incumplimiento, obligamos a los funcionarios a priorizar la salud pública sobre las conveniencias políticas del momento. Es fundamental que nuestras voces se unan para que esa ley sea una realidad concreta y no solo un sueño en el papel. Vamos con un corte musical ahora mismo.
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0: Buenas noches. Qué noche para estar conectados por la radio. Escúchame bien porque el clima hoy nos está dando una sorpresa fuerte aquí en Asunción, con esa humedad que te pega en la cara apenas salís de casa. Estamos con un 85% de humedad y una temperatura que bajó bastante respecto a ayer, dejando el termómetro en unos 21 grados para esta noche con vientos del sur, que refrescan, pero que pegan fuerte. Mañana el índice UV va a estar bajo, pero ojo, que la humedad no baja, y hay que andar preparados con ropa abrigada si planean salir temprano por los barrios. Dale, prepara el paraguas porque mañana mismo las nubes se ponen pesadas, y parece que nos va a caer un buen chaparrón en la tarde.
1: Mira, esa humedad del 85% no es solo una cifra en el radar, es algo que nos afecta directamente al cuerpo y a la salud de los vecinos que trabajan en la calle desde tempranito. Con esos vientos del sur entrando con fuerza, la sensación térmica cae mucho más rápido de lo que marca el termómetro, obligándonos a buscar abrigo real antes de que las articulaciones empiecen a sufrir por el cambio brusco. Es fundamental que la gente no se confíe por la hora porque ese aire pesado trae consigo una carga de partículas que complica la respiración en zonas densamente pobladas. Hay que estar atentos a los avisos municipales, ya que este tipo de frentes suelen traer ráfagas que pueden derribar ramas o afectar el suministro eléctrico en ciertos sectores de la capital.
0: ¡Eso! Y escúchame bien, porque mientras nosotros hablamos del clima acá en el estudio, la gente que labura en los mercados y en las paradas de bus ya está sintiendo ese frío húmedo que te cala hasta los huesos. No es solo una cuestión de abrigarse un poco más. Es que este tipo de frentes suelen traer complicaciones graves para el transporte público, porque el asfalto mojado con esas ráfagas de viento del sur vuelve las calles peligrosas para los choferes. ¡Dale! La gente en la calle ya está reclamando que las infraestructuras no aguantan estos cambios bruscos y que la falta de mantenimiento en los cables eléctricos es un peligro constante cada vez que se anuncian estas tormentas fuertes. ¿Hasta cuándo vamos a tener que sufrir estos cortes de luz cada vez que el cielo se pone pesado por una mala planificación urbana?
1: Mira, la infraestructura eléctrica es un dolor de cabeza histórico porque las redes actuales no están diseñadas para soportar esta carga de vientos y humedad sin fallar. Es una falta de inversión estructural que deja a familias enteras sin luz o agua, afectando directamente el comercio en los barrios más alejados del centro. No podemos seguir tratando estos cortes como algo inevitable por el clima, sino como un fallo de gestión urbana que nos cuesta tiempo y dinero a todos. Tenés que entender que cada vez que se cae un transformador por falta de mantenimiento preventivo, es una falla en la cadena de servicios básicos que impacta directamente en la calidad de vida del vecino.
0: Escúchame bien, Carlos. Lo que me preocupa es que esa falla en la gestión no solo nos deja a oscuras, sino que paraliza la economía de los pequeños negocios del barrio que no pueden tener refrigeradores prendidos o seguridad en sus locales cuando se corta la luz. Es una falta de respeto para el comerciante que pone su esfuerzo cada día y termina perdiendo mercadería por un cable mal, puesto que ya sabían que iba a fallar. Dale. Tenemos que exigirle a las autoridades soluciones reales y no más parches de emergencia, porque mientras ellos sigan ignorando la demanda de los barrios periféricos, el vecino va a seguir siendo el que paga las consecuencias de una planificación que parece que no existe. ¿Hasta cuándo vamos a esperar que nos traten como si fuera normal que nos quedemos sin servicios básicos cada vez que sopla un poco de viento?
1: Mira, la verdad es que el problema escala a un nivel de seguridad pública cuando estos fallos eléctricos constantes generan zonas ciegas en nuestras calles durante las noches más intensas de tormenta. No es solo la pérdida económica del comerciante, sino que la falta de iluminación urbana por una red colapsada expone al vecino a situaciones de riesgo real al caminar por el barrio. Es un tema de justicia social y seguridad ciudadana porque una infraestructura deficiente termina aislando a las comunidades más vulnerables de la capital cuando los servicios básicos fallan sistemáticamente.
0: Eso es justo lo que quiero decir. Escúchame bien, porque cuando esas calles quedan en la oscuridad total, no solo estamos hablando de miedo, Estamos hablando de un abandono del Estado hacia el vecino, que sale de su casa a las 6 de la tarde para ir al trabajo o volver del mercado. Es una falta de respeto total que la seguridad urbana sea un lujo y no una garantía básica, porque un barrio sin luz es un blanco fácil para la inseguridad en cualquier zona de nuestra capital. ¡Dale! Tenemos que dejar de aceptar que la tormenta sea la excusa perfecta para que las autoridades se laven las manos con el mantenimiento preventivo de los postes y el cableado. ¿Acaso no tenemos derecho a caminar por nuestras calles sin sentir que estamos caminando sobre un campo minado cada vez que llueve fuerte?
1: Tenés razón, porque al final del día lo que estamos defendiendo es el derecho básico a transitar tranquilos y sin riesgos innecesarios. El vecino no puede ser rehén de una infraestructura obsoleta que hoy nos deja vulnerables ante cualquier imprevisto climático en la capital. Es hora de que las autoridades entiendan que la seguridad urbana no es un lujo, sino una obligación innegociable para nuestra convivencia diaria. Por ahora nos quedamos con esta reflexión sobre el impacto real en nuestras calles. Seguiremos con más música y noticias en unos minutos.
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0: Buenas noches, familia de nuestra querida Asunción. Estamos juntos en Opinión Ciudadana para encarar un tema que nos toca el bolsillo y el tiempo todos los días: la crisis del transporte público en nuestra capital. La falta de una red de carriles exclusivos y la saturación de las líneas de micros en horarios pico están asfixiando la productividad de nuestra gente, convirtiendo el trayecto al trabajo en una verdadera odisea. Necesitamos pasar de un sistema fragmentado a uno integrado con frecuencias fijas y unidades modernas que respeten la dignidad del pasajero paraguayo. Mira, no es solo un tema de logística, es una cuestión de calidad de vida para cada vecino que sale de su casa buscando cumplir con sus responsabilidades mientras el tráfico nos detiene en cada esquina.
1: Escúchame bien, Carlos, porque esto es una realidad que quema. La gente ya no aguanta más estar atrapada en un micro viejo y caliente mientras el tráfico en la habitante de Bicos Pantadobons. Una niña vio y no más a mono vio a un gu. España o Largaña se vuelve un caos total. No podemos seguir permitiendo que el trabajador paraguayo pierda 2 horas de su vida cada día solo por falta de carriles exclusivos. Eso es tiempo que le roban a sus hijos y a su descanso. Necesitamos una infraestructura real. Ya, no más promesas. Porque si no modernizamos el sistema y metemos frecuencias fijas como en las ciudades grandes, vamos a seguir teniendo un caos que nos frena el crecimiento. Teñe, ¿hasta cuándo vamos a seguir mirando cómo la gente se desespera en el paradero mientras los micros se quedan estancados por la falta de organización?
0: Mira, lo que tenemos que entender es que la falta de un sistema de gestión centralizado hace que cada empresa de transporte trabaje por su cuenta, generando ese caos visual y operativo donde el pasajero es el último en la lista de prioridades. Si implementamos una plataforma digital única para el pago del pasaje y el seguimiento en tiempo real, no solo reduciríamos las filas en los paraderos, sino que daríamos previsibilidad al ciudadano, que hoy vive en la incertidumbre de no saber si el micro va a pasar o no. Es fundamental que analicemos cómo la desarticulación de las rutas actuales obliga a las personas a hacer transbordos innecesarios, multiplicando el costo del viaje y agotando físicamente al trabajador antes de que llegue a su puesto. La verdadera modernización empieza por integrar estas piezas sueltas en una red lógica, donde el tiempo de traslado sea un dato exacto y no una apuesta al azar en medio del tráfico.
1: Eso mismo es. El problema no es solo la falta de tecnología. Es que hoy el pasajero tiene que gastar 2 o 3 pasajes para llegar a un punto que debería estar conectado por una sola línea eficiente. Es una injusticia total para el tipo que sale de un barrio periférico y tiene que bajarse y volver a subir en un micro distinto porque el sistema está roto y fragmentado. Dale, tenemos que exigir que se unifiquen las rutas ya mismo. Si no integramos las líneas con una tarjeta única y un sistema de transbordo gratuito o barato, estamos castigando doblemente al que menos tiene en esta ciudad, conto. Es hora de dejar de ver el transporte como pedazos sueltos y empezar a tratarlo como una red real, donde la gente no tenga que perder tiempo ni plata por culpa de una planificación que parece del siglo pasado.
0: Mira, hay un punto fundamental que a veces pasamos por alto y es la falta de infraestructura urbana diseñada para el transporte masivo, no solo para los vehículos particulares. Si analizamos las avenidas principales, el diseño actual prioriza el flujo de autos privados sobre el movimiento colectivo, lo que nos obliga a tener micros compitiendo en el mismo espacio físico con una cantidad abrumadora de vehículos pequeños. Necesitamos repensar la ingeniería vial de Asunción, incorporando estaciones de transferencia que funcionen como nodos de conexión reales, donde el pasajero pueda cambiar de línea sin exponerse al clima o al tráfico exterior. Es una cuestión de urbanismo inteligente. Si no creamos estos centros de transbordo con una planificación urbana sólida, por más tecnología y tarjetas unificadas que pongamos, la congestión física seguirá siendo el cuello de botella que asfixia nuestra movilidad diaria.
1: Escúchame bien porque te digo algo importante. El problema no es solo que los micros compitan con los autos. Es que el diseño de nuestras calles nos tiene atrapados como si estuviéramos en una carrera de obstáculos sin meta clara. Si queremos que esto funcione, tenemos que meterle mano a la infraestructura física ya mismo. Necesitamos carriles exclusivos protegidos por barreras físicas, porque si no, cualquier auto que quiera ganar un espacio va a bloquear el paso del transporte colectivo. Dale, es como en el fútbol. Si no tenés una cancha bien delimitada y reglas claras para cada jugador, el partido se vuelve un desastre total. No podemos seguir permitiendo que la ciudad sea un caos por falta de voluntad política para separar lo público de lo privado en las avenidas principales. ¿Hasta cuándo vamos a esperar a que el diseño urbano entienda que el movimiento masivo es el corazón de la economía y no un estorbo?
0: ¿Sabes qué?

0: básico de movilidad. Si el usuario no sabe a dónde va, ni cuánto tiempo le falta, la ciudad se vuelve hostil y el estrés diario se multiplica exponencialmente para cada trabajador que sale de casa con la urgencia de cumplir con sus obligaciones.
1: Exacto, Carlos. Esa desorientación es lo que vuelve loco a cualquiera y le quita energía al que sale temprano a laburar. Si el tipo no sabe si el micro viene o si tiene que caminar 3 cuadras más para encontrar la conexión, ya está perdiendo tiempo que no recupera nunca. Dale, tenemos que meterle tecnología de verdad a las paradas. Pone pantallas digitales y una aplicación que funcione de verdad, porque informar al pasajero es darle dignidad a su tiempo en esta ciudad. Eso es todo por ahora. Nos vamos con un bloque musical.
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0: Buenos días. Escúchame bien porque lo que te voy a decir es fundamental para cuidarnos hoy mismo. Con estas lluvias que no paran, el mosquito del dengue está por todos lados y no podemos bajar la guardia ni un segundo. El Ministerio de Salud ya dio la alerta porque en zonas como Central y la capital los casos están subiendo. Así que hay que vaciar cada balde, maceta o neumático viejo donde se estanque el agua. Si sentís fiebre alta, dolor en las articulaciones o te sale alguna manchita en la piel, no esperes a que pase solo. Tenés que ir directo al puesto de salud más cercano o a la clínica de confianza para que te revisen bien. ¡Dale! Mova el cuerpo y no dejemos que un mosquito nos gane la batalla por pura desidia.
1: Mira, esa advertencia es vital porque el dengue no es solo una estadística médica, es un golpe directo a la calidad de vida de nuestras familias, aquí en Paraguay. El problema real surge cuando la prevención falla en lo cotidiano, como esos pequeños recipientes que parecen insignificantes, pero que son el criadero perfecto para el Aedes aegypti tras las lluvias constantes. Tenemos que entender que cada minuto que pasamos ignorando un balde con agua estancada, es una oportunidad que le damos al mosquito para propagarse por todo el barrio. No podemos permitir que la desidia nos cueste la salud de los más vulnerables, así que hay que actuar con responsabilidad ciudadana y compromiso real ahora mismo.
0: Escúchame bien porque esto es clave. La gente en los barrios se queja siempre de que las autoridades no hacen nada. Pero la verdad es que si vos no limpias tu patio, el mosquito va a seguir ahí dándonos problemas. No podemos esperar a que el municipio venga con el camión a limpiar lo que nosotros dejamos acumulado por pura flojera o descuido. Eso es una responsabilidad nuestra. Si queremos que nuestros hijos no terminen en la clínica, hay que ser guerreros y sacar el agua de cada rincón ahora mismo. Sin vueltas. ¿Vas a esperar a que el vecino se enferme para empezar a moverte vos?
1: Mira, lo que tenemos que entender es que la falta de infraestructura urbana en ciertos barrios periféricos complica enormemente la tarea de prevención, porque el agua se acumula por fallas en los drenajes y no solo por descuidos individuales. Es una realidad dura donde el vecino queda atrapado entre la responsabilidad personal y un sistema que a veces no responde con obras de saneamiento básicas para evitar esos charcos permanentes. Tenemos que exigir soluciones estructurales, mientras, como ciudadanos conscientes, mantenemos nuestras casas impecables porque el dengue no respeta límites territoriales ni niveles socioeconómicos. Es una lucha doble donde nuestra organización comunitaria es la primera línea de defensa contra este avance del mosquito. Punto.
0: Pero escúchame bien lo que te voy a decir. El problema es que mientras nosotros discutimos si la culpa es del sistema o de la gente, el mosquito no para y sigue picando sin importar el código postal. No podemos quedarnos con las manos en la mesa esperando que una obra pública solucione lo que hoy es una emergencia sanitaria urgente en cada patio y cada callejón. Es como cuando un equipo se queda mirando cómo el rival avanza porque espera a que el árbitro ponga un penal. Tenés que salir a defender tu arco ahora. Tenemos que presionar a las autoridades para que limpien los desagües. Pero no podemos dejar de vaciar nuestros recipientes mientras esperamos esa solución mágica. ¿Vas a esperar a que la situación se descontrole totalmente en el hospital antes de tomar acción hoy mismo, en tu propia cuadra?
1: Lo que me preocupa de este panorama es cómo la falta de educación preventiva sistemática hace que reaccionemos solo cuando el hospital se llena, convirtiendo una crisis prevenible en una emergencia nacional constante. No podemos depender únicamente de la voluntad individual si no hay una comunicación clara y masiva que explique el ciclo biológico del mosquito para que la gente entienda por qué vaciar un pequeño envase hoy evita una cama ocupada mañana. Es fundamental que las juntas vecinales se organicen para exigir no solo la limpieza de los desagües, sino también programas de capacitación en salud pública que empoderen a cada familia como agente activo de cambio. Al final del día, la verdadera victoria contra el dengue está en convertir la prevención en un hábito cultural compartido y no en una reacción desesperada ante la enfermedad humana.
0: Eso es. Pero escúchame bien, porque acá hay un punto clave que no estamos tocando. La comunicación tiene que dejar de ser un folleto aburrido que nadie lee y convertirse en algo real, como una campaña fuerte que llegue hasta el último rincón del bar. No sirve de nada dar charlas técnicas si la gente no entiende que ese vasito de agua con flores en el frente es una trampa mortal para sus hijos. Tenemos que golpear fuerte en la conciencia ciudadana con campañas visuales y directas. ¡Dale! Hay que involucrar a los líderes vecinales, a esos que tienen voz en la comunidad, para que ellos sean los que den el grito de alerta cada mañana. Si no logramos que el vecino vea el peligro real en su propia puerta, vamos a seguir corriendo detrás del problema cuando ya sea tarde. ¿Realmente creemos que una charla teórica va a frenar al mosquito si no hay un movimiento fuerte y masivo en la calle hoy mismo?
1: Exactamente, porque si no logramos esa conexión emocional y directa con el vecino, cualquier mensaje técnico se pierde en el ruido del día a día. La movilización real empieza cuando la comunidad entiende que proteger su patio es defender la salud de toda la cuadra, convirtiendo la prevención en un compromiso compartido y no solo en una orden externa. Es esa fuerza colectiva la que va a marcar la diferencia para frenar al mosquito antes de que sea tarde. Vamos a seguir con más música por ahora. Nos escuchamos en la próxima.
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0: Buenos días. ¿Qué energía para arrancar hoy? Escúchame bien. Porque esto de la inteligencia artificial ya no es una película de ciencia ficción. Está metida en el bolsillo de cada paraguayo que usa redes sociales o busca trabajo. Ya vemos cómo las empresas locales están usando estas herramientas para automatizar el servicio al cliente por WhatsApp y cómo los emprendedores del mercado están usando algoritmos para decidir qué productos vender más rápido. Dale, esto va a cambiar la forma en que trabajamos. Pero hay que estar alertas, porque no todo es color de rosa si la gente no se capacita rápido. ¿Estamos listos para que las máquinas hagan el trabajo pesado? ¿O nos vamos a quedar atrás como un equipo que no entrena para la final?
1: Mira, el punto clave acá no es si las máquinas nos van a reemplazar, sino cómo nuestra identidad paraguaya se adapta a estas herramientas tecnológicas sin perder la esencia del trato humano. Es fundamental que las pymes de nuestra zona no vean esto como un gasto, sino como una inversión en productividad para competir con productos importados que inundan el mercado local. Tenemos que entender que la IA es solo una herramienta técnica, pero la capacidad de empatizar con el vecino y ofrecerle una solución real sigue siendo algo exclusivamente nuestro punto poco. Si no capacitamos a nuestra gente en estas nuevas plataformas ahora mismo, nos arriesgamos a que la brecha digital profundice las desigualdades entre los emprendedores que se atreven a innovar y los que se quedan estancados en métodos del siglo pasado.
0: Pero escúchame bien, Carlos. El punto no es solo la herramienta, sino que si un emprendedor en el mercado 4 usa esa tecnología para vender más rápido, eso le da más tiempo para atender a la gente cara a cara y con ese trato que solo nosotros tenemos. No podemos permitir que la máquina nos quite el calor humano. La IA debe ser como el VAR en el fútbol. Sirve para corregir errores y dar precisión, pero no puede decidir quién mete el gol. Si los chicos de las empresas locales no aprenden a manejar estas plataformas ahora mismo, van a quedar fuera del juego mientras los grandes mercados internacionales se llevan todo el pastel. Bien, dale. La pregunta es si nuestras instituciones educativas están enseñando a los jóvenes a dominar la tecnología o simplemente estamos dejando que otros decidan por nosotros en esta cancha.
1: Mira, lo que planteas sobre la educación es fundamental, porque si nuestras instituciones no integran la alfabetización digital desde la escuela primaria, estamos condenando a los jóvenes a ser solo consumidores pasivos de tecnología ajena. No podemos permitir que el joven paraguayo sea simplemente un operador de botones. Necesita entender la lógica detrás del algoritmo para poder crear soluciones propias que resuelvan problemas reales en nuestra comunidad. La verdadera soberanía tecnológica vendrá cuando nuestras universidades y técnicos locales logren desarrollar software adaptado a nuestra realidad rural y urbana, no solo importando soluciones genéricas que no entienden nuestro contexto cultural. Es una cuestión de dignidad laboral donde el conocimiento técnico debe ser el motor que potencie la capacidad creativa del paraguayo para competir en igualdad de condiciones con cualquier actor global.
0: Escúchame bien porque te digo algo clave. No podemos quedarnos solo hablando de teoría y educación académica, mientras el tiempo corre como un cronómetro en la final del campeonato. El problema real que veo en la calle es que muchos emprendedores locales tienen miedo de tocarle a la tecnología, por temor a perder lo tradicional. Pero esa parálisis es la que los va a dejar fuera de la cancha. Si un productor de soja o una pequeña fábrica de calzado no usa estas herramientas para analizar sus costos y predecir el mercado, van a ser devorados por las grandes empresas que ya tienen todo mapeado con algoritmos. ¡Y dale! La verdadera pregunta es si vamos a tener la audacia de crear soluciones que hablen nuestro idioma y nuestra realidad. O si nos vamos a conformar siendo simples espectadores mientras otros marcan los goles en nuestro propio patio.
1: Mira, lo que decís sobre esa parálisis por miedo a perder lo tradicional es un punto crítico, porque en el fondo, la tradición sin innovación se convierte en estancamiento. El productor de soja o el pequeño fabricante no deben ver la tecnología como una amenaza a su identidad, sino como una armadura para proteger sus márgenes de ganancia frente a la volatilidad de los precios internacionales. Si no adoptamos herramientas de análisis predictivo y gestión de datos ahora mismo, estamos dejando que factores externos decidan si un negocio sobrevive o quiebra mañana mismo. La soberanía real nace cuando el emprendedor paraguayo usa la tecnología para blindar su producción local y asegurar que el valor agregado se quede en nuestras manos y no se escape por falta de eficiencia técnica.
0: Escúchame bien, porque te digo algo que nos duele a todos los que caminamos la calle. El problema no es solo si el productor usa la herramienta o no, sino que muchas veces las herramientas que están llegando al país no están hechas para nosotros, sino para otros mercados, y eso nos deja en una desventaja técnica enorme. Si queremos proteger nuestra producción, tenemos que exigir que las plataformas digitales se adapten a nuestras realidades rurales, considerando nuestras conexiones de Internet y nuestros idiomas locales. ¡Dale! No podemos conformarnos con usar aplicaciones genéricas que no entienden la dinámica del comercio interno, porque eso es como intentar jugar un partido de fútbol con unas zapatillas sin tachas. Te van a sacar el gol antes de que puedas reaccionar por falta de herramientas adecuadas para nuestra cancha. ¿Hasta cuándo vamos a depender de software extranjero que no conoce ni una sola de nuestras tradiciones productivas?
1: Tenés mucha razón, porque esa dependencia tecnológica nos pone en una posición de vulnerabilidad que no podemos ignorar más si queremos proteger nuestra soberanía económica. Necesitamos que el software sea un aliado que entienda nuestras dinámicas rurales y urbanas, permitiendo que el pequeño productor compita con herramientas diseñadas específicamente para nuestro contexto, y no como un parche externo. Es momento de exigir soluciones que respeten nuestra identidad productiva para que la tecnología sea el motor de nuestro crecimiento y no una barrera de entrada. Vamos a seguir profundizando en estos temas fundamentales en las próximas emisiones, así que por ahora nos vamos con un poco de música.
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0: Buenos días, familia de Radio Asunción. Estamos arrancando con un tema que nos toca las venas a todos los que salimos a trabajar cada mañana. El estado crítico del transporte público en nuestra capital. Mira, no podemos seguir ignorando que la falta de unidades con aire acondicionado y la demora constante en las líneas principales están agotando la paciencia de la gente en las paradas. El problema no es solo la cantidad de buses, sino una planificación urbana deficiente que obliga a los trabajadores a perder hasta 2 horas diarias en transbordos innecesarios por la falta de rutas integradas. Tenemos que exigir soluciones reales, como la creación de carriles exclusivos y una renovación tecnológica de la flota para que el ciudadano no sufra tanto este trajá diario.
1: Eso es, Carlos. Escúchame bien, porque la gente en las paradas ya no aguanta más el calor de mediodía en un bus que parece un horno. No es solo el aire acondicionado. Es la dignidad del trabajador que se pierde en una fila eterna mientras el sol pega fuerte. Necesitamos que los municipios se pongan las pilas y hablen en serio sobre la infraestructura. Porque como está ahora, el que trabaja en el centro termina agotado antes de empezar su jornada. ¿Hasta cuándo vamos a permitir que la falta de planificación nos robe 2 horas de vida cada día?
0: Mire, la verdad es que hay un factor clave que a veces se nos escapa: la falta de una plataforma digital única para el pago y seguimiento en tiempo real del transporte. Si los pasajeros tuviéramos aplicaciones precisas, donde ver la ubicación exacta del bus, esa angustia de estar parados bajo el sol, sin saber si viene algo o no, disminuiría drásticamente. Además, la infraestructura actual requiere que las empresas privadas se unan a un sistema de gestión centralizado para que las frecuencias sean constantes y no dependan del humor del chofer o del tráfico aleatorio. Es una cuestión de modernizar el sistema para que el ciudadano recupere ese tiempo valioso que hoy pierde en la incertidumbre de la calle.
1: Escúchame bien, porque eso es fundamental. La tecnología no puede ser un lujo. Tiene que ser la base para que el ciudadano deje de ser un pasajero y empiece a ser respetado por el sistema. Si tenemos una aplicación real donde se vea dónde está cada unidad, los trabajadores ya no estarían perdiendo tiempo valioso esperando en la parada como si fuera un juego de azar. ¡Dale! Es hora de que las empresas dejen de trabajar de forma aislada y se sumen a una red integrada donde el pago sea único y la frecuencia sea sagrada, como en cualquier capital moderna que quiera progresar de verdad. ¿Hasta cuándo vamos a permitir que nuestra gente pierda su tiempo por culpa de una gestión que todavía no quiere dar el salto a lo digital?
0: Mira, hay algo que no podemos dejar de lado, y es la seguridad vial en estas rutas saturadas, porque cuando el sistema falla, el riesgo para el ciudadano aumenta exponencialmente. No basta con tener aplicaciones o buses nuevos si los conductores están bajo una presión laboral extrema que los obliga a correr entre el tráfico pesado, poniendo en peligro la vida de familias enteras. Necesitamos implementar un sistema de monitoreo inteligente que controle las velocidades y los tiempos de parada mediante sensores, para que la eficiencia del transporte no se logre a costa de la integridad física de quienes transitan por nuestras avenidas principales.
1: Exacto, Carlos. Pero escúchame bien, porque la seguridad no es solo un sensor que controle la velocidad del bus. Es también una cuestión de formación y control real sobre el chofer. No podemos pedirle a un hombre que maneje con prudencia si el sistema lo presiona para cumplir rutas imposibles en tiempos récord. Eso es meterle presión al tipo como si fuera un piloto de carrera. Necesitamos que las autoridades vigilen que los conductores tengan capacitación técnica de verdad y que no se les exija correr para cumplir metas privadas a costa de la vida del vecino en el bus. Dale. Que la seguridad tiene que ser una política pública firme y no solo una tecnología puesta en un tablero.
0: Mira, ¿sabes qué? Hay que meterle ficha a la infraestructura física, porque no podemos hablar de seguridad ni de tecnología si las paradas de autobús siguen siendo espacios precarios y peligrosos para el ciudadano. Si invertimos en estaciones modernas con iluminación, LED potente y refugios dignos, reducimos drásticamente el riesgo de asaltos y mejoramos la experiencia del usuario que hoy se siente desprotegido en la vía pública. Es fundamental que el Estado intervenga para que estas paradas sean puntos seguros, porque una infraestructura sólida es la base necesaria para que cualquier sistema digital o de seguridad vial funcione como un relojito.
1: Escúchame bien, Carlos, porque tenés toda la razón. Si una parada no tiene luz y no es un lugar digno, el ciudadano se siente desprotegido. Y eso es algo que ya no podemos tolerar en nuestra capital. No podemos pedirle a la gente que espere en la oscuridad como si fuera un peligro constante. Necesitamos esas estaciones iluminadas y seguras para que el vecino pueda caminar tranquilo hasta su casa. ¡Dale! Hay que meterle garra a esa infraestructura porque una ciudad moderna no puede tener paradas que parezcan olvidadas. Seguimos con más música de la buena en Radio Arasunción.
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0: Buenos días, familia de Radio Arasunción. Estamos arrancando con un tema que nos toca las venas a todos los que salimos a trabajar cada mañana. El estado crítico del transporte público en nuestra capital. Mira, no podemos seguir ignorando que la falta de unidades con aire acondicionado y la demora constante en las líneas principales están agotando la paciencia de la gente en las paradas. El problema no es solo la cantidad de buses, sino una planificación urbana deficiente que obliga a los trabajadores a perder hasta 2 horas diarias en transbordos innecesarios por la falta de rutas integradas. Tenemos que exigir soluciones reales, como la creación de carriles exclusivos y una renovación tecnológica de la flota para que el ciudadano no sufra tanto este traje diario.
1: Eso es, Carlos. Escúchame bien, porque la gente en las paradas ya no aguanta más el calor de mediodía en un bus que parece un horno. No es solo el aire acondicionado. Es la dignidad del trabajador que se pierde en una fila eterna mientras el sol pega fuerte. Necesitamos que los municipios se pongan las pilas y hablen en serio sobre la infraestructura. Porque como está ahora, el que trabaja en el centro termina agotado antes de empezar su jornada. ¿Hasta cuándo vamos a permitir que la falta de planificación nos robe 2 horas de vida cada día?
0: Mire, la verdad es que hay un factor clave que a veces se nos escapa: la falta de una plataforma digital única para el pago y seguimiento en tiempo real del transporte. Si los pasajeros tuviéramos aplicaciones precisas donde ver la ubicación exacta del bus, esa angustia de estar parados bajo el sol sin saber si viene algo o no disminuiría drásticamente. Además, la infraestructura actual requiere que las empresas privadas se unan a un sistema de gestión centralizado para que las frecuencias sean constantes y no dependan del humor del chofer o del tráfico aleatorio. Es una cuestión de modernizar el sistema para que el ciudadano recupere ese tiempo valioso que hoy pierde en la incertidumbre de la calle.
1: Escúchame bien, porque eso es fundamental. La tecnología no puede ser un lujo. Tiene que ser la base para que el ciudadano deje de ser un pasajero y empiece a ser respetado por el sistema. Si tenemos una aplicación real donde se vea dónde está cada unidad, los trabajadores ya no estarían perdiendo tiempo valioso esperando en la parada como si fuera un juego de azar. ¡Dale! Es hora de que las empresas dejen de trabajar de forma aislada y se sumen a una red integrada donde el pago sea único y la frecuencia sea sagrada, como en cualquier capital moderna que quiera progresar de verdad. ¿Hasta cuándo vamos a permitir que nuestra gente pierda su tiempo por culpa de una gestión que todavía no quiere dar el salto a lo digital?
0: Mira, hay algo que no podemos dejar de lado, y es la seguridad vial en estas rutas saturadas, porque cuando el sistema falla, el riesgo para el ciudadano aumenta exponencialmente. No basta con tener aplicaciones o buses nuevos si los conductores están bajo una presión laboral extrema que los obliga a correr entre el tráfico pesado, poniendo en peligro la vida de familias enteras. Necesitamos implementar un sistema de monitoreo inteligente que controle las velocidades y los tiempos de parada mediante sensores, para que la eficiencia del transporte no se logre a costa de la integridad física de quienes transitan por nuestras avenidas principales.
1: Exacto, Carlos. Pero escúchame bien, porque la seguridad no es solo un sensor que controle la velocidad del bus. Es también una cuestión de formación y control real sobre el chofer. No podemos pedirle a un hombre que maneje con prudencia si el sistema lo presiona para cumplir rutas imposibles en tiempos récord. Eso es meterle presión al tipo como si fuera un piloto de carrera. Necesitamos que las autoridades vigilen que los conductores tengan capacitación técnica de verdad y que no se les exija correr para cumplir metas privadas a costa de la vida del vecino en el bus. Dale. Que la seguridad tiene que ser una política pública firme y no solo una tecnología puesta en un tablero.
0: Mira, ¿sabes qué? Hay que meterle ficha a la infraestructura física, porque no podemos hablar de seguridad ni de tecnología si las paradas de autobús siguen siendo espacios precarios y peligrosos para el ciudadano. Si invertimos en estaciones modernas con iluminación LED potente y refugios dignos, reducimos drásticamente el riesgo de asaltos y mejoramos la experiencia del usuario que hoy se siente desprotegido en la vía pública. Es fundamental que el Estado intervenga para que estas paradas sean puntos seguros, porque una infraestructura sólida es la base necesaria para que cualquier sistema digital o de seguridad vial funcione como un relojito.
1: Escúchame bien, Carlos, porque tenés toda la razón. Si una parada no tiene luz y no es un lugar digno, el ciudadano se siente desprotegido. Y eso es algo que ya no podemos tolerar en nuestra capital. No podemos pedirle a la gente que espere en la oscuridad como si fuera un peligro constante. Necesitamos esas estaciones iluminadas y seguras para que el vecino pueda caminar tranquilo hasta su casa. ¡Dale! Hay que meterle garra a esa infraestructura, porque una ciudad moderna no puede tener paradas que parezcan olvidadas. Seguimos con más música de la buena en Radio Arasunción.
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0: Buenos días. Escúchame bien porque lo que te voy a decir es para que no nos agarren desprevenidos con el dengue, que ya está pegando fuerte en nuestros barrios. Con estas lluvias que no paran, los criaderos de mosquitos se multiplican por todos lados y las cifras del Ministerio de Salud son preocupantes este año, así que no podemos dormirnos en los laureles. Hay que vaciar cada balde, tachar los recipientes y limpiar bien los floreros porque el mosquito no perdona a nadie. Si sentís fiebre alta o dolores musculares fuertes, tenés que ir directo a un puesto de salud o al hospital más cercano para que te revisen rápido. ¡Dale! Movamos el cuerpo y cuidemos a la familia antes de que se complique la cosa.
1: Mira, lo que pasa con este brote es que no podemos ver el dengue solo como un problema de salud pública, sino como una falla en nuestra convivencia urbana y responsabilidad vecinal. El mosquito Aedes aegypti se aprovecha de cada descuido, desde una llanta olvidada en el patio hasta los tanques de agua mal tapados, lo que significa que la prevención empieza en la puerta de cada casa para proteger al vecino de al lado. Es fundamental entender que la rapidez en la hidratación y el control de la temperatura corporal en las primeras horas son la diferencia entre una recuperación rápida y complicaciones graves en los hospitales. Tenemos que dejar de esperar a que las autoridades actúen y tomar conciencia de que un patio limpio es una barrera real contra la enfermedad para toda nuestra comunidad.
0: Eso mismo. Pero escúchame bien, porque hay algo que la gente en la calle me dice, y es que a veces nos quedamos esperando que el municipio pase con los camiones para limpiar todo, cuando la realidad es que si vos no despejas tu patio hoy, mañana el vecino se enferma. No podemos esperar a que las autoridades hagan magia. Hay que actuar como un equipo de fútbol que sale a defender su arco antes de que metan el gol. Porque el mosquito no respeta fronteras ni límites de propiedad. Además, es fundamental que la gente joven deje de ignorar los síntomas y empiece a tomarse en serio la hidratación constante desde el primer minuto de fiebre. Dale. No esperemos a que la situación se nos escape de las manos como un gol en el último minuto porque entonces ya es muy tarde para reaccionar.
1: Lo que tenés que entender, vecina, es que este fenómeno también nos obliga a replantear la infraestructura urbana básica, porque muchos barrios sufren por sistemas de drenaje deficientes o conexiones de agua con fugas constantes. No podemos ignorar que el crecimiento desordenado de las zonas periféricas genera charcos estancados que son focos incontrolables si no hay una inversión real en obras de saneamiento y pavimentación técnica. Tenemos que presionar para que la planificación urbana sea una herramienta de salud pública, porque mientras las calles no tengan un cauce correcto para el agua de lluvia, el mosquito va a seguir encontrando refugio en nuestras propias calles y veredas. Es hora de que la política local entienda que cada bache sin pavimentar es una posible zona de reproducción que afecta directamente la calidad de vida de nuestras familias paraguayas.
0: Escúchame bien porque tenés toda la razón con eso del saneamiento. Pero además de las obras públicas, hay que meterle presión a la educación vecinal, porque no sirve de nada tener un drenaje perfecto si el vecino sigue dejando latas o botellas en su vereda. Tenemos que exigir que las municipalidades hagan campañas de choque en los barrios más olvidados. No solo poner un camión una vez al mes, sino educar a la gente sobre cómo identificar los focos reales. ¡Dale! Es hora de que nos movamos como equipo para que la planificación urbana y la responsabilidad ciudadana se unan antes de que el próximo brote nos pegue más fuerte en las casas. ¿Hasta cuándo vamos a esperar que arreglen las calles si nosotros no ponemos de nuestra parte con la limpieza básica?
1: Mira, hay un punto clave que a veces se nos escapa en este debate y es la gestión del agua potable en los barrios más alejados, donde la falta de presión constante obliga a las familias a almacenar agua en recipientes grandes sin el sellado adecuado. Esta precariedad estructural convierte a cada tanque o barril doméstico en una trampa mortal si no hay un control técnico riguroso, porque el mosquito no distingue entre una negligencia individual y una carencia del sistema público. Tenemos que exigir que la infraestructura básica sea impecable para que la responsabilidad ciudadana no sea una carga imposible de cumplir para quienes ya viven con lo justo. Es urgente que las autoridades entiendan que simplificar el problema como falta de limpieza es ignorar la realidad de miles de hogares que por falta de agua corriente constante, no tienen otra opción que almacenar, y por ende, arriesgar la salud de sus hijos.
0: Pero escúchame bien, porque ahí diste en el clavo con la realidad del barrio. Esos tanques y barriles no están ahí por gusto, son la pura necesidad de la gente que no tiene agua corriendo todo el día. Y es una injusticia que los castiguen con enfermedades por una falla del sistema. No podemos hablar solo de limpieza cuando la infraestructura está fallando en las zonas más alejadas. Tenemos que exigirle a las autoridades que instalen sistemas de filtrado y tanques sellados de fábrica para quienes no tienen presión constante. ¡Dale! Si el Estado no garantiza el suministro básico, la responsabilidad ciudadana se vuelve una carga imposible. Así que necesitamos soluciones técnicas reales. Y no solo consejos de limpieza en la radio. ¿Cómo vamos a pedirle a una madre que limpie su barril si ella lo llena todos los días porque no tiene agua en la canilla?
1: Exacto. Y ahí es donde la política debe dejar de dar vueltas y empezar a invertir en soluciones de ingeniería para el suministro de agua. Porque una madre no puede ser responsable de un fallo estructural del Estado. Necesitamos que las autoridades garanticen infraestructura digna para que la salud pública no sea un privilegio de pocos, sino un derecho real para todos los paraguayos, sin importar en qué barrio vivan. Es fundamental que entendamos que la prevención empieza con servicios públicos sólidos y honestos. Vamos a hacer una pausa aquí, pero seguimos con más música para acompañar tu jornada.
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0: Buenos días, familia de Radio Arasunción. Estamos iniciando una jornada movida para nosotros todos. La reciente adjudicación de más de 8.000 millones de guaraníes para la compra de municiones a proveedores estadounidenses pone sobre la mesa un debate serio sobre nuestra soberanía y el destino de los fondos públicos en seguridad nacional. Mira, no es solo un número frío. Esta inversión busca modernizar el arsenal del Ministerio de Defensa bajo marcos legales que priorizan la cooperación con aliados estratégicos en la región. Para el ciudadano común, esto significa que mientras el Estado refuerza su capacidad logística, nosotros debemos exigir transparencia absoluta sobre cómo estos recursos impactan en la seguridad de nuestras fronteras y en la protección de nuestra infraestructura básica. Es fundamental analizar si este gasto está alineado con las prioridades sociales inmediatas o si responde a una presión geopolítica que nos obliga a elegir socios específicos para el fortalecimiento de nuestras instituciones.
1: Pero escúchame bien, Carlos. Esos 8.000 millones no son un número cualquiera. Es plata que sale del bolsillo de la gente que labura de sol a sol y que hoy nos preocupa más qué tipo de balas vamos a comprar afuera que si tenemos hospitales, con medicinas o escuelas en buen estado. Mientras el ministerio se llena de tecnología estadounidense, el vecino del barrio siente que las prioridades están invertidas porque la inseguridad interna no se combate solo con armas modernas, sino con presencia real y patrullaje constante en cada esquina.
2: ¡Dale!
1: No podemos quedarnos con el discurso diplomático lindo mientras la realidad de la calle nos muestra que hay zonas críticas donde falta todo lo básico. Si vamos a gastar esa cantidad en armamento, que sea para que el ciudadano se sienta seguro caminando por su cuadra, y no solo para alimentar una agenda geopolítica que no le da de comer a nadie acá adentro. Realmente, creemos que un arsenal moderno va a solucionar la falta de inversión social. ¿O es solo una forma de justificar el gasto mientras los problemas reales siguen ahí?
0: Mira, pasamos ahora a un punto clave que define nuestro futuro económico, el gran salto de la industrialización frente a la mera exportación de materias primas. La Unión Industrial Paraguaya, bajo el impulso de figuras como los líderes del sector privado, presiona para que las leyes actuales no solo permitan vender lo que producimos, sino que nos den herramientas reales para transformar nuestra materia prima en productos con valor agregado antes de salir al mercado global. Históricamente, Paraguay ha dependido de la exportación primaria, pero la Ley de Incentivos a la Inversión busca atraer capitales que instalen plantas procesadoras y fábricas locales que generen empleo técnico especializado. Para el vecino, esto significa dejar de ser un simple proveedor del mundo para convertirnos en una nación que fabrica, lo cual atrae inversión directa extranjera y fortalece nuestra moneda frente a las fluctuaciones externas. El desafío político es enorme porque requiere que los partidos políticos y el Congreso legislen con visión de largo plazo, superando la tentación de medidas cortas, para crear un tejido productivo robusto que realmente mejore la calidad de vida en cada departamento del país.
1: Pero escúchame bien, Carlos. Es hora de que dejemos de ser la despensa del mundo y empecemos a ponerle el sello paraguayo a lo que producimos acá adentro. No podemos seguir vendiendo solo la materia prima barata mientras otros países se llevan las ganancias por procesar y fabricar productos terminados con valor agregado. Eso es. Si queremos que el joven que hoy está buscando trabajo en el interior no tenga que irse para afuera, necesitamos que esas plantas procesadoras funcionen de verdad y generen empleo técnico aquí mismo en nuestros departamentos. El tema es que la política a veces se queda corta porque busca el beneficio rápido del día. Pero nosotros necesitamos una estructura sólida que nos dé independencia económica real. ¿Hasta cuándo vamos a seguir siendo solo un proveedor de materias primas si tenemos el potencial para ser una potencia industrial en la región?
0: Mira, antes de entrarle al clima, tenemos que entender que la estabilidad política actual se mueve bajo la sombra del Pacto por el Desarrollo y las negociaciones constantes entre el oficialismo y la oposición para mantener una gobernabilidad estable ante los desafíos económicos. El panorama es complejo porque las decisiones sobre infraestructura y seguridad están ligadas a leyes específicas como la Ley de Incentivos a la Inversión, que busca atraer capitales extranjeros para mover la aguja del Producto Interno Bruto. Para el ciudadano común, esto se traduce en si las obras públicas realmente terminan o si los recursos se diluyen en burocracia, algo que genera una desconfianza histórica en las instituciones del Estado. Pasemos ahora a lo que nos preocupa a todos cuando salimos de casa para ver cómo nos va a tratar el tiempo. El Servicio Meteorológico Nacional indica que hoy tendremos un cielo parcialmente nublado con temperaturas que rondarán los 28 grados, pero la humedad seguirá siendo alta debido a la proximidad del frente cálido en el Chaco. Para este fin de semana, las proyecciones muestran una probabilidad del 60% de lluvias aisladas y tormentas eléctricas en el centro y este del país, lo que significa que hay que estar atentos si planeamos actividades al aire libre o si tenemos productos agrícolas expuestos a la lluvia repentina.
1: Escúchame bien, Carlos. Mientras vos hablas de proyecciones y porcentajes del servicio meteorológico, yo te digo que para el productor que tiene su cosecha afuera o para la señora que vende en el mercado, esa humedad alta no es un dato técnico. Es una preocupación real por la pérdida de mercadería. No podemos hablar de lluvias aisladas como si fuera algo que solo afecta a unos pocos. Cuando llueve fuerte en el este o en el centro, se corta el camino, se complica el transporte y el costo de vida sube porque todo se vuelve más difícil de mover. ¡Dale! Necesitamos que las autoridades no solo nos den el pronóstico con tiempo, sino que aseguren que la infraestructura vial aguante estas tormentas para que el productor no pierda su esfuerzo por un camino intransitable. ¿De qué sirve tener una buena predicción si cuando llueve el vecino se queda atrapado y el comerciante no puede surtir sus productos?
0: Tenés mucha razón, porque la infraestructura vial no es solo un tema de asfalto y cemento, sino el sistema circulatorio que permite que la economía llegue a cada rincón del país. Cuando las rutas se vuelven intransitables por una lluvia fuerte, en el departamento

0: normalidad.
1: Exacto, Carlos. Al final del día, lo que importa es que el productor no se quede con la mercadería pudriéndose en un camión trabado, porque el camino es un desastre. No podemos seguir improvisando. Necesitamos una planificación seria donde las rutas sean seguras todo el año y no solo cuando hay solcito. Esa es la clave para que nuestra economía no se detenga cada vez que cae una tormenta. Esos son los puntos fuertes de hoy. Nos vamos con un corte musical. Quédate ahí pegado a Radio Arasunción.
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0: Buenos días, familia de Asunción. Ya estamos juntos en esta mañana para encarar un tema que nos toca la fibra diaria, porque el transporte público en nuestra capital está en un punto crítico de saturación y desorden. Mira que no es solo una cuestión de unidades circulando, sino de la dignidad del ciudadano que aguanta horas bajo el sol o la lluvia, en paradas sin techo, mientras los colectivos pasan sin respetar las frecuencias mínimas. Necesitamos implementar un sistema de gestión de flotas basado en tecnología GPS real para que el usuario sepa exactamente cuánto tiempo falta para que llegue su unidad y así evitar esas aglomeraciones peligrosas en las avenidas principales. Es urgente que la municipalidad y el gobierno central unifiquen las líneas bajo una tarifa justa, pero con rutas optimizadas, porque hoy el ciudadano paga por un servicio que muchas veces es lento y poco seguro para los estudiantes y trabajadores de nuestra ciudad.
1: Escúchame, Carlos, porque esto no es un capricho, es una cuestión de respeto para la gente que se levanta a las 4 de la mañana. La juventud que hoy sale a estudiar o a laburar no puede seguir perdiendo 2 horas en el tráfico por culpa de un sistema que parece de la década pasada. Si no metemos esa tecnología GPS ahora mismo y obligamos a los choferes a respetar las frecuencias, estamos condenando a nuestra gente a vivir en una espera eterna. Dale, es hora de dejar atrás ese desorden y darle a Asunción una red de transporte que funcione como un reloj suizo para que el ciudadano no tenga que sufrir tanto.
0: Mira, la clave aquí es que esa tecnología no puede ser solo un lujo técnico, sino que tiene que integrarse con una infraestructura urbana que soporte el flujo de personas adecuadamente. Si logramos mapear las zonas de mayor demanda mediante datos reales, podemos rediseñar las paradas para que funcionen como nodos seguros y organizados, eliminando la improvisación en las esquinas. Es fundamental que los operadores entiendan que un sistema eficiente reduce costos operativos a largo plazo y mejora la calidad de vida del trabajador que maneja el volante. Tenemos que pasar de una gestión reactiva a una planificación estratégica donde el tiempo del ciudadano sea el eje central del diseño urbano.
1: Eso mismo, Carlos. Pero escúchame bien, porque no podemos hablar de planificación estratégica si las paradas siguen siendo un caos peligroso para las mujeres y los chicos que vuelven tarde del colegio. No basta con tener el GPS en el celular si la infraestructura física sigue siendo una improvisación donde la gente se amontona como si fuera un partido de fútbol a última hora. Es una falta de respeto total. Tenemos que exigir que esas paradas sean reales, seguras y con espacio digno, porque el tiempo del ciudadano no es algo negociable. Es su vida diaria. Con... Si queremos una ciudad moderna, la infraestructura tiene que acompañar a la tecnología para que nadie más tenga que sufrir las condiciones actuales en nuestras avenidas principales.
0: Mira, ¿sabe qué? Hay que poner sobre la mesa el impacto psicológico del estrés crónico que genera este desorden en el tránsito para nuestra gente. Cuando un trabajador se despierta y no sabe si va a llegar a tiempo o si va a estar apretado como sardina en una unidad vieja, eso se traduce en una pérdida de salud mental y productividad que golpea directamente al bolsillo familiar. No es solo mover cuerpos de un punto A a un punto B, es devolverle la paz mental al ciudadano que hoy siente que el sistema le roba tiempo vital cada mañana. Debemos exigir que las autoridades entiendan que invertir en orden vial es una inversión directa en salud pública y bienestar social para todos nosotros.
1: Exacto, Carlos. Y hay algo que no podemos ignorar. Este caos está matando la economía local porque el tiempo es plata. Y hoy nuestra gente pierde esa plata cada mañana. Si un comerciante o un joven emprendedor pierde 2 horas atrapado en un bus que no pasa o que se para en cualquier esquina sin control, ese es tiempo que no le dedica a su negocio ni a su formación profesional. ¡Dale! Tenemos que presionar para que el sistema sea una herramienta de productividad. Si invertimos en tecnología y orden vial ahora mismo, estamos inyectándole fuerza al motor productivo de Asunción. ¿Hasta cuándo vamos a permitir que el desorden del transporte le robe el progreso a la gente trabajadora?
0: Lo que tenemos que entender es que este problema no se resuelve solo con comprar buses nuevos o instalar GPS, sino con la creación de un marco normativo que sancione severamente a las líneas que ignoran las rutas establecidas. Si permitimos que el conductor decida dónde parar por conveniencia personal, estamos validando una estructura de informalidad que termina castigando al usuario más vulnerable, como los estudiantes y los adultos mayores. Necesitamos una fiscalización real en tiempo real, para que la tecnología sirva para controlar el cumplimiento del servicio y no solo para ubicar al vehículo en un mapa. Es fundamental pasar de la queja constante a la exigencia de un sistema integrado donde el orden vial sea la base obligatoria para cualquier mejora tecnológica.
1: Eso mismo, Carlos. Porque al final del día, si no hay una autoridad que ponga orden y multe a los que se pasan las reglas por alto, cualquier tecnología va a ser un juguete inútil. No podemos seguir permitiendo que el desorden de unos pocos le quite la tranquilidad y la seguridad a toda la gente que sale a laburar o a estudiar cada mañana. ¡Dale! Es hora de que pasemos de las palabras a la acción real, para que nuestro transporte sea digno y eficiente. Quedamos con este tema bien picante. Vamos a un corte y volvemos con más música.
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0: Buenos días. Qué alegría estar al aire hoy. Escúchame bien. Porque con el dengue, no podemos andar con vueltas ni con flojera. Que las lluvias que estamos teniendo son el escenario perfecto para que el mosquito se multiplique como loco por todo el país. El Ministerio de Salud ya está activando alertas porque en las últimas campañas vimos cifras preocupantes en los departamentos de Central y Itapúa, así que no podemos bajar la guardia ni un segundo. Hay que vaciar cada tachera, cada neumático viejo y cualquier recipiente donde se junte agua, porque si hay agua estancada, hay peligro real para los vecinos. Si alguien siente fiebre alta o dolores musculares fuertes en el barrio, tiene que ir directo al puesto de salud más cercano o llamar a la línea de emergencia, porque prevenir es la única forma de ganarle esta batalla.
1: Mira, el problema real aquí no es solo la falta de información, sino que las cifras del ministerio muestran una ocupación crítica en los centros de salud de la zona norte por casos sospechosos. No podemos ver el dengue como un tema menor, porque cada caso registrado representa a una madre preocupada o a un trabajador que se queda fuera de su casa por la debilidad extrema. Es fundamental que las municipalidades refuercen las fumigaciones en los puntos críticos identificados, ya que el mosquito Aedes aegypti no respeta fronteras y se mueve rápido entre barrios vecinos. Hay que entender que la prevención es una responsabilidad colectiva, un compromiso de todos nosotros para cuidar la salud de nuestra gente antes de que la situación se descontrole en los hospitales.
0: Eso es. Pero escúchame bien, porque lo que pasa en los barrios no es solo falta de fumigación. Es la falta de voluntad de algunos vecinos que dejan las tacheras llenas y se quejan después cuando el mosquito ya está adentro de su casa. No podemos esperar a que el hospital colapse para que la gente se mueva, porque una vez que el dengue te pega fuerte, el cuerpo queda como un trapo y no hay vuelta atrás. ¡Dale! Hay que meterle garra a la limpieza de los patios propios, porque si vos no limpias tu cuadra, el vecino de al lado va a pagar las consecuencias con su salud. ¿Hasta cuándo vamos a esperar a que alguien más haga nuestro trabajo de prevención básico?
1: Mira, lo que tenés que entender es que la desidia individual termina afectando al sistema público de salud, porque cada caso que se complica por falta de limpieza básica satura las camas de los hospitales regionales. No es solo una cuestión de voluntad, sino de conciencia ciudadana ante un virus que ya está bien establecido en nuestra geografía y que golpea con más fuerza a los más vulnerables. Necesitamos que la gente entienda que cada tachera que dejan llena es, literalmente, una puerta abierta para que el vecino de al lado termine con fiebre alta o complicaciones graves. Hay que dejar de ver la prevención como un favor que le hacemos al Estado y empezar a verla como un acto de solidaridad con nuestra propia comunidad y nuestros vecinos más cercanos.
0: Escúchame bien, porque hay algo que no estamos diciendo, y es que la falta de infraestructura básica en los barrios más humildes hace que sea casi imposible para la gente cumplir con esa limpieza que tanto pedimos. No podemos pedirle a alguien que vive en una zona sin agua corriente o con sistemas de drenaje colapsados que mantenga todo impecable, porque ahí el problema ya no es solo la falta de voluntad del vecino, sino un abandono estatal crónico. ¡Eso es! Tenemos que exigir que las municipalidades no solo pidan limpieza a los vecinos, sino que inviertan en saneamiento básico real para que el mosquito no tenga dónde reproducirse por culpa de una infraestructura vieja y rota. ¿De qué sirve que la gente limpie su patio si la calle está inundada y llena de basura porque el camión recolector no pasa con regularidad?
1: Tenés un punto fundamental ahí, porque la infraestructura urbana es la base de cualquier política de salud pública efectiva. Si el Estado no garantiza la recolección regular de residuos y el drenaje adecuado en las zonas periféricas, estamos castigando doblemente a los más humildes que terminan viviendo en focos de infección por falta de inversión estructural. No podemos pedirle un milagro de limpieza a una comunidad cuando el sistema de saneamiento falla sistemáticamente cada vez que llueve fuerte. El problema técnico de la infraestructura es lo que termina convirtiendo un riesgo ambiental en una crisis sanitaria recurrente para las familias más vulnerables de nuestra capital. Kuntuntu.
0: Eso es. Y hay algo que no podemos ignorar. La falta de una campaña de comunicación clara y constante para los jóvenes y las familias que viven en esas zonas críticas. No basta con tener el camión pasando o arreglar un caño. Dale. Necesitamos que la gente sepa exactamente cómo identificar los criaderos más pequeños. Esos que pasan desapercibidos como una tapita de botella o una maceta vieja. Si no educamos a la comunidad desde las escuelas y los centros vecinales con información real y directa, el mosquito va a seguir ganando terreno porque la prevención se queda solo en palabras bonitas en un folleto. ¿De qué sirve invertir millones en infraestructura si el vecino no tiene la herramienta informativa para proteger su casa todos los días?
1: Exacto, porque una comunicación efectiva es lo que transforma un dato técnico en una acción protectora dentro del hogar cada día. Si logramos que el vecino entienda que un pequeño contenedor de agua puede ser el origen de una enfermedad grave para sus hijos, la prevención deja de ser una imposición y se convierte en una herramienta de supervivencia real. Necesitamos esa pedagogía constante que empodere a las familias para que sean las primeras barreras contra el mosquito en sus propios barrios. Vamos con un corte musical, nos escuchamos en unos minutos.
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0: Buenos días. ¿Qué energía tenemos hoy en la cabina? Escúchame bien, porque el calorcito de Asunción ya está pegando fuerte y no nos vamos a dejar engañar por la brisa suave del amanecer. Hoy marcamos 32 grados con una humedad que te deja pegado al suelo. Un salto importante comparado con los 28 grados que tuvimos ayer, así que prepárense porque el sol no perdona. El índice UV está por las nubes y el viento sopla flojito desde el noreste. Lo que significa que si vas a salir al mercado o a caminar por la calle, tenés que buscarle la sombra sí o sí. Olvídate de las camperas pesadas. Hoy es día de ropa fresca y mucha agua porque el cuerpo te va a pedir hidratación cada 5 minutos. Mañana la cosa se mantiene igual de fuerte con una mínima de 24 grados. Así que si tenés planes al aire libre, aprovecha las primeras horas de la mañana antes de que el sol se ponga picante. ¿Están listos para aguantar este calorcito que ya nos anuncia que el verano está pegando fuerte en la capital?
1: Mira, ese salto de 4 grados en una sola jornada no es solo un cambio en el termómetro, es un golpe directo a la salud de nuestros adultos mayores y niños que están más expuestos en las paradas de micros o caminando por el centro. El aumento de la humedad relativa hace que el cuerpo pierda menos calor por evaporación, lo que convierte esos 32 grados en una sensación térmica, mucho más pesada para el trabajador que está bajo el sol desde temprano. Hay que tener cuidado con la deshidratación crónica porque a veces no sentimos sed hasta que el cuerpo ya está agotado, así que es fundamental que los vecinos tengan siempre a mano su termo de agua fría. Este patrón climático nos obliga a repensar cómo organizamos nuestras actividades diarias en la ciudad, para evitar las horas pico de radiación que suelen ocurrir entre las 10 y las 4 de la tarde.
0: ¡Eso es! Y escúchame bien, Carlos, porque mientras nosotros hablamos del riesgo médico, la gente en el mercado y los que laburan en las construcciones ya están sufriendo el impacto real de este clima en su bolsillo y en su salud diaria con tontón. No podemos ignorar que con este calor extremo, el transporte público se vuelve un horno caminando por las calles. Y si no hay más paradas con sombra o fuentes de agua pública, estamos dejando a la gente desprotegida en medio del asfalto caliente. En medio del asfalto caliente. Es una falla de infraestructura que nos golpea directo al bolsillo. Porque cada vez es más difícil cumplir con la jornada laboral sin colapsar físicamente por el calor extremo. ¿Hasta cuándo vamos a esperar que las autoridades entiendan que la ciudad necesita adaptarse a este clima antes de que alguien termine en la guardia del hospital?
1: Mira, lo que planteas es fundamental porque la falta de infraestructura urbana no es solo un descuido estético, sino una barrera real para la productividad y el derecho a la salud del trabajador urbano. Cuando las paradas de transporte público se convierten en hornos sin ventilación natural ni techos adecuados, estamos hablando de una crisis de gestión que afecta directamente la calidad de vida de quienes más necesitan moverse por la ciudad. Es necesario que empecemos a exigir planes urbanísticos que integren corredores verdes y fuentes de hidratación pública, como servicios básicos, no como un lujo, para mitigar el efecto de isla de calor que genera el asfalto en Asunción. Si no invertimos ahora en infraestructura resiliente al clima, el costo social en salud pública y la pérdida de eficiencia laboral por agotamiento térmico, nos va a terminar pasando una factura muy alta a todos nosotros.
0: Escúchame bien porque esto es lo que la gente siente en la calle. Mientras nosotros debatimos sobre planes urbanísticos y gestión, el vecino que sale a las 6 de la mañana para ir a trabajar ya está sufriendo el asfalto hirviendo bajo los pies. No podemos seguir esperando que alguien planifique cuando la falta de árboles en las avenidas principales, como la Mariscal o la Costanera, nos deja sin ninguna defensa natural contra este solazo que castiga la cara y el cuerpo pronto. ¡Dale! Es una realidad que si no hay una acción inmediata para plantar más árboles y crear zonas verdes reales, estamos condenando a los jóvenes y a los trabajadores a caminar por un horno gigante todos los días de la semana. ¿Hasta cuándo vamos a seguir ignorando que la falta de verde en Asunción es el principal culpable de que el calor se quede atrapado entre los edificios?
1: Mira, La falta de cobertura arbórea no es solo un problema visual. Es una falla grave en nuestra ingeniería civil, porque los edificios sin barreras naturales actúan como acumuladores térmicos que liberan calor durante toda la noche. Esto crea un microclima hostil, donde el asfalto y el hormigón mantienen la temperatura elevada, incluso después de que se pone el sol, afectando el descanso de quienes viven en zonas densamente construidas. Si no integramos árboles nativos como barreras defensivas contra la radiación, estamos condenando a nuestra infraestructura urbana a degradarse prematuramente bajo este estrés térmico constante. Necesitamos una planificación que entienda que cada árbol plantado es un sistema de refrigeración natural gratuito y vital para la supervivencia del tejido urbano en estos tiempos.
0: Pero escúchame bien, Carlos. Lo que vos decís del hormigón como acumulador térmico es la pura verdad, y eso nos pega de lleno en el bolsillo, porque la gente termina gastando una fortuna en aire acondicionado para poder dormir un poco después de un día de laburo bajo este solazo. ¡Eso es! No podemos seguir permitiendo que

0: Aunque, Juanín, casas de ladrillo que se transforman en hornos. ¿Hasta cuándo vamos a esperar a que la gente colapse por el agotamiento térmico antes de que las autoridades entiendan que el verde es nuestra única defensa real contra este asfalto que no deja descansar a nadie?
1: Tenés toda la razón, porque al final del día lo que está en juego es la salud de nuestra gente y la dignidad de vivir en una ciudad que no sea un horno hostil. Tenemos que dejar de ver el espacio verde como un adorno y empezar a tratarlo como infraestructura crítica para que Asunción sea habitable y justa para todos los vecinos. Vamos a seguir con más música por ahora. Nos escuchamos en la próxima.
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0: Buenos días. ¿Qué energía hay hoy en el aire? Escúchame bien, porque cuando hablamos de nuestras raíces guaraníes, no estamos hablando de algo viejo guardado en un museo, sino del motor que mueve nuestra identidad actual. Mira cómo la lengua guaraní sobrevive con fuerza en cada frase que decimos en el mercado o en las canciones de artistas como la banda de folk rock que mezcla lo ancestral con lo moderno. Es impresionante cómo la gastronomía, desde el chipá hasta el sopa paraguaya, mantiene viva esa herencia indígena en cada rincón del país. Tenemos que valorar que nuestras tradiciones no son estáticas. Son un escudo cultural que nos identifica frente al mundo y que se siente fuerte en cada festival de música y danza tradicional. ¿Hasta qué punto estamos realmente preservando estas raíces o solo las usamos como una fachada para el turismo?
1: Mira, la cuestión es que esa línea entre la tradición pura y el espectáculo turístico es bien delgada y nos obliga a reflexionar sobre la autenticidad de nuestras prácticas cotidianas. No podemos permitir que el guaraní se convierta solo en un saludo amable o en una pieza de exhibición para el visitante, sino que debe seguir siendo una herramienta de pensamiento y resistencia cultural en nuestras instituciones. Cuando un productor de música incorpora ritmos ancestrales, no es solo marketing, es una forma de reclamar un espacio histórico que la modernidad intentó borrar. El verdadero desafío está en que las nuevas generaciones sientan orgullo por el idioma como lengua viva, permitiéndonos construir una identidad sólida que trascienda la simple estética visual del folclore.
0: Dale. Pero escúchame bien, Carlos, porque la cuestión es que si no le metemos fuerza a la educación bilingüe desde las escuelas primarias, el guaraní va a terminar siendo un privilegio de unos pocos y no una herramienta real para todos. No podemos conformarnos con que los chicos aprendan palabras sueltas para el saludo. Necesitan entender la profundidad de nuestra cultura para que hablen con orgullo en cualquier espacio público sin miedo al qué dirán. Es como en la cancha. Si no entrenas todos los días con la técnica correcta, cuando llega el partido importante te quedas sin aire. Eso es lo que necesitamos. Que el guaraní sea el motor del pensamiento diario y no algo que solo rescatamos cuando hay un festival o una feria de artesanías para los turistas. ¿De qué sirve tener una identidad fuerte si no le damos a los jóvenes las herramientas reales para usarla en su día a día?
1: Tenés mucha razón, porque la verdadera democratización del idioma pasa por despojarlo de esa carga de materia escolar y convertirlo en un vehículo para el desarrollo profesional y técnico. Si logramos que un joven use el guaraní para negociar en una cooperativa o para explicar procesos técnicos en su trabajo, ahí es donde la lengua se vuelve inexpugnable frente a la globalización. No podemos dejar que la educación bilingüe sea solo gramática pasiva, tiene que ser una herramienta de empoderamiento económico y social para el joven paraguayo que quiere progresar sin renunciar a quién es.
0: Exacto, Carlos. Pero escúchame bien, porque acá está el punto clave. Para que ese joven pueda negociar o progresar usando nuestra lengua, necesitamos que las empresas y los negocios grandes dejen de ver al guaraní como algo folclórico y empiecen a verlo como una herramienta de marketing y conexión real con la gente. No podemos pedirle a un pibe que use el guaraní en su trabajo si el jefe o el cliente lo miran raro por hablarlo. Eso es como querer jugar fútbol sin que te respeten las reglas del juego. Eso es. Necesitamos que el comercio, los bancos y las oficinas dejen de tenerle miedo al idioma y entiendan que el guaraní es la conexión directa con el corazón del consumidor paraguayo. Si queremos que sea una herramienta de empoderamiento económico, tenemos que romper ese techo de cristal donde el guaraní solo se permite en la calle, pero no en los despachos oficiales. Estamos dispuestos a exigir que las instituciones respeten nuestra lengua como un activo profesional y no como algo que solo sirve para vender artesanías.
1: Mira, la cuestión es que para romper ese techo de cristal que mencionas, tenemos que mirar hacia la creación de contenido digital y las nuevas plataformas tecnológicas como el campo de batalla principal. Si logramos que los emprendedores paraguayos utilicen el guaraní en sus campañas de marketing digital y en sus aplicaciones móviles, estamos validando el idioma como una herramienta de innovación técnica y no solo de tradición. El mercado no miente. Cuando un negocio conecta directamente con la identidad del consumidor a través del guaraní en redes sociales, genera una lealtad de marca que ninguna campaña en castellano puede replicar. Es ahí donde el idioma deja de ser algo de feria para convertirse en un activo estratégico que genera valor real en la economía moderna.
0: Eso es. Pero escúchame bien, porque si queremos que esa conexión digital sea real, no basta con poner un par de frases sueltas en un post de Instagram o un reel rápido. Tenemos que hablar de la creación de contenido técnico y profesional en guaraní, como tutoriales de tecnología, asesorías legales o manuales de procedimientos que hoy solo existen en castellano. Si el joven que está emprendiendo encuentra herramientas digitales robustas donde el guaraní sea el lenguaje principal para resolver problemas complejos, ahí es cuando la brecha se cierra de una vez por todas. ¡Dale! No podemos conformarnos con un marketing superficial. Necesitamos que las plataformas y los algoritmos reconozcan al guaraní como un idioma de conocimiento técnico y no solo de expresión emocional o cultural. ¿Estás listo para que el guaraní sea el lenguaje que use el paraguayo para aprender a programar o para entender sus derechos laborales en la red?
1: Mira, lo que planteas sobre los manuales técnicos y las asesorías legales es el punto de quiebre para que el guaraní deje de ser un anexo cultural y se convierta en una infraestructura de conocimiento sólida. Si logramos que un técnico o un abogado pueda explicar procesos complejos usando nuestra lengua madre, estamos eliminando barreras de acceso a derechos fundamentales y democratizando la información de verdad. Es ese salto del sentimiento a la utilidad técnica lo que va a consolidar al guaraní como una herramienta de progreso real en la era digital. Eso es todo por ahora. Nos quedamos con esa reflexión para el cierre de este bloque.
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0: Buenos días, familia. Escúchame bien, porque hoy el calor en Asunción no está para cualquiera, con una máxima de 36 grados y esa humedad que te pega fuerte en la cara apenas salís a la calle. El viento sopla del noreste a unos 15 kilómetros por hora, pero el índice UV está por las nubes, así que si vas a andar por el centro o a la cancha, el protector solar no es opcional, es obligatorio. Comparado con ayer, la temperatura subió 3 grados más, así que prepárate para un jueves pesado. Olvídate de la ropa pesada. Hoy es día de telas livianas y mucha agua porque el sol está castigando fuerte. Para mañana ya se espera una leve baja en la humedad. Pero hoy hay que cuidarse como si fuera el minuto 90 de una final. ¿Están listos para aguantar este calorón o van a quedarse encerrados con el aire acondicionado prendido?
1: Mira, ese golpe de calor no es solo una cuestión de comodidad, sino un riesgo real para la salud de los trabajadores que están a la intemperie desde temprano. El aumento de 3 grados parece poco en el papel, pero con esa humedad del noreste, el cuerpo pierde líquidos mucho más rápido y te puede dar un golpe de calor en cuestión de minutos. Hay que estar atentos porque las cifras de hidratación no mienten. Si la gente no toma agua constantemente, la productividad baja y la salud se resiente. Es fundamental que los comercios y empresas tengan puntos de hidratación para los empleados que no pueden refugiarse bajo techo durante su jornada.
0: Exacto. Pero escúchame bien porque no es solo un tema de salud laboral. Es una cuestión de dignidad para el que labura duro, duro. En los barrios y en las construcciones, la gente se está dejando la piel bajo ese solazo y muchas veces ni tienen un rincón con sombra donde sentarse 5 minutos. No podemos esperar a que pase algo grave para que las empresas se den cuenta de que el trabajador no es una máquina que aguanta el clima extremo sin parar. ¡Dale! Es hora de exigir que haya controles reales. Porque ese calor de hoy no es un juego y la salud del pueblo tiene que estar por encima de cualquier producción. ¿Hasta cuándo vamos a dejar que la gente se deshidrate en la calle, mientras los que mandan miran para otro lado?
1: Mira, la realidad es que esta desprotección laboral nos lleva a un problema estructural de salud pública que termina saturando nuestros hospitales en las horas pico del mediodía. No podemos ignorar que el estrés térmico crónico genera daños irreversibles en los riñones y el sistema cardiovascular de los trabajadores más vulnerables, como los que están en la construcción o repartiendo mercadería. Es una injusticia social profunda cuando la ganancia económica de un proyecto se construye sobre el deterioro físico del cuerpo de un paraguayo que no tiene acceso a un espacio fresco. Necesitamos políticas que obliguen a las empresas a implementar pausas activas obligatorias bajo sombra, porque la salud del trabajador debe ser el eje central de cualquier desarrollo económico en nuestra ciudad.
0: Escúchame bien porque te digo algo. Lo que estamos hablando no es solo un drama de salud pública. Es un problema de logística y responsabilidad civil directa. Las empresas que tienen flotas de reparto o que manejan personal en la calle tienen que implementar rutas inteligentes para evitar las horas pico de radiación. No pueden esperar a que el trabajador colapse bajo el sol. Es una falta de respeto total que los repartidores de aplicaciones, que son el motor de la economía hoy, tengan que elegir entre cumplir con el pedido o cuidar su salud básica. ¡Dale! Si no hay una regulación clara que obligue a estas plataformas y empresas a proveer kits de hidratación y zonas de descanso protegidas, estamos permitiendo que se explote la salud de los jóvenes que están empezando en el mercado laboral. ¿Hasta cuándo vamos a aceptar que el éxito de un negocio dependa del sacrificio físico extremo de alguien que no tiene nada que perder?
1: ¿Sabes qué? Hay un punto clave que a veces se nos escapa y es la responsabilidad civil de las plataformas digitales en este esquema de economía colaborativa. Si una empresa permite que un repartidor trabaje sin infraestructura mínima ante el clima extremo, están asumiendo una negligencia que impacta directamente en la seguridad vial y en la integridad física del trabajador. No podemos ver a estos jóvenes como simples prestadores de servicio cuando las condiciones climáticas son tan agresivas, Hay que exigir protocolos de emergencia, donde la aplicación bloquee automáticamente las entregas si el índice de calor supera ciertos niveles críticos. Es una cuestión de ética corporativa, porque una empresa que prioriza un pedido rápido sobre la vida de quien lo transporta está fallando en su deber básico de cuidado hacia la comunidad.
0: ¡Eso! Y escúchame bien, porque hay algo que no podemos dejar pasar. La falta de infraestructura urbana es un cómplice silencioso en este desastre. No puedes pedirle a un repartidor o a un trabajador de calle que se cuide si el municipio no garantiza zonas de descanso con sombra y puntos de hidratación pública en los semáforos o esquinas estratégicas. Es una falla del sistema completo, porque la ciudad está diseñada para los autos y no para proteger al ser humano que camina o pedalea bajo este solazo que nos quema hasta los huesos. ¡Dale! Si el Estado no pone las bases de infraestructura básica, estamos dejando a estos trabajadores desprotegidos en una carrera contra el reloj donde ellos siempre van a perder por falta de apoyo público. ¿Hasta cuándo vamos a esperar a que la ciudad sea habitable para el trabajador y no solo para el vehículo?
1: Tenés toda la razón, porque si el municipio no interviene con infraestructura básica, estamos dejando que el trabajador sea una víctima de un diseño urbano que ignora la dignidad humana. Esos puntos de hidratación y sombra en los semáforos no son un lujo, sino un derecho básico para que cualquier persona pueda cumplir su jornada sin poner en riesgo su vida bajo este solazo que nos castiga cada día más. Hay que presionar a las autoridades para que entiendan que una ciudad habitable es aquella donde el trabajador de calle no tenga que elegir entre su salud y su sustento. Es un tema complejo, pero fundamental para nuestra realidad paraguayense. Bueno, por ahora cerramos este bloque, nos quedamos con la reflexión en la cabeza y seguimos con más música.
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0: Buenos días. Escúchame bien porque lo que te voy a decir es para que no nos agarren desprevenidos con este dengue que está pegando fuerte en cada rincón del país. Con estas lluvias que no paran, los criaderos de mosquitos están por todos lados y el Ministerio de Salud ya advirtió que la prevención tiene que ser un golazo desde ahora mismo. No podemos esperar a que alguien se caiga mal para empezar a actuar. Hay que vaciar esos floreros, tachos y recipientes donde se junta el agua, porque ahí es donde el bicho se multiplica, como loco. Si sentís fiebre alta o dolores musculares fuertes, no te quedes esperando en casa. Tenés que ir directo al puesto de salud más cercano para que te revisen bien. Dale, movamos el cuerpo y limpiemos los patios antes de que la situación se nos escape de las manos.
1: Mira, la realidad es que no podemos tratar el dengue como una simple molestia estacional, porque estamos hablando de una crisis sanitaria que golpea con fuerza a las familias más vulnerables en nuestras zonas periféricas. El aumento exponencial de casos en los últimos meses demuestra que la falta de infraestructura básica y la acumulación de residuos sólidos están creando un escenario crítico para la proliferación del Aedes aegypti. No es solo cuestión de voluntad individual, sino de una gestión urbana urgente que debe priorizar el saneamiento ambiental para proteger la vida de nuestros vecinos. Tenemos que entender que cada frasco con agua estancada en un patio es una amenaza real para los chicos y los adultos mayores de nuestra comunidad.
0: Escúchame bien porque esto es clave. Lo que Carlos dice de la infraestructura es real, pero no podemos sentarnos a esperar que el municipio llegue a cada esquina mientras los vecinos están en riesgo hoy mismo. En los barrios, la gente ve cómo se acumulan los desperdicios y el mosquito no perdona. Así que hay que meterle garra a la educación vecinal inmediata porque un patio limpio es una defensa real. No podemos dejar que la burocracia sea la excusa para que nuestros jóvenes terminen en una cama de hospital por algo que se puede frenar con acciones directas en cada cuadra. Dale. Hay que activar las redes comunitarias, ahora mismo antes de que el próximo brote nos golpee más fuerte.
1: ¿Sabes qué? La verdadera clave aquí es que la educación no puede ser solo un folleto repartido por el ministerio, sino una movilización real de los líderes vecinales para identificar puntos críticos de acumulación de basura. Es fundamental que las juntas de vecinos se organicen con cronogramas claros para la recolección de desechos en zonas donde el camión no entra fácilmente, porque ahí es donde el mosquito se vuelve imparable. Tenemos que pasar del discurso preventivo a una acción táctica colectiva, donde cada cuadra sea responsable de su propio perímetro sanitario. Si logramos que las comunidades se empoderen y exijan un plan de gestión de residuos sólido más eficiente, reducimos drásticamente la carga sobre el sistema de salud pública en los hospitales de nuestra capital.
0: Eso es. Pero escúchame bien, Carlos, que el tema de los líderes vecinales no sirve de nada si la gente no tiene conciencia propia y se vuelve responsable de lo que pasa en su puerta. No podemos depender solo de una organización externa para que las calles estén limpias. Cada persona tiene que entender que si deja un neumático viejo o una lata en su patio, está poniendo en riesgo a todos los vecinos del bloque. ¡Dale! Hay que meterle presión a la gente para que entienda que la salud no es algo que se espera de afuera, sino que se construye cuidando el propio entorno hoy mismo. Realmente, vamos a esperar a que las juntas vecinales se pongan de acuerdo mientras el mosquito sigue volando por los barrios?
1: Mira, hay un punto fundamental que a veces se nos escapa por la urgencia. La responsabilidad del Estado no termina en el discurso educativo, sino en la inversión real en sistemas de drenaje y alcantarillado que hoy están colapsados en muchas zonas. Si una familia tiene que lidiar con charcos permanentes en su calle, porque las tuberías son viejas o inexistentes, por más que limpie su patio, el mosquito va a seguir ahí porque el entorno no es habitable de forma segura. Necesitamos que la gestión pública entienda que la prevención real pasa por obras de infraestructura civil que eliminen los focos de agua estancada a gran escala. No podemos pedirle a un vecino que sea héroe contra una falla estructural del sistema urbano que nos afecta a todos por igual en nuestra capital.
0: Escúchame bien porque acá hay algo que no podemos ignorar. Aunque las obras de infraestructura sean fundamentales, La gestión pública también tiene que meterle velocidad a la fiscalización real sobre los terrenos baldíos y las construcciones abandonadas, que hoy son fábricas de mosquitos en toda la ciudad. No sirve de nada tener cloacas nuevas si al lado hay un terreno descuidado donde el agua se estanca por semanas porque nadie controla a los dueños. Dale. Necesitamos que el municipio castigue con multas pesadas a quienes no mantengan sus propiedades limpias. Porque eso es una acción directa y rápida mientras las obras grandes tardan años en terminarse. ¿De qué sirve un sistema de drenaje moderno si la ciudad sigue llena de focos activos por pura falta de control urbano?
1: Tenés toda la razón, porque el abandono de esos predios privados genera un foco de infección que ninguna obra de ingeniería puede neutralizar por sí sola si no hay una fiscalización urbana rigurosa y sin excepciones. El municipio debe aplicar las ordenanzas vigentes con mano firme, sancionando económicamente a los propietarios que conviertan sus terrenos en criaderos activos mientras el mosquito se propaga sin control. Es una cuestión de gestión inmediata para proteger la salud pública antes de que las cifras de casos suban de nuevo en nuestros centros asistenciales. Seguimos con más música por Radio Arasunción.
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0: Buenos días, familia de Asunción, que ya estén ahí con su mate en mano y listos para arrancar el día. Tenemos que hablar seriamente sobre el caos que vivimos cada mañana en las calles, porque el transporte público en nuestra capital ya llegó a un punto crítico que afecta directamente la calidad de vida del trabajador. No es solo una cuestión de buses viejos, es un problema estructural donde la falta de carriles exclusivos y la deficiente sincronización de las líneas hacen que la gente pierda horas valiosas de su vida productiva entre el tráfico. Necesitamos un plan urbano que priorice al peatón y al pasajero sobre el flujo descontrolado de vehículos particulares para que movernos por nuestra ciudad deje de ser una carrera de obstáculos.
1: Escúchame bien, Carlos, porque esto no es solo un tema de buses viejos. Es una falta de respeto a la gente que madruga. La gente en el mercado y los trabajadores que suben al bus en las paradas están hartos de perder 2 horas diarias atrapados, como si estuvieran en una carrera de obstáculos mientras los autos particulares pasan como si nada. Necesitamos carriles exclusivos ya mismo. No para mañana ni para el mes que viene, porque la ciudad tiene que dejar de priorizar el lujo del auto propio sobre el derecho del trabajador a llegar a su puesto a tiempo y con dignidad. ¡Dale! Es hora de que las autoridades se pongan las pilas y nos den un sistema real donde el transporte público sea eficiente y no una tortura diaria. ¿Hasta cuándo vamos a seguir permitiendo que la capital se paralice por falta de voluntad política?
0: Mira, ¿sabes qué? Hay que poner el foco en la infraestructura técnica, porque sin estaciones de transferencia intermodales eficientes, los buses van a seguir perdiendo tiempo en maniobras innecesarias. No basta con pintar una línea en el asfalto, si no tenemos una integración real entre las líneas rurales y las urbanas, para que el pasajero no tenga que bajarse y esperar media hora bajo el sol. El costo social de este retraso es altísimo, ya que la fatiga crónica del trabajador impacta directamente en su salud mental y en su rendimiento laboral diario. Necesitamos que la planificación urbana deje de ser un parche de emergencia y se convierta en una red lógica donde cada kilómetro recorrido por un bus sea optimizado para reducir los tiempos de espera en las paradas principales.
1: Pero escúchame bien, Carlos. El problema es que mientras nosotros hablamos de planificación técnica y redes lógicas, la gente que está en el paradero bajo el sol de las 7 de la mañana no tiene tiempo para esperar a que se construya una infraestructura perfecta. Lo que necesitamos ahora mismo es una fiscalización real y agresiva sobre el cumplimiento de las frecuencias de las líneas. Porque hay choferes que se quedan colgados en las esquinas esperando a que pase el tráfico para no cumplir con su ruta completa. Es como en el fútbol: si el equipo no corre y no cumple la táctica, pierde el partido. Acá los pasajeros son los que pierden el partido de su vida cada mañana por esa falta de compromiso. Dale. Hay que exigir que las líneas tengan rutas fijas y tiempos garantizados, porque la salud mental del trabajador no puede depender de si el chofer decidió respetar el horario o no. ¿Hasta cuándo vamos a dejar que la desorganización de las empresas de transporte sea la excusa para que nuestra gente viva este calvario diario?
0: Mira, la cuestión fundamental que muchas veces se nos escapa es que no podemos hablar de movilidad sin integrar la tecnología en el despacho de las líneas para dar certidumbre al usuario. Si implementamos un sistema de geolocalización en tiempo real y pantallas informativas en los paraderos principales, le devolvemos al trabajador esa autonomía sobre su tiempo, porque sabría exactamente cuándo llega su unidad. Esta transparencia digital eliminaría la ansiedad del no saber y permitiría que las empresas ajusten sus frecuencias según la demanda real detectada por sensores, no solo por intuición del chófer en la calle.
1: Pero escúchame bien, Carlos. La tecnología es una herramienta increíble, pero no podemos olvidar que la realidad de nuestra gente es mucho más dura y física que un simple sensor en el celular. Si le ponemos una pantalla a alguien que está parado bajo un sol de 40 grados o en medio de una lluvia torrencial, eso es genial. Pero lo que realmente cambia la vida del trabajador es que el bus llegue a tiempo. No podemos depender solo de una aplicación si el chofer sigue teniendo la libertad de parar en cada esquina para vender productos o simplemente por falta de disciplina. No, tu asombrino, durante la día no asignia. Esto, ¿lo sabe en la memoria? Necesitamos una autoridad de transporte, con verdadera autoridad, para multar y sancionar a las empresas que no cumplen con sus rutas, porque sin esa mano dura, ninguna pantalla va a solucionar el caos de nuestras calles. Dale, es hora de que la tecnología sea el complemento y no la excusa para que los responsables sigan durmiendo mientras la gente se desvive en el paradero. ¿De qué sirve saber, por una app, que el bus viene en 5 minutos si ese bus nunca llega porque se quedó colgado a mitad de camino?
0: Lo que planteas es fundamental, porque la falta de autoridad administrativa genera un círculo vicioso donde las empresas prefieren pagar multas menores antes que invertir en disciplina operativa o mantenimiento preventivo. Si no hay una sanción real y económica que duela al bolsillo del empresario, el chofer seguirá priorizando intereses inmediatos sobre el compromiso con el pasajero. Necesitamos una fiscalización que no sea solo un papel firmado, sino un control constante de las rutas para que la puntualidad se convierta en la norma obligatoria y no en una opción del conductor. Al final del día, lo que buscamos es dignidad para nuestra gente, y esa dignidad empieza por un sistema donde el respeto al tiempo del trabajador sea la prioridad absoluta de cualquier autoridad.
1: Exactamente, Carlos. Lo que vos decís da en el clavo, porque si no hay un castigo real y fuerte para los dueños de las líneas, nada va a cambiar nunca. No podemos seguir permitiendo que la gente sea el colchón de la irresponsabilidad de las empresas. Necesitamos esa mano dura ahora mismo para que el respeto por el tiempo del trabajador sea la prioridad absoluta. Eso es todo por ahora.
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0: Buenos días. ¿Qué tal tengan todos? Escúchame bien porque el tema de hoy nos toca a todos los que caminamos la calle y vivimos en estos barrios. El dengue está pegando fuerte con estas lluvias y no podemos bajar la guardia ni un segundo. El Ministerio de Salud ya advirtió que estamos en zona crítica y las cifras de casos en departamentos como Central y Itapúa están preocupantes, así que hay que ponerse las pilas ya mismo, punto unido. No es solo un mosquito cualquiera. Es una realidad que nos afecta a los vecinos. Y si no eliminamos los recipientes con agua estancada en los patios o en los techos, estamos dejando la puerta abierta al peligro. Hay que ser responsables. Denunciar cualquier foco de infección y acudir de inmediato a los puestos de salud. Si hay fiebre alta o dolor muscular fuerte para evitar complicaciones graves. Cuando muy intuitón, a usted no estará miedo. Era veces el debe aplicar a evitar complicaciones. Dale, mova el cuerpo y limpia ese patio, porque la prevención es la única forma de ganarle a este mosquito.
1: Mira, lo que tenemos que entender es que el dengue no es solo una cuestión de limpieza básica, sino un desafío real a nuestra infraestructura urbana y al hábito colectivo del vecino. El mosquito Aedes aegypti se multiplica en apenas una cucharada de agua, y cuando las lluvias constantes golpean nuestras calles, cada neumático viejo o maceta olvidada se convierte en un criadero activo que pone en riesgo a los chicos de la cuadra. No podemos esperar a que el Ministerio de Salud actúe en cada casa. La responsabilidad es nuestra porque una sola propiedad descuidada puede infectar a todo un barrio en cuestión de días. Es fundamental que entendamos que este no es un problema estacional, sino una realidad que exige que cada familia se convierta en un guardián de su entorno para cortar el ciclo de transmisión de forma definitiva.
0: Pero escúchame bien, Carlos. El problema es que no podemos quedarnos solo en el discurso del vecino responsable, porque la falta de drenaje en muchas zonas de Asunción y los barrios periféricos nos está dejando vendidos. Esos pozos que quedan después de cada chaparrón son trampas mortales donde el mosquito se multiplica como loco. Y ahí ya no es solo un tema de limpieza individual, sino de una infraestructura que no da abasto. ¡Dale! Tenemos que exigirle a las autoridades que limpien los desagües municipales ahora mismo. Porque mientras ellos sigan tardando en arreglar las calles, nosotros seguimos pagando el precio con la salud de nuestros hijos. ¿Hasta cuándo vamos a esperar que el Estado cumpla con su parte para que la gente no tenga que estar peleando sola contra un enemigo que se multiplica en cada bache de la ciudad?
1: Mira, tenés razón en que la infraestructura falla, pero hay que mirar también cómo el crecimiento urbano desordenado ha creado microclimas donde los depósitos de agua se vuelven inevitables. No es solo el bache en la calle, es que muchas veces la falta de planificación urbana permite que los sistemas de drenaje colapsen con cualquier lluvia fuerte, convirtiendo zonas residenciales en focos constantes de infección. Tenemos que presionar para que las obras no sean parches de una noche, sino soluciones de ingeniería civil que eviten el estancamiento permanente del agua en nuestras calles y barrios periféricos. La salud pública se juega ahí, en la capacidad técnica de la ciudad para gestionar el agua de lluvia, antes de que el mosquito tome control de los sectores más vulnerables.
0: Escúchame bien, Carlos. El punto que no podemos dejar pasar es la falta de capacitación real a los agentes municipales y a las brigadas de salud en los barrios más alejados. No sirve de nada tener un plan sobre el papel si la gente del barrio no sabe identificar correctamente los focos o si las campañas solo llegan por radio, pero no hay gente recorriendo cada cuadra para educar al vecino. No sirve de nada cuando nunca me turnado en cuadra para educar al vecino. Eso es. Tenemos que exigir una presencia constante y activa en terreno, porque mientras la burocracia se queda en la oficina pensando en ingeniería civil, el mosquito sigue poniendo huevos en el patio de la vecina que no sabe cómo proteger a sus hijos. ¿De qué sirve tener un buen sistema de drenaje si no hay una educación comunitaria fuerte que rompa esa cadena de transmisión desde la raíz?
1: Mira, lo que te digo es que esa educación comunitaria que mencionas tiene que ir acompañada de un monitoreo georreferenciado por parte del municipio para identificar los puntos calientes de infección antes de que se conviertan en epidemias masivas. No podemos depender solo de la voluntad del vecino, si no hay una respuesta rápida de las brigadas cuando detecten un foco activo en una zona específica, porque el tiempo es oro cuando hablamos de salud pública. Tenemos que pasar de campañas genéricas a una intervención táctica, donde el personal municipal identifique y trate los focos críticos con mayor frecuencia, reduciendo así la carga viral en nuestras zonas más vulnerables.
0: Pero escúchame bien, Carlos. Lo que vos decís del monitoreo suena muy técnico y moderno. Pero la realidad en el barrio es que si no hay combustible para las camionetas de las brigadas o si los agentes no tienen herramientas básicas, ese sistema georreferenciado se queda en una pantalla sin moverse. Eso es. La gente está cansada de ver patrullas que pasan una vez al mes y se olvidan del problema. Necesitamos una respuesta inmediata cuando el vecino reporta un foco peligroso por la aplicación o por teléfono. Pon la aplicación o por teléfono. Tenemos que exigirle a la municipalidad que garantice recursos operativos reales para que esa tecnología sirva para algo concreto y no sea solo una excusa para no bajar a la calle. ¿De qué sirve tener un mapa de calor si las brigadas no tienen cómo llegar rápido al lugar para eliminar el foco antes de que el mosquito se reproduzca?
1: Tenés toda la razón, porque la tecnología sin logística es solo un dibujo bonito en una oficina y no resuelve el problema de la familia que vive cerca de un depósito contaminado. El punto clave es que la inversión pública debe ser integral, uniendo esa inteligencia de datos con la asignación real de presupuesto para combustible y herramientas básicas a las brigadas de campo. Si logramos que ese mapa digital se traduzca en una patrulla que llegue en menos de 24 horas al reporte del vecino, ahí es cuando realmente estamos protegiendo nuestra salud colectiva. Es hora de exigirle a nuestras autoridades que no nos vendan soluciones mágicas tecnológicas si no están dispuestos a poner el personal y los recursos necesarios en cada esquina de Asunción. Esa es la verdadera meta para frenar esta temporada de dengue una vez por todas. Seguimos con más música.
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0: Buenos días. ¿Qué tal tengan todos? Escúchame bien porque el tema de hoy nos toca a todos los que caminamos la calle y vivimos en estos barrios. El dengue está pegando fuerte con estas lluvias y no podemos bajar la guardia ni un segundo. El Ministerio de Salud ya advirtió que estamos en zona crítica y las cifras de casos en departamentos como Central y Itapúa están preocupantes, así que hay que ponerse las pilas ya mismo. No es solo un mosquito cualquiera, es una realidad que nos afecta a los vecinos. Y si no eliminamos los recipientes con agua estancada en los patios o en los techos, estamos dejando la puerta abierta al peligro. Hay que ser responsables, denunciar cualquier foco de infección y acudir de inmediato a los puestos de salud si hay fiebre alta o dolor muscular fuerte para evitar complicaciones graves. Cuando muy intuitivo, a usted le estará miedo. Era veces el diablo picar a evitar complicaciones. Dale, mova el cuerpo y limpia ese patio, porque la prevención es la única forma de ganarle a este mosquito.
1: Mira, lo que tenemos que entender es que el dengue no es solo una cuestión de limpieza básica, sino un desafío real a nuestra infraestructura urbana y al hábito colectivo del vecino. El mosquito Aedes aegypti se multiplica en apenas una cucharada de agua, y cuando las lluvias constantes golpean nuestras calles, cada neumático viejo o maceta olvidada se convierte en un criadero activo que pone en riesgo a los chicos de la cuadra. No podemos esperar a que el Ministerio de Salud actúe en cada casa. La responsabilidad es nuestra porque una sola propiedad descuidada puede infectar a todo un barrio en cuestión de días. Es fundamental que entendamos que este no es un problema estacional, sino una realidad que exige que cada familia se convierta en un guardián de su entorno para cortar el ciclo de transmisión de forma definitiva.
0: Pero escúchame bien, Carlos. El problema es que no podemos quedarnos solo en el discurso del vecino responsable, porque la falta de drenaje en muchas zonas de Asunción y los barrios periféricos nos está dejando vendidos. Esos pozos que quedan después de cada chaparrón son trampas mortales donde el mosquito se multiplica como loco. Y ahí ya no es solo un tema de limpieza individual, sino de una infraestructura que no da abasto. ¡Dale! Tenemos que exigirle a las autoridades que limpien los desagües municipales ahora mismo. Porque mientras ellos sigan tardando en arreglar las calles, nosotros seguimos pagando el precio con la salud de nuestros hijos. ¿Hasta cuándo vamos a esperar que el Estado cumpla con su parte para que la gente no tenga que estar peleando sola contra un enemigo que se multiplica en cada bache de la ciudad?
1: Mira, tenés razón en que la infraestructura falla, pero hay que mirar también cómo el crecimiento urbano desordenado ha creado microclimas donde los depósitos de agua se vuelven inevitables. No es solo el bache en la calle, es que muchas veces la falta de planificación urbana permite que los sistemas de drenaje colapsen con cualquier lluvia fuerte, convirtiendo zonas residenciales en focos constantes de infección. Tenemos que presionar para que las obras no sean parches de una noche, sino soluciones de ingeniería civil que eviten el estancamiento permanente del agua en nuestras calles y barrios periféricos. La salud pública se juega ahí, en la capacidad técnica de la ciudad para gestionar el agua de lluvia, antes de que el mosquito tome control de los sectores más vulnerables.
0: Escúchame bien, Carlos. El punto que no podemos dejar pasar es la falta de capacitación real a los agentes municipales y a las brigadas de salud en los barrios más alejados. No sirve de nada tener un plan sobre el papel si la gente del barrio no sabe identificar correctamente los focos o si las campañas solo llegan por radio, pero no hay gente recorriendo cada cuadra para educar al vecino. No sirve de nada cuando nunca me curinado en cuadra para educar al vecino. Eso es. Tenemos que exigir una presencia constante y activa en terreno, porque mientras la burocracia se queda en la oficina pensando en ingeniería civil, el mosquito sigue poniendo huevos en el patio de la vecina que no sabe cómo proteger a sus hijos. ¿De qué sirve tener un buen sistema de drenaje si no hay una educación comunitaria fuerte que rompa esa cadena de transmisión desde la raíz?
1: Mira, lo que te digo es que esa educación comunitaria que mencionas tiene que ir acompañada de un monitoreo georreferenciado por parte del municipio para identificar los puntos calientes de infección antes de que se conviertan en epidemias masivas. No podemos depender solo de la voluntad del vecino, si no hay una respuesta rápida de las brigadas cuando detecten un foco activo en una zona específica, porque el tiempo es oro cuando hablamos de salud pública. Tenemos que pasar de campañas genéricas a una intervención táctica, donde el personal municipal identifique y trate los focos críticos con mayor frecuencia, reduciendo así la carga viral en nuestras zonas más vulnerables.
0: Pero escúchame bien, Carlos. Lo que vos decís del monitoreo suena muy técnico y moderno. Pero la realidad en el barrio es que si no hay combustible para las camionetas de las brigadas o si los agentes no tienen herramientas básicas, ese sistema georreferenciado se queda en una pantalla sin moverse. Eso es. La gente está cansada de ver patrullas que pasan una vez al mes y se olvidan del problema. Necesitamos una respuesta inmediata cuando el vecino reporta un foco peligroso por la aplicación o por teléfono. Pon la aplicación o por teléfono. Tenemos que exigirle a la municipalidad que garantice recursos operativos reales para que esa tecnología sirva para algo concreto y no sea solo una excusa para no bajar a la calle. ¿De qué sirve tener un mapa de calor si las brigadas no tienen cómo llegar rápido al lugar para eliminar el foco antes de que el mosquito se reproduzca?
1: Tenés toda la razón, porque la tecnología sin logística es solo un dibujo bonito en una oficina y no resuelve el problema de la familia que vive cerca de un depósito contaminado. El punto clave es que la inversión pública debe ser integral, uniendo esa inteligencia de datos con la asignación real de presupuesto para combustible y herramientas básicas a las brigadas de campo. Si logramos que ese mapa digital se traduzca en una patrulla que llegue en menos de 24 horas al reporte del vecino, ahí es cuando realmente estamos protegiendo nuestra salud colectiva. Es hora de exigirle a nuestras autoridades que no nos vendan soluciones mágicas tecnológicas si no están dispuestos a poner el personal y los recursos necesarios en cada esquina de Asunción. Esa es la verdadera meta para frenar esta temporada de dengue una vez por todas. Seguimos con más música.
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0: Buenos días. ¿Qué tal, gente? Escúchame bien porque hoy tenemos que hablar de algo que nos toca. A todos los que vivimos acá, el dengue está pegando fuerte y con estas lluvias no podemos bajar la guardia ni un segundo. El Ministerio de Salud ya reportó casos preocupantes en varios departamentos y no queremos que la gente se confíe. Así que hay que vaciar cada tachito de agua, limpiar las canaletas y tapar bien los tanques ahora mismo. Si sentís fiebre alta o dolor muscular fuerte, no esperes a que pase solo. Anda directo al puesto de salud más cercano porque el mosquito no descansa. Dale, movamos el cuerpo y cuidemos a la familia antes de que el bicho se vuelva un problema mayor en el barrio.
1: Mira, la realidad es que no podemos ver el dengue solo como una estadística del ministerio, sino como un golpe directo a nuestra capacidad de trabajar y producir. Cuando una madre tiene que dejar de cuidar a sus hijos por fiebre alta, o un trabajador se queda postrado por dolores musculares atroces, la economía del hogar se estanca inmediatamente. Tenemos que entender que cada tachito con agua es un foco de infección que afecta la calidad de vida en nuestros barrios. No es solo un tema de limpieza urbana. Es fundamental que las familias entiendan que la prevención es una inversión en salud pública para evitar que el sistema sanitario colapse bajo la presión de los casos graves.
0: Eso es. Pero escúchame bien, Carlos. No podemos hablar solo de la economía del hogar sin tocar el punto clave: la falta de infraestructura básica en muchos barrios periféricos. No sirve de nada que le pidan a la gente que limpie si las canaletas principales están tapadas con basura por meses o si los tanques comunitarios no tienen mantenimiento. La gente en la calle siente que les pasan la pelota. Nos dicen que se cuiden, pero el municipio tiene que meterle mano a esos focos de infección que son responsabilidad del Estado, y no solo del vecino. Si no invertimos ahora en una limpieza profunda de las zonas comunes, vamos a seguir viendo que los casos suben como si fuera una meta cumplida por la desidia oficial. ¿Hasta cuándo vamos a pedirle a la gente que haga el doble trabajo por falta de gestión municipal?
1: Tenés mucha razón, porque la desidia en las zonas comunes crea un círculo de vulnerabilidad que castiga principalmente a los más humildes. Esos focos de infección en terrenos baldíos o construcciones abandonadas son responsabilidad directa del municipio, y si no se intervienen con maquinaria pesada ahora mismo, el mosquito seguirá multiplicándose fuera del alcance de cualquier vecino. No es justo que la gente sienta que tiene que ser un héroe por falta de gestión, cuando una limpieza profunda de las zonas públicas podría reducir drásticamente la carga viral en nuestros barrios. La infraestructura urbana debe funcionar como nuestra primera barrera de defensa para que el esfuerzo individual realmente tenga un impacto real en la salud colectiva.
0: Escúchame bien porque esto es clave. No podemos quedarnos solo en la limpieza de los terrenos baldíos, sino que hay que meterle presión a la falta de educación real en las escuelas y centros de salud sobre cómo identificar los síntomas tempranos para no colapsar las guardias. Si el vecino sabe distinguir una fiebre común de un cuadro grave de dengue desde el primer día, evitamos que el sistema sanitario se sature innecesariamente mientras esperamos que lleguen las máquinas del municipio. Dale, hay que empoderar a la gente con información clara y rápida para que no tengan que esperar a estar graves para buscar ayuda.
1: Exacto. Y hay algo fundamental que no podemos ignorar. La comunicación con los centros de salud debe ser mucho más proactiva para evitar el colapso logístico. No basta con que el vecino sepa qué síntomas tiene. Necesitamos que las farmacias y consultorios de atención primaria tengan protocolos claros para derivar casos graves de inmediato, sin saturar las guardias principales. Si logramos que la red de salud local funcione como un filtro eficiente, salvamos vidas en tiempo récord, porque cada minuto cuenta cuando hay signos de alarma, como dolor abdominal intenso o sangrado. Es una cuestión de organización estratégica, donde la información rápida se convierte en la herramienta principal para despresurizar el sistema y proteger a nuestra gente.
0: Escúchame bien porque esto es fundamental. No podemos hablar de despresurizar el sistema sin tocar la falta de insumos básicos en esos puestos de salud rurales y de barrio que son la primera línea de defensa. De nada sirve tener un protocolo de derivación perfecto si cuando el vecino llega al puesto más cercano no hay suero, ni gasas, ni personal suficiente para atenderlo rápido. ¡Dale! Tenemos que exigir que las farmacias y centros de atención primaria tengan todo lo necesario a mano para que la gente no tenga que viajar horas hasta el hospital central solo por falta de suministros básicos en su zona.
1: Tenés toda la razón. Porque si el puesto de salud del barrio no tiene lo básico para estabilizar al paciente, esa falla logística se vuelve una sentencia peligrosa para cualquier familia que vive lejos de la capital. La falta de insumos básicos en las zonas rurales es una barrera real que condena a nuestra gente a viajes desesperados por falta de planificación básica de los ministerios. Punto. Necesitamos que el Estado garantice suministros constantes en cada rincón para que el primer contacto médico sea realmente efectivo y no solo un trámite burocrático. Es fundamental fortalecer esa red local ahora mismo porque la salud es lo primero, siempre.
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1: Buenos días. Escúchame bien, porque hoy el calor en Asunción no está para cualquiera. Estamos con una humedad del 90% que te pega en la cara apenas salís a la calle. Hoy tenemos un máximo de 36 grados y una mínima de 22, lo que significa que comparado con ayer, el ambiente está mucho más pesado y pegajoso. El viento sopla suave desde el noreste a 10 km por hora, pero con ese índice UV en niveles críticos, si vas al mercado o a caminar por la ciudad, tenés que usar protector solar sí o sí porque el sol no perdona. Para mañana ya se espera un cambiocito de aire, con una bajada de temperatura. Así que si tenés planes al aire libre hoy, prepárate para transpirar como si estuvieras en medio de un partido decisivo en la arena. Dale, que hoy lo que hay es humedad extrema.
2: Esa humedad del 90% no es solo una cifra en el reporte. Es un golpe directo a la salud de los trabajadores que están bajo el sol en las calles de Asunción desde temprano. Cuando el cuerpo no puede refrescarse por esa densidad en el aire, la productividad baja y el riesgo de deshidratación grave sube considerablemente para nuestros vecinos. Hay que entender que este clima extremo exige una logística distinta en el comercio y transporte, donde cada minuto, bajo ese sol, castiga más al cuerpo humano. Es fundamental que las instituciones prioricen puntos de hidratación y sombra real para quienes no pueden elegir quedarse adentro del aire acondicionado.
1: Exacto. Y es que no podemos seguir ignorando que la infraestructura de nuestra ciudad no está preparada para este tipo de extremos climáticos que cada vez son más frecuentes y agresivos. En los barrios la gente se queja porque las paradas de colectivo son apenas un pedazo de metal sin sombra, donde el calor rebota y te deja sin aire. Necesitamos que el municipio se mueva ya mismo con planes de contingencia reales. No solo palabras bonitas, sino más fuentes de agua potable en los puntos críticos del centro y de las zonas comerciales. Si no protegemos a la gente que mueve la economía bajo ese solazo, estamos fallando como ciudad. Es una cuestión de dignidad para el trabajador. ¿Hasta cuándo vamos a esperar que alguien se desmaye en la calle para que finalmente instalen algo útil?
2: Mira, más allá de la infraestructura física, este problema toca una fibra profunda de desigualdad urbana que nos obliga a reflexionar sobre la planificación urbana moderna. El hecho de que un trabajador tenga que exponer su salud por falta de infraestructuras básicas no es solo una falla técnica, sino una falta de empatía en el diseño de nuestras calles y espacios públicos. Debemos presionar para que las políticas de urbanismo incluyan corredores biológicos y más arbolado nativo, porque la vegetación es la única barrera natural y sostenible contra este efecto de isla de calor que asfixia a los barrios periféricos. No podemos permitir que el derecho a una ciudad digna sea un privilegio de quienes pueden pagar aire acondicionado en sus oficinas o casas.
1: Escúchame bien porque esto es clave. No podemos hablar solo de árboles y planificación a largo plazo, cuando la gente está sufriendo hoy mismo en el transporte público. El tema es que el sistema de transporte urbano está fallando en su rol básico de protección, porque si un trabajador tiene que esperar 40 minutos bajo ese solazo sin una sombra mínima, ya estamos hablando de una falta de respeto total a su integridad física. ¡Dale! No podemos pedirle a la gente que sea resiliente cuando el Estado no pone ni lo mínimo indispensable en las paradas principales del centro y los barrios más concurridos. Si queremos una ciudad moderna, tenemos que empezar por garantizar que el trayecto al trabajo no sea un riesgo para la salud de cada paraguayo que sale a laburar temprano.
2: Lo que está en juego acá es la salud pública como motor económico, porque un trabajador agotado por las altas temperaturas y la falta de sombra no rinde igual ni puede sostener el ritmo productivo de nuestra capital. Tenés que entender que cuando el Estado falla en proveer infraestructura básica en el transporte, está afectando directamente la capacidad de nuestras familias para generar ingresos diarios sin poner en riesgo su vida. Necesitamos exigir una normativa municipal que obligue a las empresas de transporte a instalar techos sólidos y sistemas de ventilación en todas las unidades, no solo como un lujo, sino como un requisito básico de seguridad laboral. Es hora de que veamos la infraestructura urbana no como algo estético, sino como una herramienta fundamental para proteger la dignidad humana frente a un clima que ya no perdona errores de planificación.
1: Escúchame bien porque esto es un punto clave. Si queremos hablar de producción y economía, tenemos que meterle presión a las empresas de transporte para que no nos vendan humo con el mantenimiento de las unidades. No sirve de nada tener una parada techada si el colectivo que llega es una verdadera estufa sin ventilación, porque ahí es donde el trabajador se quema y pierde la fuerza para seguir rindiendo. ¿Dale? Tenemos que exigir que el Ministerio de Obras Públicas audite estas unidades ahora mismo, porque un trabajador agotado por el calor no solo es un problema de salud, es una falla en el sistema productivo que afecta a todo el país. ¿Hasta cuándo vamos a permitir que la falta de inversión básica en transporte nos termine pasando factura en la productividad diaria?
2: Exactamente. Y esa auditoría técnica que mencionas es fundamental porque hoy la falta de mantenimiento no solo degrada al equipo, sino que castiga directamente al ciudadano que depende del servicio público para llegar a su destino. Si no exigimos estándares mínimos de habitabilidad en cada unidad, estamos permitiendo que la negligencia administrativa se traduzca en una crisis de salud pública y pérdida de productividad real para nuestras empresas. Tenemos que dejar de ver el transporte como un simple movimiento de personas y empezar a tratarlo como lo que es, un servicio esencial que debe garantizar la integridad física del trabajador paraguayo desde que sale de su casa hasta que vuelve a ella. Es hora de que las autoridades entiendan que invertir en techos, ventilación y mantenimiento no es un gasto opcional, sino una inversión necesaria para proteger nuestra fuerza laboral contra este clima extremo. Vamos a seguir con más música ahora mismo.
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0: Buenos días, familia de nuestra querida radio. Mira, tenemos que ponerle mucha atención al conflicto en el mar de la China Meridional, donde las tensiones entre China y Filipinas por los derechos de pesca y recursos energéticos han escalado drásticamente esta semana. Esta disputa no es solo un tema de fronteras lejanas, porque afecta directamente la seguridad de las rutas comerciales que transportan insumos básicos y tecnología para toda nuestra región latinoamericana. Para nosotros en Paraguay, una interrupción en estas vías marítimas elevaría el costo de importación de maquinaria y productos tecnológicos, impactando directamente en la inflación interna y en el bolsillo del paraguayo que busca comprar productos a precios justos. Es fundamental entender que la estabilidad de este corredor es clave para que los flujos de comercio global no se vean asfixiados por las exigencias geopolíticas de las potencias asiáticas.
1: Escúchame, Carlos. Lo que decís es clave, porque la gente en el mercado no entiende de geopolítica, pero sí siente cuando el precio del arroz o los insumos para la producción sube por cualquier tontería allá lejos. Si esas rutas se bloquean, nos terminan pasando la factura a nosotros en el bolsillo, igual que cuando se corta el suministro de combustible y todo se vuelve un caos en las calles. ¡Es una locura! No podemos quedarnos de brazos cruzados mientras los grandes juegan a las cartas con nuestra economía. Si el comercio se frena, el paraguayo trabajador es el que termina pagando el pato por decisiones que no tomó. ¿Hasta cuándo vamos a depender de rutas tan inestables para que nuestros productos lleguen a tiempo?
0: Mira, es fundamental que miremos con lupa la crisis del sector inmobiliario en China, donde las empresas constructoras enfrentan un sobrestock masivo y una caída estrepitosa en las ventas de viviendas, lo que genera un riesgo sistémico para los bancos que financian estos proyectos. Esta inestabilidad financiera en el gigante asiático afecta a Latinoamérica, porque reduce la demanda global de materias primas, como la soja y el hierro, productos que son pilares fundamentales de nuestra economía exportadora. Si China frena su inversión interna por esta crisis inmobiliaria, las empresas paraguayas que dependen de estos mercados externos verán una contracción inmediata en sus márgenes de ganancia. Pasemos ahora a un tema que nos toca muy de cerca en el día a día. Vamos a analizar la creciente adopción de inteligencia artificial generativa en los procesos administrativos y de servicios en toda la región, analizando cómo esta tecnología está reconfigurando las tareas de oficina y exigiendo una capacitación urgente para nuestra mano de obra local.
1: Eso es algo que nos tiene a todos con los nervios de punta porque no es un cuento chino. Escúchame, la inteligencia artificial no viene a pedir permiso, ya está entrando en las oficinas y si el joven paraguayo no se mueve rápido para aprender a manejar estas herramientas, va a quedar fuera del juego. No podemos seguir pensando que una oficina es solo sentarse a llenar papeles, porque las máquinas ya lo hacen más rápido y mejor que cualquier administrativo tradicional. Aún, necesitamos que los centros de formación den cursos prácticos ya mismo. No teoría aburrida, sino enseñarles a usar la IA para producir más en menos tiempo. Si no nos capacitamos hoy, el mercado laboral se va a poner bien duro, y solo van a quedar los que sepan domar a la tecnología. ¿Estamos listos para cambiar la forma de trabajar o vamos a esperar a que otros países nos pasen por encima?
0: Mira, lo que está pasando con la crisis del sector inmobiliario en China es un golpe duro para nuestra economía, porque el gigante asiático ha visto caer sus ventas de viviendas en un 30% en los últimos trimestres, generando una acumulación masiva de inventario no vendido. Esta inestabilidad financiera interna obliga a las empresas chinas a reducir drásticamente su demanda de materias primas como la soja y el hierro, productos que son los motores principales de nuestras exportaciones aquí, en Paraguay y en toda Latinoamérica. Si el flujo de compra de estos insumos se corta debido a la falta de liquidez en el sector constructor chino, nuestras industrias locales sufrirán una contracción inmediata en sus márgenes de ganancia, afectando directamente la producción nacional. Pasemos ahora a un tema que nos toca muy de cerca en el día a día y que está transformando las oficinas en toda nuestra región. Vamos a analizar cómo la inteligencia artificial generativa está reconfigurando los procesos administrativos y exigiendo una capacitación urgente para nuestra mano de obra local.
1: Pero escúchame bien, Carlos. Lo que me preocupa es que mientras nosotros hablamos de tecnología, el trabajador que está en la base de la pirámide, el que atiende al público o hace tareas repetitivas, siente que le están quitando el piso porque no tiene acceso a esa formación. No podemos quedarnos con el discurso de que hay que capacitar, sino que hay que meterle presión, ahora mismo a las empresas para que no usen la IA, solo para recortar puestos y reemplazar gente, sino para mejorar la calidad del trabajo aquí en Paraguay. Si permitimos que la brecha digital se haga más grande entre los que saben manejar estas herramientas y los que no, vamos a crear una división social tremenda en el mercado laboral. Es una carrera contra el reloj.

0: en procesos legales o contables. Si las empresas locales no integran estas herramientas como un multiplicador de la capacidad humana, en lugar de un sustituto barato, vamos a perder talento valioso por falta de adaptación técnica. Necesitamos que nuestras instituciones educativas prioricen la alfabetización digital profunda, para que el trabajador paraguayo sea quien controle la máquina y no se convierta en una pieza reemplazable por un algoritmo básico.
1: Exacto. Eso es lo que quiero decir. El trabajador paraguayo tiene que ser el jefe de esa máquina, y no un simple espectador, mientras todo se desmorona. Si no logramos que nuestra gente domine la técnica para aportar ese toque humano y crítico que una máquina nunca va a tener, nos vamos a quedar estancados en el camino. Es hora de que las empresas entiendan que la tecnología es una herramienta para potenciar nuestro talento, no para borrarlo. Vamos a dejar este tema aquí por ahora, porque lo que hay que hablar es mucho. Seguimos con más música y más información en Radio Arasunción.
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0: buenas tardes a toda nuestra gente que nos sintoniza en cada rincón del país. Escúchame bien porque hoy vamos a meterle fuerza a la identidad de nuestra tierra, hablando de cómo las raíces guaraníes no son algo viejo guardado en un museo, sino el motor que mueve nuestra cultura moderna. Desde el ritmo del chamamé hasta la forma en que nos expresamos, lo guaraní está vivo en cada rincón. Desde los festivales de la tradición en Itipuyá hasta la música urbana que suena hoy en las calles. No es solo una herencia del pasado, es la fuerza que define nuestra resistencia y orgullo nacional frente a todo lo que viene. ¿Hasta qué punto estamos dejando que esta esencia se pierda o realmente estamos sabiendo protegerla para los jóvenes?
1: Ya, la verdadera batalla está en cómo integramos el guaraní, no como una pieza de exhibición, sino como una herramienta viva de comunicación y resistencia económica para nuestros emprendedores. Es fundamental que las nuevas generaciones vean en nuestra lengua una ventaja competitiva cultural, y no solo algo decorativo en los festivales regionales. Tenemos que pasar de la admiración por lo tradicional a la aplicación práctica del idioma en el comercio, la tecnología y el espacio público cotidiano. Si logramos que un joven se sienta orgulloso de hablar guaraní mientras maneja sus negocios o redes sociales, ahí es cuando la identidad realmente se protege contra la homogeneización global. Con burillo, con ti, donto, nos pide.
0: Eso mismo. Pero escúchame bien, Carlos, porque no podemos hablar solo de comercio si no le metemos pasión a la educación desde las escuelas primarias. Si un pibe siente que el guaraní es algo difícil, o que lo van a juzgar por su acento en el aula, ahí es donde perdemos la batalla contra la globalización. Necesitamos que los jóvenes sientan ese orgullo como si fuera el sentimiento de una hinchada en un clásico, una identidad que les haga fuerte el pecho al hablarlo sin pedir permiso. ¿De qué sirve tener redes sociales si no usamos nuestras propias palabras para contarle al mundo quiénes somos realmente?
1: Lo que planteas sobre la educación es clave, porque si no atacamos la barrera del prejuicio en las escuelas, el idioma se va a quedar encerrado en un nicho académico. Tenemos que romper esa idea de que hablar guaraní es algo rústico o solo para ciertos contextos, y darle ese estatus de lengua moderna que permite expresar conceptos complejos y sentimientos profundos sin filtros. Si logramos que los chicos vean el guaraní como una herramienta de empoderamiento personal frente al mundo, la identidad dejará de ser un museo y se convertirá en su armadura diaria. El desafío es que el sistema educativo deje de enseñar gramática muerta y empiece a fomentar la expresión libre para que el joven no tenga miedo de sonar auténtico ante sus pares.
0: Dale, Carlos. Pero escúchame bien, porque hay algo que no podemos ignorar. La tecnología es el campo de batalla actual, y si no estamos usando el guaraní en las aplicaciones, en los juegos y en el contenido digital que consumen los chicos, nos vamos a quedar fuera del radar. No basta con hablarlo en el aula. Necesitamos que el idioma esté presente en la cultura pop, en los memes y en la producción de contenidos que hoy dominan las redes sociales, para que no sea algo que solo se usa en una danza tradicional. Si un joven siente que puede expresar su realidad urbana usando palabras nuestras, en un video viral o en un emprendimiento digital, ahí es cuando la lengua se vuelve indestructible frente a lo que viene del exterior. Eso es lo que necesitamos. Que el guaraní sea la herramienta para conquistar el mundo digital sin perder nuestra esencia.
1: Esa penetración del guaraní en la tecnología es vital porque los algoritmos y las plataformas digitales no distinguen entre lo tradicional y lo moderno, solo procesan datos que generan impacto. Si logramos que el contenido digital sea bilingüe, o directamente en nuestra lengua, estamos creando una infraestructura de identidad que sobrevive a cualquier tendencia pasajera de Internet. No podemos esperar a que la tecnología nos alcance. Tenemos que forzar la creación de interfaces y herramientas digitales donde el guaraní sea la opción por defecto para comunicar la realidad urbana del joven paraguayo. Es pasar de una lengua que se protege en el interior a una lengua que conquista el espacio digital, convirtiendo cada clic y cada publicación en un acto de resistencia cultural frente a lo global.
0: Escúchame bien porque este punto es fundamental. Si queremos que el guaraní sea esa armadura que mencionas, no podemos quedarnos solo en la tecnología como herramienta de defensa. Tenemos que meterle contenido real y producción de calidad para que los pibes quieran consumir lo nuestro por voluntad propia. No sirve de nada tener una aplicación en guaraní si lo que hay adentro es aburrido o le falta esa chispa que conecta con el barrio, con el fútbol o con la movida urbana actual. Necesitamos productores locales y creadores de contenido que se animen a grabar podcasts, series o música urbana usando nuestro idioma sin miedo a perder algo, porque la lengua se fortalece cuando se usa para contar historias nuevas, y no solo repitiendo lo que ya se hizo hace 50 años. ¿Estamos dispuestos a invertir en talento joven que mueva la aguja de la cultura digital con nuestras propias palabras?
1: Esa inversión en talento joven es el motor que va a mover la aguja, porque cuando un productor local decide grabar un beat o un podcast usando términos de nuestra tierra, está validando la lengua frente a las nuevas generaciones. El guaraní no puede ser solo una pieza de museo, tiene que sonar fuerte en el estudio de grabación y en el feed de cada joven que busca identidad en medio de tanta globalización. Si logramos esa fusión entre lo auténtico y lo moderno, nuestra cultura se vuelve invencible, porque deja de ser algo que preservamos para convertirse en algo que simplemente vivimos todos los días. Es ese salto de la tradición a la innovación lo que garantiza que nuestras raíces sigan firmes frente a cualquier ola que venga de afuera. Quédate ahí escuchando, que ahora vamos con un poco de música para seguir acompañándote.
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0: Buenas tardes. Qué alegría estar al aire hoy. Escúchame bien porque lo que vamos a debatir es el alma misma de nuestra tierra. Cómo la herencia guaraní no es algo del pasado, sino que late fuerte en cada rincón de nuestra cultura moderna. No es solo una cuestión de historia, porque cuando escuchamos un chamamé o vemos las artesanías de la zona de Itá, estamos viendo siglos de resistencia cultural, mezclados con nuestra identidad actual. Mira cómo artistas como el grupo de danza tradicional mantienen vivas las coreografías que cuentan nuestras leyendas en escenarios modernos, demostrando que lo guaraní es una fuerza que no se apaga. ¿Hasta qué punto nuestra identidad urbana hoy depende de esas raíces que nos definen frente al resto del mundo?
1: Esa resistencia cultural es la columna vertebral que sostiene nuestra identidad urbana, porque sin esa raíz guaraní, el Paraguay sería una copia pálida de otros lugares. Te cuento algo importante. Cuando un joven en Asunción decide usar el guaraní para expresar su frustración o su alegría cotidiana, está recuperando una herramienta de comunicación que sobrevive a la globalización tecnológica. No es solo folclore, es una estructura mental y espiritual que nos permite navegar la modernidad sin perder nuestra esencia propia frente al mundo. Es esa mezcla única entre lo ancestral y lo contemporáneo lo que nos da un sello distintivo que ninguna otra nación en el Cono Sur puede replicar con la misma fuerza.
0: Eso es. Pero escúchame bien lo que te voy a decir, porque no podemos quedarnos solo en la nostalgia de los bailes y las artesanías. La verdadera fuerza está en cómo el guaraní se mete en la calle, en la música urbana y en el lenguaje de los jóvenes que hoy están rompiendo esquemas en redes sociales. Punto. No es un museo estático, dale. Es una herramienta viva que nos da una identidad única frente a toda esa cultura globalizada que intenta hacernos iguales a todos. Si no defendemos nuestro idioma y nuestras costumbres en el día a día del barrio, estamos dejando que nuestra esencia se diluya como agua en el desierto. ¿Estamos dispuestos a dejar que lo guaraní sea solo un capítulo de un libro viejo? ¿O vamos a hacerlo sonar fuerte en cada rincón de la ciudad moderna?
1: Mira, lo que planteas es fundamental porque esa vitalidad del guaraní en la calle no depende solo de nuestra voluntad, sino de cómo las instituciones y los espacios públicos validan el idioma como lengua de poder, y no solo de tradición. Cuando un joven integra términos en guaraní en sus emprendimientos o en su comunicación digital, está rompiendo la barrera de lo folclórico para convertirlo en una herramienta de economía creativa y orgullo ciudadano. Hay que entender que proteger nuestra esencia significa integrar estas raíces en la educación técnica y el comercio moderno, asegurando que el idioma no sea un refugio del pasado, sino un motor de desarrollo actual en cada rincón de Asunción.
0: Escúchame bien porque acá está el punto clave. El problema es que a veces nos quedamos solo en la teoría de las instituciones, mientras el pibe en el barrio necesita ver que lo guaraní sea algo cool y práctico, como una marca poderosa en el comercio local. Si queremos que no se diluya, tenemos que empujar para que las grandes marcas y los negocios modernos en Asunción adopten nuestra identidad sin miedo a parecer antiguos, convirtiendo nuestras raíces en un sello de calidad que destaque en cualquier mercado internacional. ¡Dale! Si logramos que el guaraní sea sinónimo de innovación y éxito económico en la ciudad, entonces habremos ganado la batalla contra esa homogeneización que nos quiere borrar. ¿Estamos listos para dejar de pedir permiso y empezar a imponer nuestra cultura como una fuerza económica real en cada negocio que abra en la capital?
1: Mira, lo que mencionas sobre la marca y el mercado es clave, porque hoy la identidad auténtica es un activo económico real en la economía globalizada. Cuando un emprendedor en Asunción utiliza el guaraní para diferenciar su producto, no solo está apelando a la nostalgia, sino que está creando una propuesta de valor única que conecta emocionalmente con el consumidor local y atrae al turista que busca algo genuino. Tenemos que entender que nuestra lengua es una ventaja competitiva, un sello de originalidad que permite a las pequeñas empresas locales competir contra productos genéricos importados, porque ofrecen algo que ninguna máquina puede replicar. Alma paraguaya. Alma paraguaya. Es pasar del orgullo cultural a la estrategia de mercado, donde lo nuestro deja de ser un detalle decorativo y se convierte en el motor principal de nuestra diferenciación comercial.
0: Eso mismo es lo que quiero decir. Escúchame, si queremos que esto pegue fuerte, tenemos que sacar al guaraní de las vitrinas y meterlo en la producción real. Como cuando un equipo de fútbol usa su identidad local para motivar a la hinchada, antes de un partido importante. ¿Cómo? No podemos conformarnos con que sea solo una etiqueta bonita. Tiene que estar en el nombre del producto, en el empaque y en la atención al cliente, porque si el pibe que está empezando su negocio ve que hablar guaraní le trae clientes reales, entonces el idioma se vuelve indestructible. ¡Dale! Es pasar de la teoría a la acción pura donde nuestra lengua sea el motor que mueva los engranajes del comercio moderno en cada esquina de Asunción. ¿No te parece que si no lo forzamos en la práctica ahora mismo, vamos a terminar siendo una copia más de cualquier otra ciudad del mundo?
1: Tenés toda la razón, porque si no le damos ese espacio práctico y cotidiano en el comercio, nos arriesgamos a que nuestra identidad se convierta en algo de museo y no en una herramienta viva de resistencia económica. La clave está en que cada emprendedor entienda que el guaraní es su mayor diferenciador frente a lo genérico del mercado global, permitiéndonos construir una economía con rostro propio aquí en Asunción. Vamos a dejar que esa fuerza nos acompañe en cada paso que demos para fortalecer nuestra identidad. Bueno, por ahora vamos a hacer una pausa. Seguimos con más música y nos reencontramos en la próxima.
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0: Buenas tardes a toda la gente que nos sintoniza. Acá estamos con toda la energía. Escúchame bien porque el sol hoy no está para cualquiera. La temperatura máxima en Asunción va a tocar los 36 grados con una humedad que te deja pegajoso desde temprano. Comparado con ayer, donde tuvimos un alivio por las nubes, hoy el calor está pegando fuerte y el índice UV está por las nubes. Así que si vas a salir, ni lo pienses. Ponete protector y busca la sombra. El viento sopla suave del noreste a unos 10 kilómetros por hora. Pero eso no te va a salvar del horno que estamos viviendo en la capital. Para mañana ya se viene un cambio con ráfagas más fuertes y una baja de temperatura importante. Así que prepárate porque el clima nos va a dar un giro brusco. ¿Vas a animarte a salir a caminar por el Parque Rodríguez? ¿O vas a esperar a que baje el sol para no terminar fundido?
1: Mira, ese calor de 36 grados con esa humedad tan alta no es solo una molestia física, sino un factor que impacta directamente en la salud del trabajador que está en la calle desde temprano. Tenemos que ser conscientes de cómo estas olas de calor afectan la productividad y el bienestar de nuestra gente, especialmente en los sectores más vulnerables que no tienen acceso a hidratación constante. El índice UV alto nos obliga a tomar medidas preventivas reales, porque un golpe de sol en el mediodía puede complicar seriamente la jornada de cualquiera. Es fundamental que como comunidad cuidemos a nuestros vecinos y que las empresas se aseguren de que sus empleados tengan pausas necesarias bajo sombra para evitar descompensaciones por la temperatura.
0: ¡Dale! Pero escúchame bien, porque lo que Carlos dice es fundamental, pero hay que bajarlo a la realidad del barrio. El que labura en el mercado de abasto o los que están en las obras de construcción no pueden esperar a que una empresa les dé permiso para tomar agua. Ellos ya están ahí bajo el sol con todo. Es una injusticia total que nuestra gente tenga que aguantar este horno sin una infraestructura mínima como puestos de hidratación o áreas techadas más cercanas. ¡Eso es! No podemos quedarnos solo en la teoría de la salud laboral cuando hay gente real sufriendo deshidratación por falta de voluntad política y logística en los puntos críticos de la ciudad. ¿Hasta cuándo vamos a seguir dejando que el trabajador sea el que pague el precio del clima extremo por falta de planificación?
1: Tenés toda la razón, y me duele ver esa realidad, porque lo que estamos hablando es de una falla estructural en el urbanismo de nuestra capital. La falta de infraestructura urbana adecuada para los trabajadores informales no es solo un descuido logístico, sino una barrera que profundiza la desigualdad social en cada esquina del mercado o de las obras viales. Necesitamos que la planificación municipal incorpore puntos de hidratación pública y zonas de descanso obligatorias como una política de protección civil ante el cambio climático. Pero no podemos seguir normalizando que la salud de un trabajador sea secundaria frente a la falta de inversión en espacios públicos funcionales para quienes sostienen la economía del día a día.
0: Exacto.

0: 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Gis. Eso es. Es hora de que el presupuesto para las obras viales o los eventos masivos incluya obligatoriamente zonas de resguardo, porque dejar a nuestra gente expuesta al sol como si fuera una estadística no tiene perdón. ¿Realmente nos importa la salud del vecino? ¿O solo nos preocupa que la obra avance rápido y el resto sea un problema de mañana?
1: Mira, la cuestión es que esta falta de infraestructura no es un error técnico, sino una decisión política de priorizar el flujo del tráfico y las obras rápidas sobre la vida humana. Cuando permitimos que el diseño urbano sea tan hostil, estamos condenando a los trabajadores a una vulnerabilidad física que afecta su capacidad productiva a largo plazo por deshidratación crónica o estrés térmico severo. El Estado debe empezar a legislar con firmeza para que cualquier permiso de construcción en vía pública obligue al contratista a instalar estaciones de hidratación y sombra, convirtiendo la protección del trabajador en un requisito legal no negociable. No podemos seguir permitiendo que el desarrollo urbano pase por encima de la dignidad básica de quienes hacen que nuestra ciudad funcione cada día bajo este sol inclemente.
0: Eso es. Y escúchame bien, porque si no metemos presión ahora con las multas reales a esas empresas constructoras que se llenan los bolsillos, dejando al obrero bajo el solazo sin nada, nunca van a cambiar nada. No basta con leyes bonitas en un papel, necesitamos que la fiscalización municipal sea implacable y que si una obra no tiene sombra o agua para sus trabajadores, se les pare la construcción de una vez. Es como en el fútbol. Si el árbitro no saca la tarjeta cuando hay una falta clara, el juego se vuelve un desastre. Y acá el desorden es que estamos dejando que la salud del trabajador sea el precio que pagamos por terminar las calles rápido. ¿Queremos una ciudad moderna o queremos una ciudad donde la gente viva y trabaje con dignidad?
1: Tenés toda la razón, porque al final del día, una ciudad moderna no puede construirse sobre el sacrificio físico de nuestra gente. Si las autoridades y las empresas no asumen esta responsabilidad legal ahora mismo, estamos permitiendo que la eficiencia técnica pase por encima de lo más sagrado, la vida y la salud del trabajador. Es momento de que nuestras calles reflejen ese respeto básico, donde cada obra sea un ejemplo de progreso humano y no solo de cemento. Vamos a seguir con este tema en el bloque que viene después de la tanda comercial. Quédate ahí con nosotros.
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0: Buenas tardes. Qué alegría estar al aire hoy para hablar de lo que nos da identidad. Escúchame bien. Porque nuestra cultura no es algo muerto en un museo, sino que late fuerte en cada paso que damos. Desde el uso del guaraní hasta la fuerza de nuestras artesanías. Lo vemos claro en cómo artistas como la agrupación Barete o la música de polka paraguaya han logrado que las raíces ancestrales lleguen a los oídos de los más jóvenes en festivales, como el de la Virgen de Kakupé. Tú, ¿con qué las que siente Dina? Entonces una Dina Virgen contra Kakupé. No es solo tradición, es nuestra resistencia cultural. ¿Hasta qué punto estamos dejando que la modernidad nos haga olvidar lo que nos hace únicos en este continente?
1: Mirá, el desafío real no es solo mantener la tradición viva, sino evitar que se convierta en un producto de vitrina para el turista sin alma propia. La modernidad nos empuja a una globalización que amenaza con homogeneizar los sonidos, pero cuando un joven artista incorpora elementos electrónicos a una polka, está creando un puente necesario para que nuestra identidad no se quede estancada en el tiempo. Es fundamental que las instituciones educativas fortalezcan la enseñanza del guaraní, no como una lengua académica, sino como el vehículo emocional y cotidiano de nuestro pueblo. Si logramos que las nuevas generaciones sientan orgullo por nuestras artesanías y textiles como símbolos de resistencia frente a lo industrial, estamos blindando nuestra identidad para las próximas décadas.
0: Escúchame bien. Lo que me preocupa es que a veces nos quedamos solo en la teoría y no bajamos eso a las calles. Porque si el pibe en el barrio siente que hablar guaraní o usar un tejido tradicional es algo de museo, entonces ahí sí estamos perdiendo la batalla. Necesitamos que el comercio local sea fuerte, que una emprendedora en San Pedro o en la zona de los artesanos pueda vender su talento sin tener que copiar modelos extranjeros para sobrevivir. ¡Dale! No podemos permitir que nuestras manos se vuelvan mecánicas y pierdan esa chispa única que solo tiene lo hecho a mano, con nuestra esencia. ¿Estamos dispuestos a apoyar realmente al productor local antes de que las grandes marcas nos borren la identidad del mapa?
1: Tenés mucha razón cuando tocas el punto del comercio local, porque la supervivencia de nuestra identidad depende directamente de la economía de los productores que mantienen viva la tradición. Si un artesano en las zonas rurales no puede competir en precio frente a productos importados masivamente producidos, su oficio se vuelve una tarea imposible y terminamos perdiendo esa técnica manual que solo nuestras manos conocen. Necesitamos políticas de protección real para estos pequeños emprendedores paraguayos, garantizando que el valor del trabajo hecho con alma sea recompensado económicamente sobre la producción en serie. Al final del día, si no protegemos el sustento de quien crea nuestra cultura, estamos permitiendo que las marcas globales borren lentamente los detalles únicos que nos hacen diferentes a cualquier otro pueblo del mundo.
0: Escúchame bien porque acá está el punto clave. No basta con que el Estado o las instituciones digan que hay que proteger al artesano. Tenemos que meterle garra a la comunicación para que el paraguayo de a pie valore ese trabajo extra antes de comprar cualquier cosa barata en un centro comercial. Si no educamos a los jóvenes sobre la historia detrás de cada tejido y el tiempo que lleva una pieza hecha a mano, vamos a terminar comprando plástico sin alma solo por conveniencia. ¡Dale! Tenemos que convertir nuestra identidad en un orgullo de consumo diario, para que el productor local no tenga que luchar contra molinos de viento frente a las grandes marcas importadas.
1: Mira, ¿sabes qué? Hay un factor fundamental que no podemos ignorar y es la propiedad intelectual del diseño paraguayo para evitar el plagio de nuestras estéticas por parte de grandes firmas internacionales. Si no registramos colectivamente nuestros patrones textiles y técnicas artesanales, cualquier marca global puede copiar nuestra esencia en una fábrica masiva y vendérsela al mundo como algo nuevo, dejando al productor local sin nada. Necesitamos que la legislación proteja específicamente el patrimonio cultural inmaterial para que el valor de la autoría original sea lo que defina el precio y no solo el costo del material. Es una cuestión de soberanía cultural, porque si perdemos el control sobre nuestras formas visuales y sonoras, terminamos siendo solo un decorado para el consumo ajeno.
0: Escúchame bien porque esto es fundamental. Si no brindamos nuestras técnicas con leyes claras de propiedad intelectual hoy mismo, estamos dejando la puerta abierta para que cualquier marca de afuera se lleve lo nuestro y nos deje con las manos vacías mientras ellos facturan millones. No podemos permitir que el diseño de una comunidad entera sea robado y vendido en una tienda de lujo como si fuera una moda pasajera sin historia. ¡Dale! Es una cuestión de respeto por la raíz. Tenemos que exigir que nuestras tradiciones no sean tratadas como un recurso libre para el saqueo de los grandes capitales, porque si perdemos ese control legal, nuestra cultura se vuelve un producto genérico en el mercado global. ¿Realmente vamos a dejar que otros decidan qué es paraguayo y qué no?
1: Exactamente, lo que planteas sobre la soberanía cultural es el núcleo del problema. Tenemos que pasar de la queja a la acción institucional inmediata para que el artesano paraguayo sea el único dueño legítimo de su legado frente a las exigencias del mercado global. Es fundamental que protejamos lo nuestro para que el valor real de nuestra historia no termine en manos ajenas. Por ahora cerramos este bloque, pero quédate ahí que vamos con un poco más de música.
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0: buenas tardes. Qué alegría estar al aire hoy. Escúchame bien lo que te voy a decir, porque la inteligencia artificial ya no es un cuento de ciencia ficción. Está metida en el bolsillo de cada paraguayo que usa WhatsApp o redes sociales. Ya no es solo una herramienta de las grandes empresas, sino que estamos viendo cómo pequeños emprendedores locales usan estas herramientas para automatizar ventas y atención al cliente de forma inmediata. ¿Cómo es la nación a secar a la escala de Oconon? Inmediata. Por ejemplo, con la explosión de aplicaciones como ChatGPT y asistentes virtuales, el comercio en nuestros mercados y centros comerciales está cambiando la forma en que nos atendemos. ¡Dale! Esto es un cambio real que impacta desde el joven que estudia hasta el comerciante que quiere vender más rápido. ¿Estamos listos para que esta tecnología sea el motor que impulse nuestra producción local o nos vamos a quedar mirando cómo otros países avanzan?
1: Mira, la clave aquí no es solo que el comerciante use una herramienta nueva, sino que la inteligencia artificial puede democratizar el acceso a información técnica que antes solo tenían las grandes empresas. Un productor de Embegu o un artesano en los mercados ahora pueden optimizar sus costos y logística usando algoritmos para predecir demanda, algo que antes era imposible sin capital pesado. El verdadero desafío es la brecha digital. Si no capacitamos a nuestra gente en el uso ético y práctico de estas máquinas, nos arriesgamos a que la tecnología solo beneficie a unos pocos, mientras los pequeños productores quedan rezagados. Tenemos que ver esto como una oportunidad de soberanía productiva, donde el software se pone al servicio del trabajo manual paraguayo, para que nuestros productos lleguen más lejos.
0: Eso es. Pero escúchame bien lo que te voy a decir, porque la brecha digital no se cierra sola con buena voluntad. Hay que meterle garra y formación técnica real desde ahora mismo. No podemos quedarnos esperando que las máquinas hagan todo por nosotros mientras nuestra gente pierde el oficio o se queda atrás por no saber manejar estas herramientas en el día a día del negocio. A día del negocio. Si un productor de Embegu no sabe usar una plataforma básica para llegar a clientes fuera de su barrio, el producto va a terminar en manos de otros que sí dominan la tecnología. Dale, necesitamos que las instituciones pongan presupuesto en capacitación práctica y no solo en teoría, porque si no vamos a terminar siendo consumidores de tecnología ajena en lugar de creadores de soluciones propias para nuestro mercado. ¿De qué sirve tener la mejor producción nacional si el algoritmo decide quién nos ve y quién no?
1: Mira, hay un punto fundamental que a veces se nos escapa y es la soberanía de los datos que estos sistemas recolectan sobre nuestros hábitos de consumo locales. Si no desarrollamos plataformas propias o adaptamos las existentes con una visión paraguaya, estamos entregando información estratégica de nuestras microempresas a servidores externos que deciden qué productos mostrar en el feed del usuario. Es vital que el pequeño productor entienda que cada interacción en estas aplicaciones es un dato que construye el perfil de su cliente potencial. Si no dominamos esa estructura, el algoritmo terminará favoreciendo solo a las grandes cadenas multinacionales que tienen la capacidad de pagar por optimizar esos datos. Tenemos que pasar de ser simples usuarios pasivos a entender cómo estas herramientas pueden construir una identidad digital única para lo nuestro, asegurando que el sello paraguayo destaque en cualquier plataforma global.
0: Escúchame bien porque esto es clave. Lo que decís de los datos es un golazo. Y hay que meterle garra ahora mismo para que no nos pasen por encima como si fuera un partido de la Copa. Si el pequeño productor no entiende que cada clic es una moneda de cambio, va a terminar siendo solo un empleado de las grandes plataformas sin saberlo. Dale, tenemos que empezar a exigir y crear redes de productores locales que unan fuerzas para usar estas herramientas de forma colectiva y proteger nuestra identidad en la red. ¿Realmente vamos a dejar que el algoritmo decida qué es paraguayense? ¿O vamos a tomar nosotros las riendas para que lo nuestro brille por su propia calidad?
1: Mira, Hay algo fundamental que tenemos que procesar. La inteligencia artificial no solo es una herramienta de marketing, sino que puede revolucionar nuestra cadena de producción primaria mediante el análisis predictivo del clima y las plagas. Si un productor de soja o de maíz en el Chaco logra implementar modelos de visión por computadora para detectar enfermedades en tiempo real, estamos hablando de reducir pérdidas millonarias que hoy golpean directamente al bolsillo del campesino. No es solo vender mejor lo que tenemos, es producir con mayor eficiencia técnica para que nuestra base productiva sea más resiliente ante las crisis climáticas globales. El desafío ahora es integrar esa tecnología en el campo, no solo en la góndola del supermercado, para que el valor agregado se quede en nuestras manos desde la semilla hasta el producto final.
0: Eso es un punto clave. Escúchame bien. No podemos quedarnos solo con la idea del campo como productor de materia prima. Tenemos que hablar de cómo esa tecnología puede transformar el procesamiento. Si logramos que el pequeño productor en el interior use estas herramientas para mejorar la calidad de su cosecha antes de que salga de la finca, estamos hablando de menos desperdicio y más valor agregado aquí mismo, no mandando todo afuera como si fuera solo un insumo básico. Dale, es la diferencia entre ser exportadores de volumen o ser líderes en tecnología agroindustrial, porque el futuro está en producir con inteligencia para que el campo paraguayo sea el que mande en sus propios términos y no dependa solo de los precios que ponga el mercado externo. Estamos listos para dejar de ver al campo como algo antiguo y empezar a verlo como una potencia tecnológica que puede competir con cualquiera.
1: Esa es la verdadera meta, pasar del volumen a la especialización tecnológica para que nuestro campo sea protagonista y no un simple actor secundario. Si logramos esa transformación en el procesamiento local, estamos blindando nuestra economía frente a las fluctuaciones externas y fortaleciendo la identidad de cada productor paraguayo. Es hora de que lo nuestro brille con fuerza propia por su calidad y tecnología. Vamos a hacer una pausa ahora mismo para escuchar un poco de música. ¿No?
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0: Buenas tardes a toda nuestra gente que nos sintoniza en cada rincón del país. Escúchame bien porque hoy vamos a meterle fuego a lo que nos hace únicos. La raíz guaraní que late fuerte en cada rincón de nuestra tierra. No es solo historia vieja. Es el alma que vemos en el arte de artistas como el gran Tiacá, o en las melodías que se quedan grabadas en el corazón desde que nacemos. Tenemos que hablar claro sobre cómo nuestras tradiciones no son piezas de museo, sino la fuerza que mueve la música moderna y las artes visuales hoy mismo. ¿Hasta qué punto estamos dejando que lo nuestro se pierda frente a lo de afuera, o realmente estamos honrando ese legado que nos identifica como paraguayos?
1: Mira, el desafío real está en la apropiación consciente de esos símbolos para que no terminen siendo solo una estética vacía en un escenario. Cuando artistas locales logran fusionar el ritmo del polka paraguaya con texturas contemporáneas, están rescatando una identidad que resiste al paso del tiempo y a las modas pasajeras. No podemos permitir que lo nuestro sea visto como algo antiguo o folclórico en sentido pequeño, sino como una raíz viva que nutre la creatividad de los jóvenes hoy mismo. Es fundamental que entendamos que cada vez que un músico incorpora el sonido de la arpa, o un artista visual usa motivos guaraníes, está blindando nuestra cultura frente a la globalización uniforme.
0: Eso es. Pero escúchame bien, porque no podemos quedarnos solo en la teoría de los artistas grandes. Tenemos que bajar esto a la calle y a las redes sociales donde están los jóvenes hoy mismo. Si un chico de 15 años, en un barrio popular, siente orgullo al usar una prenda con diseño guaraní, o si prefiere escuchar lo que viene de afuera sin cuestionar, ahí es donde se gana o se pierde la batalla cultural. No sirve de nada tener música hermosa si no educamos a las nuevas generaciones para que valoren el esfuerzo del artesano local frente a lo fabricado en serie. ¡Dale! Tenemos que hacer que lo nuestro sea tendencia. Que sea lo que los chicos quieran mostrar con orgullo, y no algo que solo se muestra en un escenario, una vez al año. ¿Estamos haciendo lo suficiente para que nuestra identidad sea la opción principal de los jóvenes, o nos estamos conformando con las obras de lo que queda?
1: Mira, la clave para que los jóvenes se enganchen está en la educación emocional y no solo en la exposición visual del arte. Si un chico de hoy entiende que el diseño guaraní o la polka paraguaya son herramientas de resistencia cultural frente a una globalización que quiere volvernos iguales a todos, entonces esa identidad deja de ser una obligación escolar para convertirse en un motivo de orgullo personal. Tenemos que pasar de la exhibición pasiva a la creación activa, donde el joven no solo consume lo nuestro, sino que siente que al usarlo está marcando su territorio y su posición en este mundo cada vez más uniforme.
0: Escúchame bien, porque te voy a decir algo clave. Para que ese orgullo no sea solo una frase bonita, necesitamos que los emprendedores y las marcas locales se pongan la camiseta y dejen de copiar lo que hacen afuera para entrar al mercado. Si queremos que un joven elija lo nuestro, tenemos que ofrecerle calidad premium en cada detalle, desde el diseño hasta la producción, porque si el producto no es impecable, el chico va a elegir lo que ve en internet sin pensarlo dos veces. ¡Dale! No podemos pedirle a la juventud que ame lo local si lo que les ofrecemos como paraguayos sigue pareciendo algo de baja calidad o poco moderno. Necesitamos que nuestra identidad sea sinónimo de excelencia y de vanguardia en cada rincón del país. ¿Estamos dispuestos a invertir realmente en mejorar nuestros productos para que compitan de igual a igual con las marcas internacionales?
1: Mira, lo que planteas es fundamental porque la calidad no es un lujo, sino una herramienta de supervivencia para nuestra cultura frente a los gigantes del mercado global. Si queremos que el joven paraguayo se sienta identificado con lo nuestro, nuestras marcas locales deben abandonar esa estética artesanal tímida y abrazar una producción impecable que compita en cualquier vitrina del mundo. No basta con tener un buen diseño guaraní. Necesitamos procesos de manufactura técnica que garanticen durabilidad y acabado.

0: productos de alta gama para que el producto sea una elección lógica, no solo sentimental. Es hora de que nuestras industrias locales entiendan que la excelencia es la única vía para que nuestra identidad deje de ser un nicho cultural y se convierta en una opción de consumo masivo y moderno.
1: Escúchame bien, porque acá está el punto clave. No podemos hablar de calidad sin hablar del marketing y de cómo se cuenta la historia detrás de cada producto, porque si no hay una narrativa potente que conecte con el sentimiento del joven, el objeto va a quedar frío en un estante. Necesitamos que las marcas locales no solo fabriquen bien, sino que usen las redes sociales para mostrar el proceso, el esfuerzo del artesano y esa conexión con nuestra tierra de una manera moderna y dinámica. ¡Dale! Si logramos que el producto sea visualmente impactante y que la historia que cuenta nos haga sentir parte de algo grande, entonces vamos a romperla en el mercado nacional e internacional, porque ahí es donde ganamos la batalla contra lo genérico. Estamos listos para dejar de ser tímidos y empezar a vender nuestra identidad con la fuerza que se merece.
0: Esa narrativa que mencionas, esa historia detrás del producto, es justamente lo que transforma un objeto común en un símbolo de identidad para el joven paraguayo. Si logramos que el consumidor entienda que al comprar algo local, está apoyando la supervivencia de una técnica ancestral y el sustento de una familia aquí en nuestra tierra, la conexión emocional se vuelve inquebrantable. Es esa mezcla entre la calidad técnica impecable y el relato auténtico lo que nos va a permitir con las marcas globales sin perder nuestra esencia. Tenemos que dejar de ser tímidos y empezar a proyectar nuestro orgullo con fuerza en cada canal posible. Bueno, por ahora cerramos este bloque así de fuerte. Seguimos con un poco de música para acompañarlos en la jornada.
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0: Buenas tardes. ¿Qué energía tenemos hoy en la cabina? Escúchame bien, porque esto no es ciencia ficción. La inteligencia artificial ya está metida en el bolsillo de cada paraguayo que usa un celular para laburar o vender por WhatsApp. ¡Pam! Ya no es solo una herramienta de los técnicos. Ahora, las empresas locales están usando estas tecnologías para automatizar las respuestas a los clientes y mejorar la logística de entrega en Asunción y en todo el país. Dale, esto va a cambiar cómo nos movemos en el mercado, desde los pequeños emprendedores hasta las grandes industrias que buscan eficiencia real. ¿Estamos listos para que las máquinas nos ayuden a producir más o nos va a dar miedo perder ese toque humano que nos caracteriza?
1: Mira, la realidad es que no podemos ver a la inteligencia artificial como un reemplazo de nuestra esencia, sino como una herramienta para liberar al trabajador de las tareas mecánicas y repetitivas. Si un emprendedor en el centro de Asunción gasta 3 horas contestando preguntas básicas por WhatsApp, esa tecnología le devuelve tiempo valioso para mejorar su atención personalizada o planificar mejor sus compras. El riesgo real no es que la máquina nos quite el alma, sino que nosotros nos volvamos tan mecánicos que perdamos esa calidez que tanto valoramos en nuestra cultura paraguaya. Hay que ver esto con criterio. La tecnología debe estar al servicio de la eficiencia logística para que los productos lleguen más rápido a cada rincón del país sin descuidar el trato cercano que nos define.
0: Eso mismo. Pero escúchame bien, Carlos, porque la calle está gritando que no podemos quedarnos solo en el análisis técnico mientras otros se están adelantando. El problema real es la brecha digital. Si un pequeño productor de queso en Caazonga o una vendedora de ropa en el mercado de abasto no tienen acceso a estas herramientas por falta de capacitación, van a quedar fuera del juego frente a las grandes cadenas que ya están automatizando todo. No se trata solo de eficiencia. Es una cuestión de supervivencia para el pequeño comerciante paraguayo que hoy lucha por mantenerse relevante en un mercado cada vez más digitalizado. ¡Dale! Si no impulsamos programas que enseñen a los emprendedores locales a usar estas herramientas de forma práctica, vamos a terminar con una economía donde solo los grandes ganen la carrera. ¿Queremos realmente que el pequeño negocio del barrio muera porque no pudieron adaptarse al ritmo de las máquinas?
1: Esa brecha digital que mencionas es una herida abierta en nuestra estructura económica, porque la exclusión tecnológica termina siendo una condena para el pequeño productor de la zona rural o del barrio. Si un artesano no logra implementar sistemas básicos de gestión, su capacidad de competir contra una plataforma masiva disminuye drásticamente frente a la escala y velocidad que estas herramientas ofrecen hoy. Tenemos que pensar en políticas de formación técnica inmediata donde se enseñe al comerciante a usar la automatización como un escudo para proteger su cuota de mercado. La tecnología no debe ser el muro que separa a los grandes de los pequeños, sino el puente que permita al productor local escalar sus ventas sin perder esa identidad única que solo nosotros tenemos en Paraguay.
0: Escúchame bien, porque esto es clave. El punto no es solo que el artesano aprenda a usar la máquina, sino que tenemos que hablar de infraestructura básica. No podés pedirle a un productor en una zona rural que use inteligencia artificial si el internet en esas zonas es una tortura y se corta cada 5 minutos. Si queremos que ese pequeño productor compita, el Estado tiene que garantizar que la conexión sea estable y rápida en todo el país, no solo en los edificios de cristal de Asunción. Dale, porque sin una infraestructura sólida, cualquier curso de capacitación va a ser letra muerta y el pequeño comerciante va a seguir peleando contra la pared mientras las grandes empresas siguen ganando terreno por pura ventaja tecnológica. ¿De qué sirve tener la herramienta si no tenemos la conexión para que funcione en cada rincón del territorio?
1: Mira, tocaste un punto neurálgico porque la conectividad es el sistema nervioso de cualquier economía moderna y sin eso estamos hablando de una parálisis estructural para el interior del país. No podemos pedirle a un productor de soja o a un pequeño comerciante en Villar Morá que sea competitivo si su única vía de comunicación con el mercado es inestable o excesivamente cara por la falta de inversión pública en fibra óptica y redes móviles robustas. Es una cuestión de justicia social básica. Mientras las grandes empresas urbanas se benefician de infraestructuras ya consolidadas. El pequeño productor queda aislado en un vacío digital que profundiza su vulnerabilidad económica. La verdadera soberanía tecnológica para Paraguay empieza por garantizar que la señal llegue con fuerza a cada rincón, permitiendo que la innovación no sea un privilegio de pocos, sino una oportunidad real de crecimiento para todo nuestro pueblo.
0: Escúchame bien, porque acá hay algo que no nos están diciendo. El problema no es solo que la señal llegue o no llegue al interior, sino el costo de vida de esa tecnología para el bolsillo del paraguayo común. De nada sirve tener fibra óptica si el plan mensual es impagable para un productor en Caazongá o una emprendedora en las zonas rurales. Ahí la exclusión se vuelve económica y no solo geográfica. Dale. Tenemos que hablar de democratizar los costos, porque si el acceso a la red sigue siendo un lujo de pocos, estamos creando una nueva casta de privilegiados, mientras el resto del país se queda atrás por pura falta de presupuesto para mantener sus negocios activos. ¿Cómo vamos a competir con gigantes internacionales si nuestro pequeño productor tiene que elegir entre pagar el internet o comprar insumos para su producción?
1: Esa es la cruda realidad. Porque si el costo operativo sigue siendo prohibitivo para el pequeño productor, estamos condenando al comercio local a una lucha desigual contra los gigantes globales que tienen capitales infinitos. Necesitamos políticas de subsidios cruzados o planes de datos sociales que permitan que el emprendedor en Caazongá o en cualquier rincón del país pueda mantenerse conectado sin sacrificar la materia prima de su trabajo. Es fundamental que democraticemos el acceso para que la tecnología sea una herramienta de empoderamiento y no un impuesto invisible que asfixie nuestra identidad productiva. Vamos a hacer una pausa ahora. Nos vemos en la próxima.
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0: Buenas tardes a toda nuestra gente que nos sintoniza en este espacio de economía y negocios. Mira, el encuentro entre Montevideo City y Cienciano no es solo un evento deportivo, sino una muestra clara de cómo el flujo de divisas por derechos de transmisión impacta en la infraestructura deportiva regional. Mientras las familias paraguayas enfrentan una canasta básica que hoy presiona los bolsillos debido a la inflación acumulada del año, este tipo de eventos genera una movida económica importante para las empresas de telecomunicaciones y entretenimiento. El impacto real se ve cuando el consumo de datos móviles y servicios de streaming crece exponencialmente en fechas clave, beneficiando a las operadoras, pero también reflejando cuánto estamos dispuestos a invertir por recreación frente al costo de vida actual. Es fundamental entender que cada dólar que circula en estos mercados internacionales termina repercutiendo en la economía local, a través de los servicios digitales que usamos todos los días en nuestras casas.
1: Pero escúchame bien, Carlos. Mientras nosotros nos quedamos analizando los números de las operadoras de Internet, la gente en el barrio está sufriendo porque el precio del pan y la carne no para de subir cada semana. No podemos ignorar que el bolsillo del paraguayo está apretado, y lo que hoy es un lujo para muchos es simplemente poder pagar el combo básico sin que les falte nada en la mesa. Es una realidad fuerte, porque mientras las empresas grandes se llenan los bolsillos con derechos de transmisión, el pequeño comerciante tiene que ver cómo sus costos suben por la inflación constante. ¡Dale! Hay que poner el foco donde está el dolor real del pueblo, y no solo en el crecimiento de las plataformas digitales. ¿Hasta cuándo vamos a priorizar el entretenimiento masivo sobre el alivio económico para las familias que hoy tienen que elegir entre pagar la factura de la luz o comprar provisiones?
0: Mira, lo que pasa con estos hallazgos en la playa artificial de Rusia no es solo un dato histórico, sino un recordatorio de cómo el pasado traumático y las injusticias del sistema soviético todavía dejan cicatrices profundas en la estructura social actual. Aunque parezca algo lejano, este tipo de casos nos obliga a reflexionar sobre la ética humana frente al poder absoluto, una cuestión que resuena con cualquier persona que lucha por defender su dignidad frente a sistemas opresivos o injustos. Pero bueno, dejemos ese pesado asunto de la historia y vamos a aterrizar en algo que nos toca hoy mismo en nuestra economía local. Entremos ahora en el análisis del impacto real de la inflación sobre los productos básicos y cómo esto está golpeando directamente el poder adquisitivo de nuestras familias aquí en Paraguay.
1: ¿Eso es? Mira, Carlos, cuando hablamos de la inflación en los productos básicos, no estamos hablando de números en un papel, estamos hablando del hambre que siente la gente en el mercado cada mañana. El impacto real está en que las familias paraguayas ya no llegan a fin de mes con el salario mínimo porque la canasta básica sube más rápido que cualquier ajuste salarial. Es una injusticia total que mientras los grandes productores se quedan con las ganancias, el pequeño productor local y el consumidor final sean los que terminen pagando la cuenta de una economía que no para de subir. Dale. Tenemos que exigir medidas concretas que protejan el poder adquisitivo del pueblo antes de que el costo de vida nos termine asfixiando por completo. ¿Cómo pretendemos que la gente viva dignamente si ni siquiera pueden asegurar lo básico en su mesa?
0: Lo que planteas es fundamental, porque la inflación no solo erosiona el salario, sino que destruye la planificación a largo plazo de las familias paraguayas. Cuando el costo de los insumos básicos sube constantemente, el pequeño comerciante se ve obligado a trasladar ese costo al consumidor final para no quebrar, creando un círculo vicioso donde el margen de ganancia desaparece y solo queda la supervivencia diaria. Es necesario analizar cómo la falta de una política de estabilización efectiva en los productos de primera necesidad termina castigando más fuerte a quienes ya viven con lo justo, obligándolos a sacrificar servicios básicos o educación para cubrir la mesa. Tenemos que poner sobre la mesa la urgencia de proteger el poder adquisitivo mediante medidas que controlen la cadena de distribución y no solo el precio final, porque una economía que no protege al consumidor en sus necesidades básicas es una estructura que termina siendo insostenible socialmente.
1: Escúchame bien, Carlos. Lo que decís de la cadena de distribución es el punto clave, porque mientras el comerciante del barrio se desespera por los costos, hay unos pocos arriba que están haciendo un negocio redondo con la escasez y el descontrol de precios. No podemos seguir mirando para otro lado cuando vemos que productos básicos como el arroz o el aceite suben sin control mientras las grandes distribuidoras mantienen márgenes de ganancia altísimos. Eso es. Es una falta de respeto al pueblo, porque el pequeño comerciante no tiene poder de negociación frente a esos gigantes y termina siendo el chivo expiatorio de una estructura que está diseñada para beneficiar solo a unos pocos. ¡Dale! Hay que exigir un control real en la cadena antes de que el bolsillo del paraguayo se termine de vaciar por completo. ¿Cómo pretendemos que el vecino pueda planificar su vida si cada vez que sale a comprar, tiene que lidiar con precios que cambian de un día para otro?
0: Mira, la cuestión es que esa falta de transparencia en los márgenes de ganancia de las grandes distribuidoras genera una desconfianza estructural que daña seriamente al comercio minorista, porque el vecino termina dudando de si lo que paga es por el producto o por el privilegio de unos pocos. Es fundamental analizar cómo la concentración de mercado permite que estos gigantes impongan condiciones injustas, forzando a los pequeños negocios a elegir entre absorber pérdidas o subir precios, lo cual termina asfixiando al motor real de nuestra economía, el comercio de barrio. Necesitamos una fiscalización agresiva que desmonte esos monopolios de facto para que el precio del aceite o la harina dependa de su costo real y no de la capacidad de estos actores para manipular la escasez en beneficio propio.
1: Escúchame bien, Carlos. Lo que decís sobre los monopolios de facto es el corazón del problema, porque mientras ellos se llenan los bolsillos, el vecino de barrio termina pagando el pato por un sistema que no les importa nada. Eso es. No podemos permitir que unos pocos manden en la mesa de los paraguayos y controlen qué podemos comprar o a qué precio nos lo tienen que vender. Dale, hay que meterle mano a esa estructura ahora mismo, porque si no, el pequeño comerciante va a desaparecer y solo quedarán las grandes cadenas para decidir nuestra vida diaria. Es hora de que la autoridad se mueva y proteja al pueblo antes de que sea demasiado tarde. Eso es todo por ahora.
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0: Buenas tardes a toda la gente que nos sintoniza por Radio Asunción. Acá estamos con toda la energía. Mira vos, el sol hoy está pegando fuerte y tenemos una temperatura máxima de 34 grados en la capital, con una humedad que ya se siente pesada en la piel. Comparado con ayer, donde tuvimos esos 31 grados más frescos, hoy el calor es un verdadero desafío para los que andamos en la calle. Desde temprano, el viento sopla suavemente hacia el norte a unos 10 kilómetros por hora, y el índice UV está por las nubes. Así que no te confíes ni un segundo si vas a salir de casa. Te digo algo. Hoy lo mejor es vestirse con ropa bien liviana, de algodón o lino, y nunca, pero nunca, salir sin protector solar porque el sol no perdona. Para mañana ya se proyecta una baja en la humedad con una máxima de 30 grados, ideal para los que quieren aprovechar el parque o la costanera sin sufrir tanto el bochorno del mediodía. ¿Están listos para aguantar este calorazo o prefieren quedarse bajo el aire acondicionado hasta que baje la temperatura?
1: Ese bochorno no es solo una cuestión de comodidad, sino un factor real de salud pública que golpea fuerte a nuestros trabajadores en la construcción y a los vendedores ambulantes bajo el solazo. Esos 3 grados de diferencia respecto a ayer pueden parecer poco, pero para el cuerpo humano expuesto sin hidratación constante, significan un riesgo de deshidratación severo en pocas horas. Tenemos que ser conscientes de que muchas familias dependen del comercio callejero, y ese clima extremo exige una logística de cuidado mucho más rigurosa por parte de las autoridades municipales. No podemos ignorar que la infraestructura urbana de Asunción todavía no está preparada para estas olas de calor extremas, lo que nos obliga a replantear cómo protegemos a los ciudadanos en el espacio público.
0: Escúchame bien, porque esto es lo que yo veo desde la calle. No podemos seguir mirando para otro lado mientras el vendedor del mercado o el tipo que carga mercadería se desmayan bajo este solazo de 34 grados. Es una injusticia total que la ciudad no tenga más puntos de hidratación gratuita o zonas con sombra real en los paraderos principales, porque la gente no puede elegir quedarse adentro cuando su sustento depende de estar

0: para afuera. Eso es. Necesitamos que la municipalidad actúe ya mismo instalando toldos y bebederos en las esquinas estratégicas. No solo para el turista, sino para el trabajador que aguanta el trote diario sin protección alguna. ¿Hasta cuándo vamos a esperar que alguien se enferme gravemente para que finalmente decidan poner un poco de infraestructura básica que salve vidas?
1: Mira, la falta de infraestructura no es solo un bache administrativo, sino que refleja una desconexión profunda entre el urbanismo moderno y la realidad de nuestra gente trabajadora. Cuando las autoridades fallan en colocar bebederos o zonas de sombra en paraderos clave, están ignorando que la ciudad debe funcionar para todos los estratos sociales, no solo para quienes pueden pagar un café con aire acondicionado. El impacto humano aquí es real. Una deshidratación severa puede derivar en problemas renales crónicos o golpes de calor fulminantes que terminan saturando nuestras guardias de emergencia por falta de prevención básica. Es fundamental que el diseño urbano incorpore la resiliencia climática como prioridad, porque cada paradero sin sombra es una barrera a la salud pública y un riesgo directo para quienes hacen que nuestra economía local se mueva día tras día.
0: Escúchame bien porque esto me indigna. Lo que estamos hablando no es solo un tema de urbanismo con palabras difíciles, sino que es la falta de respeto total a nuestra gente que se deja la vida en el asfalto. ¡Eso! Mientras los que están en una oficina cómoda se quejan del calorcito, el chofer de colectivo o el repartidor de comida están ahí afuera sin nada. Y si no hay bebederos en las esquinas clave, estamos dejando que el clima sea un enemigo mortal para ellos. No podemos esperar a que pase una tragedia en un paradero importante para que la municipalidad se mueva. ¡Dale! La infraestructura tiene que ser una herramienta de supervivencia diaria para todos los que mueven nuestra ciudad. ¿Acaso no es prioridad que el trabajador tenga condiciones dignas para no terminar en la guardia por un golpe de calor evitable?
1: Mira, hay algo fundamental que no podemos dejar pasar, y es la responsabilidad compartida con las empresas de transporte y logística privada. No basta con que la municipalidad ponga bebederos. Las empresas de colectivos deben implementar protocolos de hidratación obligatorios para sus choferes en cada parada técnica, porque ellos son el motor que mueve a la gente por toda la ciudad bajo este solazo. Además, hay que meterle presión a los grandes comercios y centros comerciales para que habiliten zonas de descanso con agua gratuita en sus perímetros exteriores, integrando así al trabajador informal en una red de protección más amplia. No. Si no forzamos estas alianzas entre el sector público y las empresas privadas, vamos a seguir viendo cómo la salud del trabajador queda relegada a un segundo plano frente a la comodidad de los pocos que pueden refugiarse en espacios cerrados.
0: ¡Exacto! ¡Ahí le diste al clavo! Pero escúchame bien, porque no podemos dejar que las empresas se laven las manos con protocolos que son solo papeles firmados. Tenemos que exigir que haya un control real y sanciones duras para los transportistas que no cuidan a su gente. Eso es. No podés pedirle a un chofer de colectivo que aguante 3 horas bajo el sol sin una parada técnica donde realmente pueda tomar agua y descansar un minuto, porque eso es una negligencia laboral gravísima. Si las empresas privadas no se comprometen con la salud de sus empleados, están priorizando la ganancia sobre la vida humana. Y eso tiene que sonar fuerte en todas partes hasta que cambien esa actitud. ¿Realmente vamos a permitir que el éxito de un negocio dependa del sacrificio físico extremo de los trabajadores bajo este calor que nos está matando?
1: Exacto. No podemos permitir que la rentabilidad de una empresa se construya sobre el desgaste físico y la salud de los trabajadores que nos mantienen en movimiento cada día. Es hora de que las políticas públicas obliguen a estas empresas a cumplir con estándares mínimos de seguridad laboral, porque un trabajador deshidratado o agotado es un riesgo para él mismo y para toda la comunidad. Al final del día, lo que buscamos es una ciudad donde el progreso no signifique sacrificar la dignidad humana frente al clima extremo. Es todo por ahora en este bloque. Nos vamos con unos temas musicales para refrescar un poco el ambiente.
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0: Buenas tardes, familia que nos acompaña en cada rincón del país, desde este jueves 17 de septiembre. Mira, tenemos que poner sobre la mesa el impacto crítico que genera la nueva política de exportación de litio en Chile y Argentina, donde las reservas estimadas superan los 20 millones de toneladas. Este movimiento no es solo un cambio de cifras, sino una reconfiguración del mercado energético global, que pone a nuestra región como el epicentro de la transición hacia vehículos eléctricos. Para nosotros en Paraguay, esto significa una oportunidad estratégica para fortalecer nuestras alianzas comerciales y atraer inversión extranjera directa en la cadena de suministros de minerales críticos. Si no nos posicionamos ahora con infraestructura sólida, corremos el riesgo de ser solo espectadores mientras nuestros vecinos captan los contratos multimillonarios que definirán la economía del siglo.
1: Escúchame bien, Carlos. Lo que decís es clave. Porque mientras los vecinos se están haciendo fuertes con el litio, nosotros no podemos quedarnos sentados esperando a ver qué pasa desde la barrera, como si fuera un partido de fútbol que ya perdimos. Hay que meterle garra y exigir que el Estado paraguayo mueva ficha, ahora mismo, para aprovechar nuestra posición estratégica en el corazón del continente. No podemos permitir que los contratos millonarios se queden todos del otro lado de la frontera mientras nosotros seguimos con las manos atrás. Necesitamos infraestructura real. No solo palabras bonitas en un papel. Dale, es hora de que Paraguay sea protagonista y no un simple espectador, mientras el mundo se mueve hacia lo eléctrico. ¿Estamos dispuestos a dejar que los otros ganen la carrera o vamos a meterle pata para asegurar nuestro lugar en esa mesa?
0: Miremos ahora los movimientos en el sector tecnológico con la reciente inversión de 1.200 millones de dólares por parte de Microsoft para expandir sus centros de datos en México y Brasil, lo que consolida a estos países como hubs logísticos fundamentales para la nube en América Latina. Este flujo de capital extranjero no solo fortalece la infraestructura digital regional, sino que presiona a Paraguay a acelerar su conectividad de fibra óptica transfronteriza para no quedar rezagado en el procesamiento de datos masivos. La competencia por el talento técnico especializado en programación y ciberseguridad obligará a nuestras instituciones educativas a reformular sus currículos bajo estándares internacionales de inmediato. Pasemos ahora a un tema que nos toca directamente en la mesa del hogar, algo que afecta el bolsillo de cada familia paraguaya y el costo de vida en nuestras ciudades. Es fundamental analizar cómo la volatilidad en los precios internacionales de los granos básicos impacta directamente en la inflación interna y en el poder adquisitivo de nuestra gente.
1: Escúchame bien, porque esto es lo que siente la gente en el mercado y en el súper. La realidad es que cuando el precio del maíz o la soja sube afuera, eso no se queda ahí fuera, sino que nos pega directo en el bolsillo a nosotros con el aumento de la harina y los productos básicos. No podemos seguir ignorando que la inflación interna está asfixiando al trabajador que llega a fin de mes con un sueldo que cada vez rinde menos. ¡Eso es! Si no tenemos una estrategia real para proteger nuestra producción local y estabilizar los costos de los insumos, el costo de vida va a seguir subiendo como loco, mientras el poder adquisitivo de la gente se va por el piso. ¿Hasta cuándo vamos a permitir que las fluctuaciones del mundo decidan cuánto va a poder comprar una familia paraguaya en su mesa?
0: Miremos ahora la situación con el acero en China y cómo la producción del gigante asiático, que supera las 100 millones de toneladas anuales, está provocando una sobreoferta global que desploma los precios internacionales. Esta caída en los costos de las materias primas impacta directamente a las constructoras en Latinoamérica, donde el costo de los insumos para infraestructura vial y urbana se vuelve más volátil y difícil de presupuestar con antelación. Para Paraguay, esto representa un escenario complejo porque, aunque el acero es más barato, la inestabilidad de precios dificulta la planificación de proyectos estatales a largo plazo y presiona a las industrias locales que dependen de estas importaciones para mantener sus márgenes de ganancia. Pasemos ahora a una realidad que nos toca muy de cerca en nuestra dinámica regional: el impacto del cambio climático en la producción agrícola del cono sur y el norte de Argentina. Las sequías extremas han reducido la cosecha de soja y maíz en más de un 30% en zonas clave, lo cual dispara los precios locales y afecta la seguridad alimentaria de toda la región. Esto nos obliga a analizar cómo las variaciones climáticas no son solo problemas ambientales, sino choques económicos directos que alteran el comercio exterior y obligan a Paraguay a buscar nuevas rutas de suministro para asegurar nuestra soberanía alimentaria frente a las crisis externas.
1: Eso es. Lo que vos decís de la seguridad alimentaria es un golpe directo al pecho, porque nosotros no podemos depender de los caprichos del clima del vecino para poner comida en la mesa del paraguayo. Si las sequías en el cono sur siguen castigando las cosechas, nos tienen que dar una lección de soberanía y empezar a producir más con tecnología propia en nuestras propias tierras. ¡Dale! No podemos ser simples importadores que nos quedamos esperando a ver si llueve allá para que acá haya productos baratos. Tenemos que diversificar los cultivos y fortalecer nuestra producción local ya mismo. ¿No es hora de que Paraguay deje de ser un espectador del clima ajeno y se convierta en el motor de su propia alimentación?
0: Mira, la clave aquí es que no podemos ver la producción local como algo aislado de la tecnología, porque la agricultura moderna hoy depende totalmente de sistemas de riego inteligente y sensores satelitales para mitigar esos riesgos climáticos. Si invertimos en esa infraestructura tecnológica ahora mismo, las familias rurales pueden estabilizar sus rendimientos sin depender tanto de las fluctuaciones de precios que causan las sequías en los países vecinos. Es una cuestión de soberanía estratégica. Tenemos que transformar nuestras fincas en unidades tecnificadas para que el precio del alimento en el mercado interno no sea un rehén de la meteorología externa.
1: Exacto. Si no metemos esa tecnología y esos sistemas de riego hoy mismo, vamos a seguir siendo vulnerables ante cualquier cambio en el tiempo o en los mercados externos. Tenemos que dejar de esperar soluciones mágicas y empezar a invertir en la infraestructura que proteja al productor paraguayo para que nuestro alimento sea firme como una roca. Eso es. Vamos a un corte. Nos vemos en un ratito con más música y más debate.
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0: Buenas tardes. Qué alegría estar al aire hoy para hablar de lo que nos hace sentir orgullosos. Escúchame bien, porque nuestras raíces guaraníes no son algo del pasado. Están vibrando ahora mismo en cada rincón de nuestra identidad. Fíjate cómo el idioma guaraní se mantiene fuerte en la música de artistas como la banda de Chaco Guarani, o en el folclore que se baila con fuerza en los festivales de Itipúi, Enticuintios. No es solo tradición. Es una resistencia cultural que se ve en la gastronomía del tereré y en las festividades de San Juan, donde la herencia indígena es la protagonista absoluta. ¡Dale! Hay que reconocer que sin esa base guaraní no seríamos Paraguay. ¿Hasta qué punto crees que las nuevas generaciones están perdiendo o fortaleciendo este legado en el día a día?
1: Mira, la realidad es que los jóvenes hoy tienen una conexión distinta, porque las redes sociales y la música urbana están integrando palabras en guaraní de forma orgánica, no solo como algo folclórico. El desafío está en que no se pierda la profundidad del idioma en el uso cotidiano, sino que pase de ser un símbolo de orgullo a una herramienta real de comunicación para los más chicos. Es fundamental que las instituciones educativas apuesten por la práctica constante, porque mientras más se use el guaraní en el comercio y la calle, más fuerte será esa raíz que nos define como pueblo.
0: ¡Eso mismo! Pero escúchame bien, porque no basta con que las redes sociales usen palabras sueltas para sonar cool o auténticos. Necesitamos que el guaraní sea la herramienta de trabajo en los comercios y las oficinas. Si un joven sale a la calle y solo puede hablar guaraní para cantar una canción, pero no para pedir algo en la bodega, entonces estamos fallando en la transmisión real de nuestra cultura. Hay que meterle garra a la educación práctica, porque si el idioma se queda encerrado solo en los festivales o en las canciones de rap, corre el riesgo de volverse un museo y no una lengua viva. Dale, necesitamos que el guaraní sea el motor del día a día para que nuestra identidad no sea solo un símbolo, sino una realidad que se siente en cada palabra que sale de la boca de los chicos.
1: Mira, para que el guaraní deje de ser un museo y pase a ser motor real, hay que mirar la producción audiovisual y el contenido digital que consumen los chicos cada día. Si logramos que las series locales o los podcasts educativos utilicen una gramática sólida en contextos modernos, rompemos esa barrera donde el idioma solo se usa para lo tradicional o lo folclórico. No basta con el orgullo, necesitamos que el mercado de contenidos sea tan robusto que un joven prefiera consumir algo producido en nuestro idioma, porque es funcional y entretenido. Esa es la clave para que la lengua se nutra de nuevos términos técnicos y urbanos, sin perder su esencia profunda ante las presiones del mundo globalizado.
0: Escúchame bien, porque acá es donde está el verdadero desafío. Si queremos que el guaraní sea funcional, tenemos que romper esa barrera de que solo se usa para hablar del campo o de la tradición. Necesitamos productores que se atrevan a crear contenido tecnológico y de negocios en guaraní, porque si un joven no puede usar el idioma para hablar de redes sociales, finanzas o tecnología, va a terminar dejándolo de lado por pura practicidad. Dale. Hay que darle herramientas reales al idioma para que sea una herramienta de trabajo y no solo una joya del pasado. ¿Estamos dispuestos a invertir en producir contenido de calidad que le hable al joven que quiere progresar hoy mismo?
1: Mira, lo que planteas sobre la tecnología es fundamental, porque si no integramos términos técnicos actuales al vocabulario, el guaraní se queda fuera de las discusiones modernas. No podemos permitir que un joven sienta que tiene que cambiar de idioma cada vez que entra a una oficina o usa una aplicación, sino que el guaraní debe ser capaz de describir esa realidad tecnológica sin esfuerzo. El desafío real está en la creación de un glosario dinámico y aceptado por todos que permita hablar de finanzas o informática con fluidez. Si logramos que el idioma se adapte a las herramientas del siglo XXI, garantizamos que sea una lengua viva y funcional para cualquier ciudadano que busque progresar hoy mismo.
0: Escúchame bien, porque este punto es clave. No podemos quedarnos solo en la teoría de un glosario técnico si no tenemos a los profesionales y empresarios que se animen a usarlo en el día a día. Si una empresa grande o un banco pone sus trámites en guaraní, le estamos dando valor real al idioma frente a los ojos del pueblo. Dale, necesitamos que las instituciones den el paso y validen el guaraní como lengua de negocios para que el joven no sienta que tiene que elegir entre su identidad y su progreso laboral.
1: Es ahí donde está el corazón del asunto, porque si las instituciones validan el guaraní como herramienta de trabajo, le quitamos ese peso de que es algo solo para la ceremonia o lo rural. Cuando un banco o una empresa grande adopta el idioma en sus procesos reales, le estamos dando al joven paraguayo la libertad de crecer profesionalmente sin tener que renunciar a su identidad cultural. Esa integración práctica es la que garantiza que nuestra lengua no sea una reliquia, sino una herramienta viva y poderosa para construir el futuro del país. Vamos a seguir con más música ahora mismo.
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0: Buenas tardes. Qué calorcito fuerte nos está pegando hoy acá en Asunción. Mira que el termómetro no miente. Y hoy tenemos 34 grados, con una humedad del 60% que te deja pegado a la silla, mientras el viento sopla suave desde el noreste a 15 kilómetros por hora. Comparado con ayer, donde estábamos bajo los 31 grados, hoy se siente ese golpe de calor bien fuerte y el índice UV está por las nubes. Así que si vas a salir a la calle o al mercado, te digo algo. No te olvides del protector solar porque el sol no perdona nada. Mañana se espera que baje un poquito. Pero hoy lo mejor es buscar la sombra. Usar ropa bien fresca y evitar las actividades pesadas. Afuera entre las 12 y las 3 de la tarde. ¿Vas a dejar que el sol te gane o vas a salir con todo a pesar del calorcito?
1: Esa humedad del 60% es la que realmente te agota el cuerpo porque no deja que el sudor se evapore, algo que afecta directamente a nuestros trabajadores que están bajo el sol en las obras o en los mercados. Es fundamental que entendamos que este aumento de temperatura no es solo una molestia incómoda, sino un riesgo real para la salud pública que exige hidratación constante y prevención desde temprano. Tenemos que cuidar a los más vulnerables, como nuestros adultos mayores, porque un golpe de calor bajo ese índice UV puede ser fatal en cuestión de minutos. No podemos bajar la guardia con el clima. Hay que tomar estas medidas con responsabilidad por nuestra propia seguridad.
0: Eso es. Pero escúchame bien, porque no podemos hablar de salud pública sin hablar de infraestructura y transporte público para nuestra gente, que labura dura, duro. Es injusto que el chofer del colectivo o la vendedora de la feria tengan que aguantar ese horno sin un espacio con ventilación decente o puntos de hidratación. En las paradas principales, necesitamos que las autoridades se muevan ya, porque este calor no es solo una cuestión de tomar mucha agua. Es una falta de condiciones dignas para el trabajador del día a día. ¿Hasta cuándo vamos a dejar que la gente se desmaye en los colectivos por falta de aire acondicionado o sombra en las esquinas más transitadas?
1: Tenés mucha razón, porque la falta de infraestructura urbana adecuada convierte un fenómeno climático en una barrera estructural para la productividad y la dignidad del trabajador paraguayo. La ausencia de refugios climáticos o kioscos municipales con agua gratuita en las terminales obliga a los trabajadores informales a consumir productos embotellados que encarecen su jornada diaria, afectando directamente su economía doméstica. Es una falla de planificación urbana, donde el diseño de nuestras calles no contempla la realidad geográfica del trópico, dejando al ciudadano expuesto a la intemperie sin ninguna red de apoyo institucional en las paradas más concurridas.
0: Escúchame bien, Carlos. Lo que vos decís del costo extra para los trabajadores es la gota que colma el vaso, porque estamos hablando de plata que le falta a la mesa de esas familias. No podemos seguir mirando cómo el ciudadano común tiene que gastar sus pocos guaraníes en una botellita de agua fría, solo por no desmayarse mientras espera un colectivo que nunca llega a tiempo. Es una injusticia total que el diseño de nuestras ciudades ignore que vivimos en un país tropical. ¡Dai! Tenemos que exigir que las paradas de micros tengan techos más grandes y sistemas de ventilación reales ya mismo. Si no invertimos en infraestructura urbana que proteja al que camina a la calle, estamos condenando a los trabajadores a una carrera de obstáculos donde el clima es el principal obstáculo para su dignidad. ¿Hasta cuándo vamos a esperar a que alguien se enferme gravemente para que las autoridades decidan poner sombra y agua en cada esquina importante?
1: Mira, la realidad es que esta falta de infraestructura urbana no es solo un problema estético o de comodidad, sino que impacta directamente en la salud mental y el estrés crónico del trabajador paraguayo que se siente abandonado por el Estado. Cuando una persona tiene que lidiar con un calor sofocante, sin ningún tipo de protección física, su nivel de cortisol sube, y eso termina afectando su rendimiento laboral y su paciencia en el trato diario con otros ciudadanos. No podemos ignorar que la planificación urbana debe integrar criterios de resiliencia climática para evitar que nuestras calles se conviertan en zonas de exclusión para quienes no tienen la posibilidad de trabajar en oficinas con aire acondicionado. Es una cuestión de justicia social básica, porque si las autoridades no intervienen con planes de arborización masiva y refugios térmicos, estamos permitiendo que el clima sea un filtro que castigue exclusivamente a los más humildes.
0: Eso mismo. Y tenés que entender que esto no es solo un tema de salud o de estrés. Es un tema de derechos básicos frente a la desigualdad. Mientras los que tienen plata se quedan en sus oficinas con aire acondicionado a 20 grados, el que labura en la calle está literalmente peleando por su vida bajo este sol que no perdona. No podemos hablar de progreso si la ciudad sigue diseñada para proteger solo a unos pocos y dejar al resto desprotegido, como si fuera una carrera donde los que no tienen recursos salen con una desventaja enorme desde el primer minuto. Dale. Necesitamos que las autoridades entiendan que plantar árboles en las avenidas principales o poner bebederos públicos es una inversión necesaria para que la ciudad sea habitable para todos y no solo para unos cuantos. ¿Hasta cuándo vamos a permitir que el diseño de nuestras calles sea un privilegio y no un derecho para cada ciudadano que sale a buscarse el pan de cada día?
1: Tenés toda la razón, porque cuando una ciudad no protege a quien camina sus calles bajo el sol, está fallando en su propósito fundamental de servicio público. La justicia social se mide precisamente en esos detalles cotidianos, donde un techo o un árbol se vuelven herramientas indispensables para que el trabajador no tenga que elegir entre su salud y su sustento. Punto. Es hora de que la planificación urbana deje de ser un privilegio estético y se convierta en una red de protección real para todos los paraguayos, sin distinción. Quédate con nosotros, que ahora vamos con un poco de música para refrescar el ambiente.
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0: Buenas tardes. Qué calorcito fuerte nos está pegando hoy acá en Asunción. Mira que el termómetro no miente. Y hoy tenemos 34 grados, con una humedad del 60% que te deja pegado a la silla, mientras el viento sopla suave desde el noreste a 15 kilómetros por hora. Comparado con ayer, donde estábamos bajo los 31 grados, hoy se siente ese golpe de calor bien fuerte y el índice UV está por las nubes. Así que si vas a salir a la calle o al mercado, te digo algo. No te olvides del protector solar porque el sol no perdona nada. Mañana se espera que baje un poquito. Pero hoy lo mejor es buscar la sombra. Usar ropa bien fresca y evitar las actividades pesadas. Afuera entre las 12 y las 3 de la tarde. ¿Vas a dejar que el sol te gane o vas a salir con todo a pesar del calorcito?
1: Esa humedad del 60% es la que realmente te agota el cuerpo porque no deja que el sudor se evapore, algo que afecta directamente a nuestros trabajadores que están bajo el sol en las obras o en los mercados. Es fundamental que entendamos que este aumento de temperatura no es solo una molestia incómoda, sino un riesgo real para la salud pública que exige hidratación constante y prevención desde temprano. Tenemos que cuidar a los más vulnerables, como nuestros adultos mayores, porque un golpe de calor bajo ese índice UV puede ser fatal en cuestión de minutos. No podemos bajar la guardia con el clima. Hay que tomar estas medidas con responsabilidad por nuestra propia seguridad.
0: Eso es. Pero escúchame bien, porque no podemos hablar de salud pública sin hablar de infraestructura y transporte público para nuestra gente, que labura dura, duro. Es injusto que el chofer del colectivo o la vendedora de la feria tengan que aguantar ese horno sin un espacio con ventilación decente o puntos de hidratación. En las paradas principales, necesitamos que las autoridades se muevan ya, porque este calor no es solo una cuestión de tomar mucha agua. Es una falta de condiciones dignas para el trabajador del día a día. ¿Hasta cuándo vamos a dejar que la gente se desmaye en los colectivos por falta de aire acondicionado o sombra en las esquinas más transitadas?
1: Tenés mucha razón, porque la falta de infraestructura urbana adecuada convierte un fenómeno climático en una barrera estructural para la productividad y la dignidad del trabajador paraguayo. La ausencia de refugios climáticos o kioscos municipales con agua gratuita en las terminales obliga a los trabajadores informales a consumir productos embotellados que encarecen su jornada diaria, afectando directamente su economía doméstica. Es una falla de planificación urbana, donde el diseño de nuestras calles no contempla la realidad geográfica del trópico, dejando al ciudadano expuesto a la intemperie sin ninguna red de apoyo institucional en las paradas más concurridas.
0: Escúchame bien, Carlos. Lo que vos decís del costo extra para los trabajadores es la gota que colma el vaso, porque estamos hablando de plata que le falta a la mesa de esas familias. No podemos seguir mirando cómo el ciudadano común tiene que gastar sus pocos guaraníes en una botellita de agua fría, solo por no desmayarse mientras espera un colectivo que nunca llega a tiempo. Es una injusticia total que el diseño de nuestras ciudades ignore que vivimos en un país tropical. ¡Dai! Tenemos que exigir que las paradas de micros tengan techos más grandes y sistemas de ventilación reales ya mismo. Si no invertimos en infraestructura urbana que proteja al que camina a la calle, estamos condenando a los trabajadores a una carrera de obstáculos donde el clima es el principal obstáculo para su dignidad. ¿Hasta cuándo vamos a esperar a que alguien se enferme gravemente para que las autoridades decidan poner sombra y agua en cada esquina importante?
1: Mira, la realidad es que esta falta de infraestructura urbana no es solo un problema estético o de comodidad, sino que impacta directamente en la salud mental y el estrés crónico del trabajador paraguayo que se siente abandonado por el Estado. Cuando una persona tiene que lidiar con un calor sofocante, sin ningún tipo de protección física, su nivel de cortisol sube, y eso termina afectando su rendimiento laboral y su paciencia en el trato diario con otros ciudadanos. No podemos ignorar que la planificación urbana debe integrar criterios de resiliencia climática para evitar que nuestras calles se conviertan en zonas de exclusión para quienes no tienen la posibilidad de trabajar en oficinas con aire acondicionado. Es una cuestión de justicia social básica, porque si las autoridades no intervienen con planes de arborización masiva y refugios térmicos, estamos permitiendo que el clima sea un filtro que castigue exclusivamente a los más humildes.
0: Eso mismo. Y tenés que entender que esto no es solo un tema de salud o de estrés. Es un tema de derechos básicos frente a la desigualdad. Mientras los que tienen plata se quedan en sus oficinas con aire acondicionado a 20 grados, el que labura en la calle está literalmente peleando por su vida bajo este sol que no perdona. No podemos hablar de progreso si la ciudad sigue diseñada para proteger solo a unos pocos y dejar al resto desprotegido, como si fuera una carrera donde los que no tienen recursos salen con una desventaja enorme desde el primer minuto. Dale. Necesitamos que las autoridades entiendan que plantar árboles en las avenidas principales o poner bebederos públicos es una inversión necesaria para que la ciudad sea habitable para todos y no solo para unos cuantos. ¿Hasta cuándo vamos a permitir que el diseño de nuestras calles sea un privilegio y no un derecho para cada ciudadano que sale a buscarse el pan de cada día?
1: Tenés toda la razón, porque cuando una ciudad no protege a quien camina sus calles bajo el sol, está fallando en su propósito fundamental de servicio público. La justicia social se mide precisamente en esos detalles cotidianos, donde un techo o un árbol se vuelven herramientas indispensables para que el trabajador no tenga que elegir entre su salud y su sustento. Punto. Es hora de que la planificación urbana deje de ser un privilegio estético y se convierta en una red de protección real para todos los paraguayos, sin distinción. Quédate con nosotros, que ahora vamos con un poco de música para refrescar el ambiente.
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0: Buenas tardes a toda la gente que nos sintoniza en Radio Arasunción. Pero escúchame bien lo que te voy a decir porque el sol hoy está picante de verdad. En Asunción estamos con una máxima de 34 grados y una humedad del 60%, con vientos del este a unos 15 kilómetros por hora, mientras que el índice UV está por las nubes. Comparado con ayer, la temperatura subió 3 grados y el calor se siente mucho más pesado en el cuerpo. Si vas a salir a la calle, olvídate de las camisas pesadas. Métele algo fresco, algodón o telas livianas, porque el sol no perdona nada. Mañana el panorama sigue igual de fuerte, así que si tenés planes al aire libre, carga mucha agua y busca siempre la sombra. ¿Vas a aguantar este calorcito o te vas a quedar encerrado con el ventilador a todo lo que da?
1: Esa humedad del 60% es la que realmente te agota, porque hace que el sudor no se evapore y el cuerpo sienta que está en un horno constante. Mira, más allá de los grados que marca el termómetro, este clima castiga especialmente a los trabajadores que están en la calle, como los vendedores ambulantes o los choferes que no pueden elegir dónde refugiarse. Es fundamental que las empresas y comercios tengan conciencia humana y habiliten espacios con ventilación constante para proteger la salud de sus empleados bajo estas condiciones extremas. Hay que entender que este calor no es solo una molestia climática, sino un factor de riesgo real para la deshidratación rápida en nuestra población.
0: Eso es. Pero escúchame bien, Carlos, porque no podemos quedarnos solo en la queja por la falta de espacios. La gente en el mercado de abasto o en los paraderos del micro ya está agotada, y lo que necesitan urgente es un plan municipal real para instalar puntos de hidratación gratuita en las zonas de mayor tránsito. No es solo una cuestión de conciencia del dueño del local, es una falla estructural cuando el municipio no pone estaciones de agua fresca en las esquinas más transitadas por los trabajadores. Si no invertimos ahora en infraestructura básica para la salud pública, vamos a terminar con gente desmayada, en medio de la calle, porque no tienen ni un vaso de agua a mano. ¿Hasta cuándo vamos a esperar que el Estado reaccione antes de que este calor se convierta en una emergencia sanitaria real?
1: Tenés razón en que es un problema estructural, porque la falta de infraestructura pública para la hidratación en puntos estratégicos pone en jaque la productividad y la salud de nuestra gente trabajadora. No podemos permitir que el acceso al agua sea un lujo o algo que dependa únicamente de la buena voluntad del comerciante, cuando se trata de una necesidad básica en una ciudad que está sufriendo este pico térmico. El municipio tiene que entender que instalar bebederos públicos no es un gasto extra, sino una inversión necesaria para evitar colapsos en los hospitales por golpes de calor evitables. Necesitamos que las autoridades prioricen estas estaciones en paradas de transporte y mercados populares, porque la salud pública debe estar por encima de cualquier burocracia administrativa.
0: Escúchame bien porque esto es clave. Lo que estamos hablando no es solo de poner un bebedero por pura buena voluntad, sino de cómo la falta de gestión urbana nos está dejando desprotegidos a los más vulnerables, como los chicos que laburan en las construcciones o los que cargan mercadería bajo el solazo. Si no hay una respuesta rápida del municipio, estamos dejando que la salud de nuestra gente dependa de si tienen un peso extra para comprar una botella de agua o no. ¡Dale! Hay que exigirle a las autoridades que entiendan que cada minuto de demora en estas medidas es un riesgo real para la vida de los trabajadores en las zonas más calientes de la capital. ¡Con tú! ¿Hasta cuándo vamos a permitir que el descuido administrativo sea la causa de un colapso por calor en nuestras calles?
1: Mira, hay algo fundamental que no podemos ignorar, y es la desigualdad económica que se manifiesta justo en este momento bajo el sol fuerte. No es lo mismo para un trabajador que puede comprar agua mineral embotellada cada hora que para el que depende de un chorro público o de la voluntad de un vecino. Esa brecha social se vuelve peligrosa, porque convierte una condición climática en una barrera de supervivencia, donde la salud del cuerpo depende directamente de la capacidad adquisitiva del individuo. El municipio tiene que entender que cuando falla el servicio básico de hidratación en las calles, está fallando en su deber primordial de proteger a los ciudadanos más desprotegidos por el sistema. Tenemos que presionar para que se implemente un protocolo de emergencia climática que obligue a la apertura de fuentes de agua gratuitas en cada parada de transporte público de manera inmediata y permanente.
0: Eso mismo. Y escúchame bien, Carlos, porque la cosa no es solo la falta de bebederos, sino cómo eso afecta directamente a nuestra economía local y al transporte público. Si un chofer o un cobrador se siente mal por deshidratación en una parada de la línea 105 o en cualquier otra ruta, todo el sistema colapsa y la gente se queda varada bajo ese solazo que no perdona.

0: Buenas tardes. Qué calor fuerte estamos sintiendo y eso es lo que más preocupa porque con estas lluvias, el mosquito no descansa. Mira, la situación del dengue acá en Paraguay es crítica porque las cifras del Ministerio de Salud muestran que los casos suben cada vez más en zonas urbanas como Asunción y Central. No podemos esperar a que nos den fiebre para actuar. Hay que vaciar cada balde, maceta o neumático que acumule agua en el patio, porque un solo charco es suficiente para que el mosquito se reproduzca. Si alguien siente dolor de cabeza fuerte o dolores en las articulaciones, tiene que ir directo al puesto de salud más cercano y no perder tiempo con remedios caseros sin control. Dale. Hay que movernos ahora mismo antes de que la temporada de lluvias nos pase factura a todos.
1: Mira, el problema es que el mosquito Aedes aegypti no distingue entre un jardín cuidado y un patio descuidado. Si hay agua estancada, hay riesgo real para nuestras familias. Hay que entender que la falta de infraestructura en ciertos barrios periféricos hace que las personas sean más vulnerables a los brotes cuando las lluvias intensifican la humedad ambiental. No es solo una cuestión de limpieza personal, sino de una conciencia colectiva, donde cada vecino se convierta en un guardián de su cuadra para cortar el ciclo reproductivo del bicho. El impacto humano es enorme, porque una complicación por dengue puede dejar a un trabajador fuera de su casa semanas, afectando directamente la economía del hogar y el bienestar de los más chicos. Mundimtio, pinte.
0: Escúchame bien porque esto es fundamental. La falta de infraestructura no puede ser la excusa para que nos quedemos de brazos cruzados mientras el bicho nos ataca en las casas. La gente en el barrio sabe perfectamente que si uno no limpia su patio o si deja una lata vieja tirada, está poniendo en riesgo a los vecinos de toda la cuadra. Es un tema de responsabilidad compartida. ¡Eso! No podemos esperar a que el municipio llegue a cada casa para limpiar. La movilización tiene que empezar desde nuestra propia puerta, hoy mismo. Si no nos organizamos como un equipo unido, como si fuera una defensa en la cancha, vamos a seguir viendo hospitales llenos y familias sufriendo por algo que se puede evitar con acción inmediata. ¿Hasta cuándo vamos a esperar a que las estadísticas suban para reaccionar con fuerza?
1: Lo que tenés que entender es que la prevención debe ir acompañada de un sistema de vigilancia epidemiológica mucho más agresivo en las zonas con mayor densidad poblacional. No basta con que el vecino limpie su patio si el sistema de drenaje urbano colapsa ante las lluvias, generando pozos de agua estancada en calles y avenidas donde nadie tiene control sobre el espacio público. Hay que presionar para que las autoridades ejecuten fumigaciones focalizadas no solo por prevención, sino como una respuesta táctica inmediata cada vez que se detecte un caso positivo en un radio de 3 cuadras. La verdadera lucha es contra la inacción institucional que permite que los focos de infección se propaguen libremente mientras esperamos que la comunidad haga todo el trabajo pesado sola.
0: Escúchame bien porque esto es clave. El problema no es solo la falta de drenaje o que el vecino sea descuidado, sino que nos hemos acostumbrado a vivir con este riesgo como si fuera algo normal cada año. Tenés que entender que cuando las autoridades tardan en actuar con la fumigación táctica que mencionás, la gente se siente abandonada y pierde la confianza en las medidas preventivas de salud pública. ¡Eso! Si el municipio no responde rápido ante los focos detectados, la comunidad se desespera y el bicho corre libre por las calles mientras nosotros nos quedamos esperando una solución mágica que no llega a tiempo. ¿De qué sirve que el vecino limpie su patio si el sistema falla en proteger al vecino de la cuadra que no tiene nada que limpiar?
1: Mira, hay algo fundamental que a veces pasamos por alto y es la gestión de residuos sólidos, porque un camión recolector que no pasa a tiempo en los barrios periféricos crea microclimas perfectos para el mosquito. No es solo el agua estancada en una maceta, sino los desechos acumulados donde se junta lluvia y materia orgánica, convirtiendo esos puntos en verdaderos nidos de reproducción masiva. Necesitamos que la logística municipal sea impecable, porque si el sistema de recolección falla, cualquier esfuerzo individual del vecino queda anulado por un foco de infección colectivo que se vuelve inmanejable para las autoridades.
0: Escúchame bien porque ahí le diste en el clavo. El problema es que cuando la recolección falla, el vecino se siente frustrado y termina dejando las bolsas afuera por pura desesperación, creando un desorden que nos afecta a todos en la cuadra. ¡Eso! No podemos hablar de salud pública si el camión no pasa con regularidad a los barrios más alejados, porque terminamos con basura acumulada bajo el sol y la lluvia, que es el paraíso para que el mosquito se multiplique como loco. Si la logística municipal no funciona como un reloj, estamos dejando la puerta abierta a una epidemia que nadie va a poder frenar solo con ganas de limpiar. ¿Cómo queremos que la gente confíe en el sistema si lo básico, que es sacar los desechos, ni siquiera se cumple?
1: Exacto, porque al final del día lo que estamos pidiendo es responsabilidad compartida pero equilibrada. El vecino hace su parte en su casa y el municipio garantiza que el espacio público no sea una trampa mortal para las familias de nuestros barrios. Si no hay una logística seria en la recolección de basura, cualquier campaña de concientización se vuelve un esfuerzo vacío porque estamos luchando contra una estructura que está rota desde la base. Es hora de exigir que los planes de contingencia sean reales y no solo palabras bonitas en un papel, para que nadie tenga que vivir con el miedo a un brote que se pudo evitar con gestión básica. Por ahora nos quedamos con esta reflexión importante sobre nuestra salud pública. Seguiremos con más música.
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0: Buenas tardes. Estamos acá en Opinión Ciudadana para encarar un tema que nos toca la fibra a todos los que salimos a trabajar cada mañana: el estado crítico del transporte público en nuestra capital. Mira, no es solo una cuestión de unidades viejas, sino de una infraestructura que ya no soporta el crecimiento demográfico de Asunción y deja a miles de familias sufriendo demoras constantes. Necesitamos una planificación urbana que integre rutas más eficientes y una renovación real de la flota para que el ciudadano no pierda horas valiosas en un sistema que hoy funciona al límite de su capacidad.
1: Escúchame, Carlos, porque esto es una realidad que quema a la gente todos los días. La gente en el mercado y en las paradas no aguanta más estar ahí parada bajo el sol o la lluvia esperando un bus que nunca llega o que viene reventado. No, no, que el cielo llora, que ni uno sabrá si nace, no, no, que viene reventado. Es una falta de respeto total para el trabajador que tiene que llegar puntual al laburo y termina perdiendo media hora en un embotellamiento, porque las rutas están mal diseñadas. Dale, tenemos que exigirle a las autoridades que no den más excusas y metan presupuesto de verdad para renovar esas unidades que ya son una reliquia. Si el sistema sigue así, la ciudad se va a paralizar por completo, como si fuera un equipo que juega con 10 hombres contra 11 en la cancha. ¿Hasta cuándo vamos a seguir permitiendo que la gente pierda su tiempo valioso por una gestión que parece que no tiene ni idea de cómo mover a los ciudadanos?
0: Tenés razón en que la falta de respeto es enorme, porque cuando un trabajador pierde media hora extra en un colectivo que no pasa, eso se traduce directamente en menos tiempo con sus hijos o en un agotamiento físico que afecta su salud mental al llegar a casa. Hay que mirar más allá de las unidades y analizar el cuello de botella que generan los puntos críticos, sin semáforos inteligentes ni carriles exclusivos, factores que paralizan la fluidez incluso cuando hay vehículos disponibles. La gestión debe dejar de ser reactiva para pasar a una planificación técnica, donde la tecnología ayude a monitorear en tiempo real dónde están las unidades y cuánta gente hay esperando en cada parada del micro. Si no resolvemos el nudo del diseño de las rutas principales, por más buses nuevos que compremos, el sistema seguirá colapsando bajo el peso de una capital que ya no puede esperar más.
1: Eso es. Pero escúchame bien, Carlos, que no podemos quedarnos solo en la tecnología si no hay voluntad política para meterle mano a los choferes y a la seguridad en las paradas. La gente joven en el barrio ya no quiere esperar como si fuera un trámite eterno. Queremos una aplicación real donde sepamos exactamente cuándo pasa el bus para no estar pegados al cordón de la vereda, como si estuviéramos esperando un milagro. ¡Dale! Si no se imponen carriles exclusivos ahora mismo, por más que metan sensores inteligentes, los micros van a seguir atrapados entre los autos particulares en cada esquina. Es una cuestión de prioridades claras. El transporte público tiene que ser la prioridad de la ciudad, y no un pensamiento secundario que dejan para cuando ya hay un caos total en las calles principales. ¿Acaso nos vamos a quedar cruzados de brazos viendo cómo el ciudadano común se quema el tiempo, mientras ellos siguen dando vueltas con discursos sin acciones concretas?
0: Mira, hay un punto clave que a veces se nos escapa por la urgencia del momento, y es el impacto económico directo en el bolsillo del ciudadano. Cada minuto de demora en el transporte público no solo es pérdida de tiempo personal, sino que genera una baja en la productividad laboral y un aumento en los costos operativos para las empresas que dependen de empleados puntuales. Si logramos implementar un sistema de carriles exclusivos y una red troncal bien estructurada, no solo mejoramos la calidad de vida, sino que dinamizamos el comercio local, porque la gente podrá moverse con certeza por la ciudad. Es fundamental que entendamos que una movilidad eficiente es el motor que permite que la economía de nuestras familias crezca sin las barreras del caos vial actual.
1: Escúchame bien, porque esto es clave. Lo que decís del impacto económico es la realidad pura que golpea a las familias en los barrios, porque cuando el sistema falla, el ciudadano termina gastando más en transporte privado, o simplemente produciendo menos por el cansancio extremo. No podemos hablar de crecimiento si nuestra gente está agotada antes de empezar la jornada laboral, debido al caos vial, Eso es un freno enorme para el desarrollo. Necesitamos que las autoridades entiendan que una ciudad que se mueve bien es una ciudad que genera dinero y oportunidades reales para todos, no solo para los que pueden pagar un taxi o un auto propio. Dale, hay que presionar para que la movilidad urbana sea vista como una inversión de vida y no como un gasto que siempre dejan para después. No es hora de que las autoridades entiendan que si el transporte falla, la economía de cada hogar también se cae.
0: Lo que tenemos que poner sobre la mesa ahora es el factor de la seguridad vial y la infraestructura urbana como soporte del transporte público. No sirve de nada tener un sistema eficiente si las paradas no están bien iluminadas o si los cruces peatonales son peligrosos, porque eso genera una sensación de inseguridad que aleja a los usuarios más vulnerables, como estudiantes o adultos mayores. Tenemos que integrar el diseño urbano con la logística del transporte. Por ejemplo, reconfigurar las esquinas y ampliar las aceras en puntos críticos para que el flujo de personas no colisione con el de los vehículos. Si logramos crear un entorno donde caminar hacia el micro sea seguro y fluido, estamos atacando una barrera estructural que hoy obliga a mucha gente a optar por medios privados solo por evitar riesgos innecesarios en la vía pública.
1: Exacto, Carlos. Lo que decís es fundamental, porque la seguridad no es un lujo. Es algo básico para que la gente se anime a usar el transporte público sin miedo. Si un estudiante tiene que caminar por una calle oscura o un abuelo no puede cruzar con seguridad, el sistema está fallando en su propósito principal de conectar a las personas. Tenemos que exigir que las paradas sean lugares dignos y seguros, porque si no resolvemos esa infraestructura básica, la gente va a seguir prefiriendo cualquier otra opción para evitar riesgos innecesarios. Eso es todo por ahora. Nos vamos con un poco de música.
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0: Buenas tardes, familia de todo el país, estamos en sintonía de Deportes Internacional. El tenis mundial se prepara para recibir a Rafael Nadal, quien vuelve a las pistas para conmemorar un aniversario clave en su academia, marcando un hito, tras años de dominio, en la tierra batida, y una trayectoria que lo posiciona como uno de los más grandes de la historia. Este regreso no es solo un evento comercial, sino una oportunidad para analizar cómo su metodología de entrenamiento ha influido en la formación de nuevas generaciones de cracks del circuito ATP. Mientras tanto, el talento sudamericano sigue creciendo con fuerza, viendo a jugadores de nuestra región competir al más alto nivel técnico y físico frente a los gigantes europeos. Es fundamental que miremos estas estadísticas de rendimiento, porque muestran que el tenis paraguayo y regional está ganando terreno en las clasificaciones mundiales gracias a una preparación mucho más profesional y constante.
1: Escúchame bien, Carlos. Lo de Nadal no es solo un tema de marketing. Es la pura garra de uno que no se rinde, y eso es algo que nosotros valoramos muchísimo acá en el barrio. Mientras los europeos se quedan con sus métodos técnicos, el tenis paraguayo está pegando fuerte porque estamos metiendo más cuerpo y más resistencia a las canchas, como si fuera un partido de fútbol donde el que aguanta más termina ganando. ¡Dale! No podemos ignorar que nuestros jóvenes están rompiendo barreras en el circuito ATP gracias a que ya no se conforman con lo básico. ¿Hasta cuándo vamos a esperar para que los chicos de nuestra tierra tengan el apoyo suficiente y se conviertan en los próximos referentes mundiales?
0: Esa frase de Gustavo Alfaro hacia Antolín Alcaraz es un golpe de realidad sobre la diferencia entre el talento bruto y la madurez necesaria para sostenerse en las grandes ligas del fútbol europeo. El joven español tiene una técnica impecable, pero como bien señala el técnico argentino, la experiencia acumulada en el campo es lo que separa a un buen jugador de uno que puede liderar un proyecto de club grande. Por otro lado, tenemos al paraguayo Franco Fernández, quien está demostrando esa misma resiliencia en el circuito de tenis profesional, escalando posiciones gracias a una preparación física que resiste los tiempos largos del juego moderno. Es fundamental que analicemos cómo la disciplina sudamericana está cerrando la brecha con las academias europeas, logrando que nombres de nuestra región se impongan por pura voluntad y constancia técnica en cada set disputado. Cambiemos un poco el rumbo de la tarde porque ahora vamos a entrar en un terreno donde la tecnología y la salud humana se cruzan de manera fascinante. Vamos a hablar sobre los avances en las prótesis biónicas de última generación que están cambiando la vida de deportistas con discapacidades físicas.
1: Eso es un salto increíble para la tecnología, Carlos. Escúchame bien. Estas prótesis biónicas no son solo piezas de metal o plástico. Son pura ingeniería que le devuelve la autonomía a los deportistas y les permite competir en igualdad de condiciones con cualquiera. Es como cuando pasamos del fútbol amateur al profesional, donde el equipo y las herramientas correctas hacen que un atleta pueda superar sus propios límites físicos. ¡Dale! Lo que más me emociona es que esto rompe barreras mentales. Si un atleta puede correr o saltar con una extremidad artificial de última generación, la discapacidad deja de ser un techo para el talento. ¿No te parece increíble que ahora la tecnología sea la aliada, que permite que el esfuerzo y la voluntad del deportista sean lo único que determine quién gana en la pista?
0: Mira, lo que tiene que resaltar es cómo estas prótesis están integrando sensores mioeléctricos que captan las señales nerviosas del usuario para ejecutar movimientos precisos y fluidos. No estamos hablando de una simple herramienta mecánica, sino de sistemas que se comunican con el cuerpo humano mediante microchips que interpretan la intención del atleta en tiempo real. Esto cambia totalmente la narrativa de la inclusión deportiva, porque reduce drásticamente el margen de error técnico en disciplinas de alto impacto, como el atletismo o la natación. Es un avance científico que nos obliga a repensar qué significa realmente el límite físico cuando la ingeniería puede replicar funciones biológicas con una precisión casi perfecta. Puntual.
1: Escúchame bien, Carlos. Lo que me vuela la cabeza es que esto no solo es un logro técnico para el deportista, sino un cambio total en cómo vamos a entender la justicia en las competencias internacionales. Si estas prótesis logran replicar funciones biológicas con tanta precisión, estamos hablando de una democratización del esfuerzo, donde lo único que va a importar será el pulmón y la voluntad de ganar, como si fuera un duelo de pura resistencia en la cancha. Dale. Esto nos obliga a pensar seriamente si las federaciones internacionales deberían ajustar las categorías para premiar esa capacidad de superación humana que estas máquinas permiten potenciar al máximo. ¿No te parece una locura que ahora el límite ya no sea el cuerpo, sino solo la capacidad mental del atleta para dominar esa tecnología y llevarla al extremo?
0: Mira, hay un punto fundamental que no podemos ignorar. La integración de estas tecnologías está forzando a los organismos internacionales a redefinir el concepto de fair play y equidad biológica en las medallas. Estamos entrando en una era donde la ingeniería puede compensar deficiencias orgánicas de manera tan precisa que en un futuro cercano, la distinción entre lo natural y lo asistido será casi imperceptible para el ojo del público. Esto nos obliga a debatir si estamos ante una evolución de la capacidad humana o si simplemente estamos creando una nueva categoría de superatletas, donde el diseño del software es tan determinante como el entrenamiento físico del deportista. Es un dilema ético profundo porque, en el fondo, lo que estamos viendo es la fusión definitiva entre el espíritu humano y la precisión de la máquina para romper cualquier barrera física preexistente.
1: Escúchame bien, Carlos. Lo que me preocupa y a la vez me apasiona es que si el software se vuelve tan potente como el entrenamiento, la gente en la calle va a empezar a cuestionar si el mérito es del atleta o de los ingenieros que programaron esa máquina. Es como cuando un equipo compra una estrella de afuera. ¿El gol fue del jugador o de la estrategia que lo trajo ahí? ¡Dale! Tenemos que debatir esto ya mismo porque la línea entre la superación humana y la ventaja tecnológica se está borrando frente a nuestros ojos. Es una locura total. Pero es el futuro que nos toca vivir y entender como sociedad, punto. Nos vemos en la próxima. 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

0: Porque lo que vamos a hablar es la verdadera raíz de lo que somos. Esa herencia guaraní que no es solo un museo, sino que late en cada rincón del país. No es solo el idioma que hablamos, sino cómo artistas como Berta Vázquez o los ritmos de la polca y la galopa mantienen viva la identidad frente a lo moderno. Hay que reconocer que desde las fiestas patronales hasta el aroma del chipá en cada esquina, la cultura indígena nos da la fuerza para resistir y mostrarle al mundo nuestra verdadera cara paraguaya. ¿Es posible que estemos perdiendo la esencia con tanta globalización? ¿O realmente estamos creando algo nuevo, mezclando lo antiguo con lo actual?
1: Mira, lo que planteas es fundamental porque esa resistencia cultural no es una elección estática, sino un proceso vivo que se ve claramente cuando la polca urbana incorpora instrumentos modernos sin perder su estructura rítmica original. No estamos perdiendo la esencia frente a la globalización, sino que estamos forzando nuestra identidad a evolucionar para sobrevivir en un mundo hiperconectado donde lo que no se adapta termina por olvidarse. Esos sonidos de la galopa, cuando se mezclan con nuevas texturas, demuestran que el espíritu guaraní es flexible y capaz de absorber influencias externas sin vender su alma ni su raíz profunda. Lo importante aquí es que cada vez que un artista joven elige un motivo tradicional para una composición contemporánea, está garantizando que nuestra historia no sea solo algo guardado en los libros, sino algo que se baila y se siente hoy mismo.
0: ¡Dale! Pero hay algo que me preocupa mucho y quiero que lo escuchemos bien. Esa evolución a la que hablas, Carlos, tiene un límite peligroso cuando se convierte solo en espectáculo para el turista o para las redes sociales. No podemos permitir que nuestras tradiciones se diluyan hasta que ya no se reconozcan, como pasa con algunas versiones de música tradicional, que ahora suenan más a reggaetón genérico que a nuestra tierra. Tenemos que defender lo auténtico, ese sonido que te eriza la piel en una fiesta de pueblo, porque si perdemos el sello original por querer encajar en las tendencias globales, nos quedamos sin identidad. ¿Hasta qué punto es evolución? ¿Y cuándo se convierte simplemente en una copia vacía para venderle algo fácil al mundo?
1: Tenés razón en que existe esa línea delgada entre la innovación y la mercantilización vacía. Pero hay que mirar el fenómeno desde la pedagogía cultural para entender por qué sucede esto. Muchas de esas versiones que suenan a lo genérico suelen nacer de una falta de formación técnica en los nuevos artistas, quienes buscan impacto inmediato en las plataformas digitales sin profundizar en la estructura armónica de la polca o la galopa. Lo que realmente nos protege es el valor del territorio, mientras un productor de música en Asunción mantenga la esencia de la armonía tradicional y el uso correcto de instrumentos como el arpa o la guitarra criolla, la identidad se mantiene firme frente a las modas pasajeras. El desafío no es prohibir lo nuevo, sino educar para que esa evolución sea consciente y no una simple entrega de nuestra herencia por un clic fácil en redes sociales.
0: Eso es. Pero escúchame bien, porque la educación no puede esperar a que los artistas se den cuenta solos por el camino. Si queremos que los jóvenes no vendan nuestra identidad por unos cuantos likes, tenemos que meterle fuerza a las escuelas de música y a las instituciones para que enseñen con orgullo lo que significa tocar un arpa o una guitarra criolla con técnica real pun e tono conto. Así que hicimos un conen, dos anenuto o cuadrinusu con técnica real. No podemos dejar que la falta de formación sea la excusa para entregarle nuestra esencia al mercado. Si no formamos artistas con bases sólidas, el riesgo es que en unos años ya ni siquiera sepamos distinguir una polca auténtica de una copia barata. ¿Cómo vamos a exigir respeto por nuestras raíces si no estamos formando a las nuevas generaciones para que sean guardianas reales de ese sonido que nos identifica?
1: Mira, la clave para evitar esa erosión que mencionas está en crear circuitos de producción locales donde los artistas tengan incentivos reales para mantener la calidad técnica por encima del volumen de reproducciones. Si el mercado local valora y premia a quienes mantienen la estructura armónica correcta, el artista no va a tener que recurrir a fórmulas genéricas para sobrevivir económicamente. Tenemos que fortalecer las asociaciones de productores y músicos tradicionales para que ellos sean los que den el visto bueno a lo que sale al público.

0: público, asegurando que la autenticidad sea un valor agregado y no algo opcional. Es fundamental que las instituciones no solo enseñen a tocar un instrumento, sino que transmitan la narrativa histórica de cada ritmo, porque un músico que entiende el porqué de una nota es mucho más difícil de corromper por una tendencia pasajera.
1: Eso mismo, Carlos. Pero escúchame bien, porque no podemos quedarnos solo en la teoría de los incentivos. Hay que bajar esto a la calle y al bolsillo del artista paraguayo. Si un músico de nuestra tierra tiene que elegir entre tocar una polca bien estructurada, que casi nadie conoce, o una versión tuneada que le garantiza contratos con marcas grandes, el mercado hoy castiga la autenticidad si no hay un apoyo real de las empresas locales. Necesitamos que los festivales y las radios no solo busquen lo que suena fácil, sino que premien a los que se mantienen firmes en la raíz. Porque si el público no consume lo auténtico, los productores no van a invertir en ello. ¿Cómo vamos a salvar nuestra identidad si permitimos que las grandes productoras decidan qué es comercial y qué no?
0: Exactamente. Esa presión comercial es el gran filtro que hoy pone en riesgo lo nuestro si no reaccionamos rápido como comunidad y como industria. Necesitamos que las radios y los festivales se conviertan en escudos culturales, donde la calidad de una polca bien ejecutada sea el estándar mínimo para entrar a cualquier plataforma o escenario público. Si logramos que el público valore la maestría técnica sobre el ritmo fácil, le daremos al artista la libertad de ser fiel a sus raíces sin miedo a quedar fuera del mercado. Es una lucha por nuestra identidad sonora, y si no defendemos esa autenticidad ahora, el sonido de nuestra tierra se diluirá en lo genérico. Bueno, con esto cerramos este bloque tan importante sobre nuestra cultura. Nos vemos en la próxima.
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0: Buenas tardes, estamos aquí para analizar lo que sucede en nuestro entorno global. La reciente decisión de la Unión Europea de imponer aranceles del 20% a las importaciones de acero y aluminio provenientes de China genera una onda expansiva que sacude la estabilidad comercial de toda Latinoamérica, Ontonia. Esta medida busca proteger a los productores locales, pero impacta directamente en los costos de producción industrial en países vecinos como Brasil y México, quienes dependen de estos insumos para su cadena logística. Para nosotros en Paraguay, este ajuste en los precios internacionales del acero significa un desafío inmediato para el sector de la construcción y la infraestructura vial, que podría haber un incremento en los costos de materiales básicos durante el próximo semestre. Es una situación compleja porque obliga a nuestras empresas a buscar nuevos proveedores o absorber costos que terminarán llegando al bolsillo del ciudadano común que busca construir su hogar.
1: Pero escúchame bien, Carlos. Esto no es solo un número en una planilla de comercio exterior. Esto le pega directo al bolsillo del que está levantando su casa en el barrio o del que quiere pavimentar la calle. Si el acero sube porque Europa se puso firme con China, los constructores locales van a querer pasarle ese costo a la gente. Y ahí es donde nos golpea a todos como un pelotazo en pleno partido. No podemos quedarnos de brazos cruzados esperando a que el mercado se acomode solo mientras el precio del cemento y las estructuras metálicas sube por las nubes. Con lo cual las estructuras metálicas. Sube por las nubes. ¡Dale! Es hora de que el Estado se mueva ya para buscar alternativas regionales y no dejar que nuestra infraestructura se detenga porque otros países están peleando sus intereses en el extranjero. ¿Hasta cuándo vamos a depender de lo que decidan afuera para poder construir algo propio aquí adentro?
0: Miremos ahora hacia el norte para analizar cómo la reciente crisis en las cadenas de suministro de semiconductores afecta directamente a la industria automotriz en México y Brasil, donde la falta de microchips ha reducido la producción anual en un 15% en ciertos sectores clave. Esta escasez técnica obliga a los fabricantes de vehículos a retrasar entregas y elevar el precio final de las unidades, una realidad que golpea al consumidor latinoamericano que busca movilidad. Para nosotros aquí en Paraguay, esta volatilidad global encarece la importación de repuestos y componentes electrónicos esenciales para nuestra maquinaria agrícola, motor fundamental de nuestra economía rural. Es un escenario complejo donde la dependencia tecnológica nos deja vulnerables ante cualquier fricción en las fábricas de Taiwán o Estados Unidos, afectando directamente el costo de vida y la productividad del campo paraguayo.
1: Pero escúchame bien, Carlos. Esto no es solo un problema de tecnología lejana. Esto nos golpea directo en el corazón del campo paraguayo, porque si la maquinaria agrícola falla o los repuestos tardan meses en llegar, el productor que tiene todo su sustento en la cosecha se queda parado. No podemos seguir siendo espectadores mientras el mundo decide cómo mover sus chips. Tenemos que exigir que nuestras empresas locales busquen alternativas de componentes regionales para no depender de una fábrica en Taiwán que está a miles de kilómetros. ¡Dale! Es un riesgo enorme que nuestra producción primaria se frene por una crisis de microchips. Y si el costo de los repuestos sube, ese precio va a terminar influyendo en lo que pagamos todos por la comida en el mercado. ¿Hasta cuándo vamos a permitir que nuestra soberanía alimentaria dependa de una cadena de suministro tan frágil y distante?
0: Mira, lo que estamos viendo con la crisis de los semiconductores no es un tema menor, porque esa falta de microchips ya redujo la producción automotriz en México y Brasil en un 15% anual, algo que nos golpea directo aquí cuando el costo de repuestos para maquinaria agrícola sube sin control. Esta dependencia tecnológica de Taiwán o Estados Unidos hace que nuestra producción primaria sea vulnerable. Si una máquina se para en el campo paraguayo por falta de piezas, el impacto en la cadena de suministros alimentarios se siente en cada mercado de nuestra ciudad. Pasemos ahora a un tema que nos toca muy de cerca en lo cotidiano y en nuestra economía interna. Vamos a hablar sobre el impacto del cambio climático en la producción de granos en la región del Chaco y el impacto directo que esto tiene en los costos de exportación para nuestros productores locales.
1: Escúchame bien, Carlos. Lo que está pasando en el Chaco no es un cuento del clima. Es una realidad que le quita el sueño al productor que sale a laburar cada mañana. Con estas sequías extremas y las lluvias fuera de temporada, la calidad del grano se resiente, y eso significa que los compradores internacionales nos ponen condiciones más duras, bajándonos el precio en el puerto. Eso es un golpe bajo. No podemos seguir viendo cómo el cambio climático degrada nuestras tierras mientras nuestros productores locales tienen que cargar con toda la culpa de una producción que ya no es tan estable como antes, por culpa del clima loco. ¿Cómo vamos a competir afuera si nuestra base productiva está sufriendo este desgaste constante y no tenemos planes reales para proteger las zonas críticas contra estas condiciones climáticas?
0: Tenés mucha razón, Lucía, porque esa inestabilidad climática no solo afecta la cantidad de granos que sacamos del suelo, sino que obliga a los productores a invertir mucho más dinero en sistemas de riego y tecnologías de conservación de suelos para mantener la calidad competitiva. Si el grano pierde humedad o tamaño por estas sequías extremas, las certificaciones internacionales se vuelven mucho más difíciles de obtener, lo que nos deja con menos margen de maniobra frente a compradores extranjeros que no perdonan fallas en los estándares. Esta situación nos obliga a pensar en una inversión urgente en infraestructura hídrica en el Chaco para mitigar los efectos de estas anomalías y asegurar que nuestra producción sea constante durante todo el año. Al final del día, si no protegemos la calidad técnica del grano frente al clima loco, nuestros productores locales terminarán asumiendo costos logísticos y operativos que mermarán su rentabilidad real en cada tonelada exportada.
1: Exacto, Carlos. Lo que decís es clave porque si no invertimos ya en infraestructura hídrica y tecnología de riego en el Chaco, vamos a terminar siendo exportadores de segunda mientras otros países se quedan con la mejor calidad. No podemos dejar que el productor paraguayo sea el que pague los platos rotos por no tener sistemas modernos que protejan la tierra contra este clima loco. Con Adirabón se vino. Es hora de actuar ya para que nuestro grano siga siendo fuerte en cualquier mercado. Vamos a un corte. Nos vemos en unos minutos con más música y más información.
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0: Escúchame bien porque, oye, el calor no perdona y hay que estar bien atentos si vas a salir a la calle. En Asunción estamos con una temperatura de 34 grados, un índice UV altísimo que te quema la piel en minutos y una humedad del 60% que hace que el aire se sienta pesado como un bloque. Comparado con ayer, donde tuvimos una brisa más agradable, hoy el viento sopla suave desde el norte a solo 10 kilómetros por hora, así que no esperes frescura. Te digo algo, si vas al mercado o tenés que moverte en el micro, métele ropa liviana de algodón y no te olvides del protector solar, porque el sol está pegando fuerte como un gol de último minuto. Mañana la cosa se mantiene igual de fuerte, con una mínima de 23 grados, así que prepárate para una jornada bien calurosa. ¿Realmente estamos preparados para este clima extremo? ¿O nos vamos a seguir quejando cada vez que sube el termómetro?
1: Mira, más allá de la queja constante, es un problema de infraestructura urbana y planificación que todavía no logramos resolver como ciudad. El asfalto y el hormigón absorben ese calor durante todo el día, creando una isla de calor que afecta directamente a los trabajadores que están en la calle desde temprano. Necesitamos invertir seriamente en más zonas verdes y techos reflectantes para bajar esa temperatura ambiente en los barrios más densamente poblados. Es un tema de salud pública porque el estrés térmico no es solo incomodidad, sino un riesgo real para nuestros adultos mayores y niños cuando salen a caminar.
0: Eso es. El punto que tocas sobre la infraestructura es clave, porque no podemos seguir ignorando que el asfalto nos está cocinando vivos a los que trabajamos al aire libre. Escúchame, mientras nosotros hablamos de planificación urbana, hay un vendedor en el mercado 4 o un chofer de micro que ya están sufriendo las consecuencias reales del sol sin ninguna protección ni sombra mínima para descansar. ¡Dale! No podemos esperar años a que cambie la ciudad si hoy mismo no exigimos que los espacios públicos tengan más puntos de hidratación y refugios climáticos básicos para la gente humilde. ¿De qué sirve tener un plan a largo plazo si el trabajador del día a día no tiene ni un lugar fresco donde pararse un momento?
1: Tenés mucha razón, y hay que mirar esto desde la justicia social, porque el acceso a un espacio fresco es hoy un privilegio de clase muy marcado. Mientras los centros comerciales tienen aire acondicionado para quienes pueden pagarlo, el trabajador informal queda expuesto a una radiación que degrada su salud física de forma acumulativa cada jornada. Necesitamos que las ordenanzas municipales obliguen a la instalación de toldos y zonas de descanso en paradas de transporte público y mercados populares, como medida de urgencia. No es solo urbanismo, es garantizarle al trabajador del día a día el derecho básico a no sufrir un golpe de calor mientras cumple con su labor productiva para la ciudad.
0: Exacto. Y hay algo que nos olvidamos de decir, y es la falta de conciencia colectiva cuando las cosas se ponen difíciles. Escúchame bien, porque mientras nosotros debatimos leyes y ordenanzas, la gente en los barrios sigue ignorando los riesgos básicos por pura costumbre, como si el cuerpo fuera de acero. No podemos esperar a que un decreto municipal cambie la realidad si no hay una educación fuerte sobre hidratación y protección personal, desde las escuelas hasta los centros de salud. ¡Dale! Es indignante que el sistema nos deje desprotegidos, pero también es una urgencia que las empresas de transporte y los administradores de mercado se hagan responsables hoy mismo por la salud de sus empleados antes de que alguien termine en una guardia médica por un golpe de calor. ¿Hasta cuándo vamos a esperar a que ocurra una tragedia para que los que mandan decidan ponerle un toldo o un punto de agua a cada parada de micro?
1: Mira, lo que planteas sobre la falta de conciencia colectiva nos lleva directo a un problema de salud pública que el sistema suele ignorar hasta que es demasiado tarde. No podemos dejar que la desprotección del trabajador se convierta en una estadística más en las guardias médicas. Hay que involucrar a las cámaras de comercio y a los gremios para que exijan medidas preventivas inmediatas en cada puesto de trabajo informal. Si no exigimos hoy mismo que el sector privado asuma su responsabilidad con infraestructura básica, estamos permitiendo que la salud de nuestra gente sea sacrificada por una supuesta economía de ahorro en toldos o puestos de hidratación. Es fundamental que las instituciones entiendan que un trabajador deshidratado o golpeado por

0: El sol es un ciudadano que pierde su capacidad productiva y, lo más importante, que pone en riesgo su vida por falta de una gestión urbana mínima y humana.
1: Escúchame bien, porque esto es fundamental. Lo que estamos hablando no es solo de un toldo o de un chorrito de agua. Es una cuestión de dignidad humana básica para el que se rompe el lomo bajo el sol. Si las cámaras de comercio y los gremios no se ponen las pilas ya mismo para presionar por estas infraestructuras mínimas en cada parada y mercado, están siendo cómplices directos del deterioro físico de nuestra gente. ¡Dale! No podemos permitir que la economía sea la excusa para que un chofer o un vendedor termine con una deshidratación grave mientras los que mandan se quedan sentados en oficinas con aire acondicionado. ¿Hasta cuándo vamos a aceptar que el progreso de la ciudad se construya sobre el sacrificio y la salud sacrificada de los trabajadores más humildes?
0: Exacto. Lo que planteas toca la fibra más profunda de nuestra realidad, porque la dignidad no se negocia con el presupuesto. Si permitimos que los sectores que toman las decisiones sigan priorizando la rentabilidad sobre la integridad física del trabajador, estamos validando una estructura de exclusión que nos degrada como sociedad paraguaya. Es hora de que esa indignación se transforme en presión real para que ningún ciudadano tenga que elegir entre su sustento y su salud bajo el sol inclemente de nuestra capital. Por ahora vamos a dejar este tema aquí con esta reflexión tan fuerte, pero es algo que no podemos soltar así nomás. Seguimos con más música para acompañarlos en la jornada.
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0: Buenas tardes. Escúchame bien porque, oye, el calor no perdona y hay que estar bien atento si vas a salir a la calle. En Asunción estamos con una temperatura de 34 grados, un índice UV altísimo que te quema la piel en minutos y una humedad del 60% que hace que el aire se sienta pesado como un bloque. Comparado con ayer, donde tuvimos una brisa más agradable, hoy el viento sopla suave desde el norte a solo 10 kilómetros por hora, así que no esperes frescura. Te digo algo, si vas al mercado o tenés que moverte en el micro, métele ropa liviana de algodón y no te olvides del protector solar, porque el sol está pegando fuerte como un gol de último minuto. Mañana la cosa se mantiene igual de fuerte, con una mínima de 23 grados, así que prepárate para una jornada bien calurosa. ¿Realmente estamos preparados para este clima extremo? ¿O nos vamos a seguir quejando cada vez que sube el termómetro?
1: Mira, más allá de la queja constante, es un problema de infraestructura urbana y planificación que todavía no logramos resolver como ciudad. El asfalto y el hormigón absorben ese calor durante todo el día, creando una isla de calor que afecta directamente a los trabajadores que están en la calle desde temprano. Necesitamos invertir seriamente en más zonas verdes y techos reflectantes para bajar esa temperatura ambiente en los barrios más densamente poblados. Es un tema de salud pública porque el estrés térmico no es solo incomodidad, sino un riesgo real para nuestros adultos mayores y niños cuando salen a caminar.
0: Eso es. El punto que tocas sobre la infraestructura es clave, porque no podemos seguir ignorando que el asfalto nos está cocinando vivos a los que trabajamos al aire libre. Escúchame, mientras nosotros hablamos de planificación urbana, hay un vendedor en el mercado 4 o un chofer de micro que ya están sufriendo las consecuencias reales del sol sin ninguna protección ni sombra mínima para descansar. ¡Dale! No podemos esperar años a que cambie la ciudad si hoy mismo no exigimos que los espacios públicos tengan más puntos de hidratación y refugios climáticos básicos para la gente humilde. ¿De qué sirve tener un plan a largo plazo si el trabajador del día a día no tiene ni un lugar fresco donde pararse un momento?
1: Tenés mucha razón, y hay que mirar esto desde la justicia social, porque el acceso a un espacio fresco es hoy un privilegio de clase muy marcado. Mientras los centros comerciales tienen aire acondicionado para quienes pueden pagarlo, el trabajador informal queda expuesto a una radiación que degrada su salud física de forma acumulativa cada jornada. Necesitamos que las ordenanzas municipales obliguen a la instalación de toldos y zonas de descanso en paradas de transporte público y mercados populares, como medida de urgencia. No es solo urbanismo, es garantizarle al trabajador del día a día el derecho básico a no sufrir un golpe de calor mientras cumple con su labor productiva para la ciudad.
0: ¡Exacto! Y hay algo que nos olvidamos de decir, y es la falta de conciencia colectiva cuando las cosas se ponen difíciles. Escúchame bien, porque mientras nosotros debatimos leyes y ordenanzas, la gente en los barrios sigue ignorando los riesgos básicos por pura costumbre, como si el cuerpo fuera de acero. No podemos esperar a que un decreto municipal cambie la realidad si no hay una educación fuerte sobre hidratación y protección personal, desde las escuelas hasta los centros de salud. ¡Dale! Es indignante que el sistema nos deje desprotegidos, pero también es una urgencia que las empresas de transporte y los administradores de mercado se hagan responsables hoy mismo por la salud de sus empleados antes de que alguien termine en una guardia médica por un golpe de calor. ¿Hasta cuándo vamos a esperar a que ocurra una tragedia para que los que mandan decidan ponerle un toldo o un punto de agua a cada parada de micro?
1: Mira, lo que planteas sobre la falta de conciencia colectiva nos lleva directo a un problema de salud pública que el sistema suele ignorar hasta que es demasiado tarde. No podemos dejar que la desprotección del trabajador se convierta en una estadística más en las guardias médicas. Hay que involucrar a las cámaras de comercio y a los gremios para que exijan medidas preventivas inmediatas en cada puesto de trabajo informal. Si no exigimos hoy mismo que el sector privado asuma su responsabilidad con infraestructura básica, estamos permitiendo que la salud de nuestra gente sea sacrificada por una supuesta economía de ahorro en toldos o puestos de hidratación. Es fundamental que las instituciones entiendan que un trabajador deshidratado o golpeado por el sol es un ciudadano que pierde su capacidad productiva y, lo más importante, que pone en riesgo su vida por falta de una gestión urbana mínima y humana.
0: Escúchame bien, porque esto es fundamental. Lo que estamos hablando no es solo de un toldo o de un chorrito de agua. Es una cuestión de dignidad humana básica para el que se rompe el lomo bajo el sol. Si las cámaras de comercio y los gremios no se ponen las pilas ya mismo para presionar por estas infraestructuras mínimas en cada parada y mercado, están siendo cómplices directos del deterioro físico de nuestra gente. ¡Dale! No podemos permitir que la economía sea la excusa para que un chofer o un vendedor termine con una deshidratación grave mientras los que mandan se quedan sentados en oficinas con aire acondicionado. ¿Hasta cuándo vamos a aceptar que el progreso de la ciudad se construya sobre el sacrificio y la salud sacrificada de los trabajadores más humildes?
1: Exacto. Lo que planteas toca la fibra más profunda de nuestra realidad, porque la dignidad no se negocia con el presupuesto. Si permitimos que los sectores que toman las decisiones sigan priorizando la rentabilidad sobre la integridad física del trabajador, estamos validando una estructura de exclusión que nos degrada como sociedad paraguaya. Es hora de que esa indignación se transforme en presión real para que ningún ciudadano tenga que elegir entre su sustento y su salud bajo el sol inclemente de nuestra capital. Por ahora vamos a dejar este tema aquí con esta reflexión tan fuerte, pero es algo que no podemos soltar así nomás. Seguimos con más música para acompañarlos en la jornada.
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0: Buenas noches a toda la gente que nos sintoniza en esta jornada de jueves. Escúchame bien porque el clima hoy en Asunción está dando guerra. Y no podés salir a la calle sin estar preparado. Estamos con una temperatura de 29 grados, pero esa humedad del 90% te hace sentir como si estuvieras en un sauna, algo mucho más pesado que lo que tuvimos ayer. El viento sopla suave hacia el noreste a unos 10 kilómetros por hora. Así que el calor se queda pegado en la piel, y el índice UV sigue alto para estas horas de la tarde. Si vas a salir, métele ropa fresca de algodón y no te confíes con el sol, porque mañana la cosa se pone más fuerte con un frente que promete subir la temperatura todavía más. ¿Vas a aguantar este calor o vas a buscar refugio en el aire acondicionado?
1: Esa humedad del 90% es un dolor de cabeza real para el trabajador que está en la calle. Porque no solo es calor, es una pesadez que te agota físicamente antes de las 5 de la tarde. Mira, ese índice UV alto nos obliga a repensar cómo cuidamos nuestra salud, ya que la radiación acumulada afecta directamente la piel y la hidratación del cuerpo en estas jornadas tan extremas. Tenemos que ser conscientes de que este clima no es solo una molestia pasajera, sino un factor que condiciona el ritmo de nuestra ciudad y el esfuerzo físico de cada vecino.
0: Escúchame bien, Carlos. El problema no es solo la humedad, sino que las infraestructuras de nuestra ciudad no están preparadas para este ritmo de calor extremo. Y eso afecta directamente al transporte público donde la gente se amontona sin ventilación. Es una injusticia total para el que labura en el chofer de colectivo o en los vendedores ambulantes, que son los que realmente sufren ese bochorno pegado sin un refugio decente. ¡Dale! Hay que exigir que las paradas tengan sombra real y no solo un pedacito de techo. Porque con este clima la salud del trabajador está en juego y no podemos seguir ignorando esa realidad de las calles. ¿Hasta cuándo vamos a dejar que el ciudadano común pague el precio de una ciudad que no se adapta a estas condiciones climáticas?
1: Tenés toda la razón, porque esa falta de infraestructura urbana nos deja desprotegidos frente a un fenómeno que ya no es algo aislado, sino una realidad climática que exige cambios estructurales urgentes en el diseño urbano de Asunción. No podemos seguir viendo las paradas como simples refugios de paso cuando el diseño actual ignora la circulación del aire y la protección térmica real para quienes pasan horas bajo ese sol inclemente. Es una deuda social con el trabajador informal que, al no tener un espacio digno donde descansar, termina agotando sus reservas físicas en un entorno que se vuelve hostil cada tarde más. Necesitamos políticas de urbanismo que prioricen la salud pública y la adaptación climática, transformando nuestras calles en espacios que realmente protejan a la gente y no solo permitan que transiten por ellas.
0: Escúchame bien porque esto es clave. Lo que estamos hablando no es solo urbanismo. Es una cuestión de dignidad para el que se levanta a las 4 de la mañana, para vender en la esquina o para manejar los colectivos que nos mueven a todos. No podemos seguir mirando para otro lado mientras el termómetro sube y la gente se desmaya en paradas, que son básicamente cajas de calor sin ventilación. Eso es. Si queremos una ciudad moderna, tenemos que empezar por proteger la vida del trabajador que no tiene un aire acondicionado para refugiarse cuando el sol castiga fuerte. ¿Acaso no es hora de que las autoridades entiendan que una parada con sombra real y diseño inteligente no es un lujo, sino una necesidad básica para que nuestra gente no pague con su salud el descuido de la planificación urbana?
1: Mira, lo que estamos discutiendo tiene un trasfondo económico y social profundo, porque la falta de infraestructura adecuada genera un costo invisible en la productividad del trabajador paraguayo. Cuando un vendedor ambulante o un chófer se deshidrata por la falta de ventilación real, no solo está poniendo en riesgo su salud inmediata, sino que el impacto en su capacidad laboral diaria es una pérdida directa para la economía local. Es fundamental entender que invertir en un diseño urbano inteligente y en paradas con protección térmica no es un gasto superfluo del municipio, sino una inversión estratégica en capital humano. Si permitimos que nuestras calles sean hostiles al cuerpo humano por falta de planificación, estamos condenando a los sectores más vulnerables a un desgaste físico prematuro que nadie debería tener que soportar por la falta de visión técnica en el diseño de nuestra ciudad.
0: Escúchame bien porque esto es fundamental. Lo que Carlos dice sobre la productividad es un punto clave. Pero hay algo más que no podemos ignorar: el impacto psicológico y el estrés crónico que le genera a nuestra gente estar expuesta a este calor extremo todo el día. No es solo que se cansen físicamente, es que trabajar en condiciones de calor insoportable por falta de planificación urbana te quita la voluntad y te desgasta mentalmente hasta el cansancio. Eso es. Tenemos que dejar de ver esto como una simple falla de ingeniería y empezar a tratarlo como un tema de salud pública urgente. Porque una ciudad que no protege a sus trabajadores en las calles es una ciudad que está fallando en su deber más básico de cuidar a la gente. ¿Cómo pretendemos que el motor del país siga andando si estamos dejando que los motores humanos se fundan por falta de sombra y ventilación real?
1: Exactamente, porque esa fatiga mental y física que mencionas termina desgastando el tejido social de nuestra ciudad, convirtiendo la supervivencia diaria en una lucha agotadora contra un clima que ya no perdona errores de planificación. Tenemos que exigir que las políticas públicas dejen de ser solo estéticas para pasar a ser funcionales, priorizando la salud del trabajador como el motor real de asunción. Es hora de que nuestras calles sean refugios y no obstáculos, porque una ciudad que protege a su gente es una ciudad que realmente progresa en todas sus dimensiones. Pero bueno, nos quedamos con esa reflexión tan fuerte para cerrar este bloque. Seguiremos con un poco de música para refrescar el ambiente.
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0: Buenas noches, Paraguay. Estamos en vivo. Y hay que hablar de algo que nos toca a todos, porque el dengue ya está pegando fuerte en los barrios. Con estas lluvias que no dan tregua, el mosquito se multiplica como loco. Y no podemos quedarnos de brazos cruzados mientras la gente se enferma en sus casas. El Ministerio de Salud ya lanzó alertas por el aumento de casos en zonas críticas. Y tenemos que ser responsables. Vaciar cada balde, limpiar las canaletas y tapar los tanques porque un poquito de agua estancada es un nido de problemas. Si sentís fiebre alta o dolor de cuerpo fuerte, no esperes a que empeore. Tenés que ir directo a la posta de salud más cercana para que te revisen bien.
1: ¡Dale! ¡No nos confiemos!
0: ¿Hasta qué punto estamos cuidando realmente nuestro entorno o estamos esperando a que el vecino se enferme para reaccionar?
2: Mira, la realidad es que no podemos ver esto solo como un problema de salud pública, sino como una falla grave en nuestra cultura de prevención vecinal. El Ministerio de Salud reporta que los focos críticos suelen estar en los patios compartidos y baldíos abandonados, donde el descuido de uno termina enfermando a 10 vecinos más pronto. Es preocupante que muchas familias esperen a que el síntoma aparezca para recién buscar la solución, cuando la verdadera batalla se gana eliminando esos criaderos antes de que el mosquito complete su ciclo reproductivo. Tenemos que entender que cada balde con agua estancada es una decisión consciente de poner en riesgo a los más chicos y a los abuelos del barrio.
0: Escúchame bien, porque la verdad es que no alcanza con las charlas bonitas si las municipalidades no metenle garra a la fumigación en los barrios más olvidados. No podemos pedirle a una madre de familia que se mate limpiando todo si el municipio deja los baldíos llenos de basura y agua estancada, por meses sin mover un dedo. ¿Eso es una falla del sistema? Es como en el fútbol. No podés esperar que el equipo gane si la cancha está rota. Acá el Estado tiene que entrar a limpiar esos focos críticos, ahora mismo antes de que el número de internados suba más. ¿De qué sirve mi consejo si la infraestructura urbana sigue fallando y dejando los barrios desprotegidos?
2: Tenés mucha razón en señalar esa brecha estructural, porque la responsabilidad no puede recaer exclusivamente en el hombro del ciudadano cuando las infraestructuras urbanas fallan sistemáticamente.
3: ¿Quién?
2: Es fundamental que exijamos a las autoridades una planificación urbana real, donde los drenajes funcionen correctamente, y no dependamos solo de la voluntad individual para secar charcos que son producto de un diseño deficiente. El problema se vuelve crítico cuando el Estado no provee la logística básica, dejando a los barrios más vulnerables sin una red de contención efectiva ante las lluvias persistentes. Necesitamos que la gestión municipal pase de la reacción inmediata a una política de mantenimiento preventivo constante en cada calle y baldío.
0: Escúchame bien, Carlos. Lo que me preocupa es que mientras nosotros discutimos sobre la infraestructura y las fallas del sistema, el tiempo corre para la gente que está sufriendo ahora mismo en los hospitales de la capital. No podemos esperar a que se arreglen todas las cloacas o que el municipio decida finalmente limpiar cada baldío para empezar a actuar con fuerza en la educación vecinal inmediata con tono. Tenemos que meterle presión a las autoridades para que no solo hablen de mantenimiento preventivo, sino que lancen campañas agresivas y constantes en los barrios populares, donde la gente no tiene acceso fácil a información clara. Es una cuestión de vida o muerte ahora mismo. ¿No te parece que el Estado está siendo demasiado lento mientras el mosquito no descansa ni un segundo?
2: Mira, la clave que nos falta entender es que esa lentitud del Estado no es solo falta de voluntad, sino una desconexión total entre la planificación central y la realidad geográfica de nuestras zonas periféricas. Mientras el mosquito se reproduce en cada rincón donde el agua no drena por un diseño defectuoso, las autoridades suelen esperar a que los casos suban para activar protocolos de emergencia en lugar de ejecutar planes de saneamiento permanentes. Es una negligencia que convierte a nuestros barrios en zonas de sacrificio, donde la falta de inversión en drenajes básicos hace que cualquier lluvia mínima se transforme en un foco infeccioso incontrolable por semanas. Tenemos que exigir que la respuesta no sea solo fumigar cuando ya hay enfermos, sino resolver el problema de raíz con obras de ingeniería civil que garanticen que el agua corra y no se estanque, protegiendo así la vida de nuestras familias antes de que llegue la próxima temporada de lluvias.
0: Dale, Carlos. Pero escúchame bien porque estamos hablando de la vida de la gente que vive en los barrios periféricos y no podemos esperar a que las máquinas pesadas lleguen para arreglar un drenaje mientras el mosquito sigue poniendo huevos hoy mismo. Lo que necesitamos es una fiscalización real y sin pelos en la lengua a las empresas contratadas por la municipalidad, porque muchas veces se quedan con la plata de la fumigación y el trabajo queda a medias o ni se hace. Eso es un robo a mano armada. Si no exigimos cuentas claras sobre dónde está quedando cada centavo del presupuesto de salud pública, vamos a seguir viendo los mismos nombres en las listas de internados cada año como si fuera una estadística más. ¿Hasta cuándo vamos a dejar que la burocracia sea la excusa para que nuestras familias sigan en riesgo?
2: Tenés toda la razón, porque esa falta de transparencia en los contratos públicos es lo que termina castigando a la gente más humilde del barrio. Si el presupuesto para salud y saneamiento se diluye en una burocracia ineficiente o en obras mal ejecutadas, estamos hablando de un fracaso ético que nos afecta directamente a todos nosotros. Necesitamos fiscalización ciudadana real para que cada guaraní invertido se traduzca en calles secas y familias protegidas contra el dengue. Vamos a seguir con este tema bien firme, porque no podemos permitir que la desidia administrativa siga costando vidas humanas aquí en nuestra tierra.
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